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0: al lado los ojos.
1: ¿Y por qué no se acercan un poquito? Venga, que todavía no los veo bien. A ver, eso, váyanse acercando. Buenas noches. ¿Cómo están mis vidas hermosas?
2: Desde hace buen tiempo.
1: ¿Cómo están los que definitivamente la cantina los pone, pero eléctricos?
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1: Yo les tengo buenas noticias. Aparte de los besitos,
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1: Les tengo entradas para este 22 con el charrito negro y con Galea. Ajá, así les gustó, ¿no? Así que empiecen a saludar. Hola, mi Samu. ¿Cómo están? Buenas, buenas. Bienvenidos. Que Dios me los bendiga. Que Dios me los guarde, mis amores.
3: Hola, mi amor. Buenas noches. ¿Cómo estás? Ya me hacías mucha falta. Ay. Eres para mí como la empanada la pone Malta.
1: No, yo pensé que como el ají para la empanada. Es que una empanada sin ají no la puede pasar con cualquier cosa, pero sin ají. Hola, hola, buenas noches. Bienvenidos a la cantina.
4: Hola, mi María Bonita. Buenas noches. Qué rico que nos acompañe esta noche, como casi todas las noches. Un abracito, mi María desde la localidad de Kennedy con Marta, fiel oyente de Candela.
1: Me encanta,
4: buen
1: Martica.
4: Turno, María.
1: Muchas gracias, mi corazón.
2: Yo te quiero mucho y lo sabes tú, no seas tan tímida, nena.
1: Nada le va a pasar, no le va a pasar nada. Está por acá, hola. Buenas noches.
5: Candela, Candela, solo éxitos.
1: ¿Qué
5: con
1: pasó?
5: El viejo Lucho. Hola, mi amor.
1: ¿Qué pasó,
5: María,
1: mi viejo Lucho?
5: Turno, mi reina hermosa.
1: Muchas
5: me
1: gracias.
5: Matado, pero bueno, de todas formas, mi corazón es tuyo. Mi amor.
1: Ave María. Tome su piquito, Luchito. Señor Rodolfo, hola.
6: Buenas noches, señorita María E. Acá Rosa Susana Candela, estoy toda la noche en guardia de seguridad.
1: Gracias por el remiendo, mi amor. Ay, ya estoy volviendo a ser yo. Ya estoy volviendo a ser yo misma. Señorita Clara, ¿cómo está? Oiga, Clarita. Yo estuve diciendo que usted estaba muy linda. ¿Qué día? Con vestido negro, tacones. No, que estaba hermosa.
7: Hola, mi María. Buenas noches. Hola, familia Candela. Yo escuchando por acá. Candela, Candela, Candela.
8: Buenas noches.
7: Desde Las Rojas con 26. Paré aquí a tomarme un delicioso tintico.
1: Eso.
2: Bésame.
1: Buenas, buenas, señor Betico.
9: Buenas noches, mi buenas noches. Lo más hermoso, mi María E. Mujer sota hermosa, lo más hermoso de Candela, Candela Estéreo. Dios te bendiga, mamá sota hermosa. Que tengas muy excelente turno, mi reina hermosa. Yo la bendiga.
1: Muchas gracias.
9: Un abrazo y besitos, besitos, muchos besitos.
1: Uy, ¿por dónde?
9: Todo, por todo lado.
1: Mira. Ay. ¿Quién por acá? Hola.
10: Hola, María E, buenas noches. Y claro que contigo nada nos pasa.
1: Gracias, mi vida. Hernández, ¿cómo vamos, Hernández? ¿Qué pasó?
11: Hola, mi María E. Yo escucho la cantina Candela porque la música está buena. Ah. Te habla el señor Hernández Candel y Amarillito por acá por el lado de Plaza. Esto está más trancado que el estreñimiento crónico, pero bueno, llenarnos de paciencia, porque esos son los gajes del oficio. Oye, quiero participar por las boletas, porfa. Ahí te envío mi carnet de la familia Candela.
1: Gracias,
11: gracias,
1: mi amor.
11: Feliz turno, Dios te bendiga.
1: Amén, amén. Pues bienvenidos. Esta es la cantina Candela que abre solo en las noches. Hoy con varias cositas interesantes, entre esas las entradas para ver al Charrito Negro y al Grupo Galé. Les mando a todos un besito.
2: Nada te va a pasar.
1: Que Dios me los bendiga, que Dios me los guarde. Empieza la cantina Candela.

0: 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En Candela, 7 de la noche, 20 minutos, escuchen esto.
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0: imaginan cantando ese éxito del Charrito? Ay, ay, ay. Uno de los clásicos del Charrito Negro con la tierra encima. Oiga.
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0: no quiero que lloren. Ay, ay, ay. Ustedes van a poder tener la oportunidad de llevarse las entradas para ver al Charrito Negro y al Grupo Galeche. Simplemente, hoy vamos a hablar de esas metidas de patas. O sea, como dice uno vulgarmente, la metida de patas. ¿Cuándo ha metido la pata así hasta el fondo que usted dice, no, ya después de que metí la pata ya se acabó todo, se dañó todo? ¿Cuándo ha metido la pata con los amigos? Cuando le han dicho, no, usted ya metió la pata hasta el fondo. O bueno, como alguien diría por ahí, ¿cuándo la embarró? ¿Cuándo la embarró tan maluco que usted dice, no, ya eso para calmar esa embarradita? Ya no hay nada que hacer. Entre las historias que me cuenten, obviamente, vamos a estar entregando esas entradas para el Charrito Negro. Yo les voy a decir algo. Yo también he metido la pata, ¿cómo no?
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0: Vea, les voy a contar algo.
1: No más.
0: Yo metí la pata al adelantarme cuando cuando alguien me daba como indirectas y yo decía, este man está enamorado de mí.
1: Por mí
0: la y yo metí la pata porque yo le dije, como que dice, yo dije, me voy a adelantar. Y le dije, no, ¿sabes qué? Es que yo no quiero nada contigo. Y él me dijo, no, pues que yo no te estoy echando los perros. Yo ahí metí la pata, yo me adelanté. No supe ver las señales. Todo el mundo ha metido la pata, no digan que no. A ver, ¿cómo así? Me dijeron, ¿cómo así? No, yo solamente soy formal contigo. Eso puede pasar. Ya después sí tuvimos nuestro cuento, pero al inicio yo metí la pata. Yo, ay no, que yo no soy así.
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0: Así que, a ver, ¿quién dice por acá? Hola, hola.
2: Hola, María, buenas noches.
0: Buenas feliz noches, turno. Gracias.
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1: Del amor.
0: Muchas gracias, mi amor.
1: Manden una carta.
0: ¿Cuándo ha metido la pata? ¿Cuándo la ha embarrado? ¿Cuándo?
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0: Usted dice, ah, que como un zapato por adelantada, por creer, por no ver las señales como eran.
3: Hola. María E, buenas noches. Saluda a mi esposito boricua por acá en North Carolina. Muchos besitos. Nosotros escuchamos Candela, Candela, Candela, solo éxito.
0: Gracias. A ver, quiero escuchar las historias.
4: María E, su merced siempre coloca los mejores temas y se pone a hablar. Siempre hace eso, siempre. Por eso no me gusta mucho cuando su merced presenta.
0: ¿Por qué?
4: Es que coloca unos temazos, pero se pone a hablar. La misma no las deja escuchar, María E, ¿qué pasa?
0: Pero vea, Carlos siempre me hace como el bullying. Es que yo uso la música para cortinear. Caballero, en radio cortinear es usar una canción de fondo mientras hablas. Y como voy a entregar entradas del Charrito, pues qué mejor que hablar en una canción del Charrito o del Grupo Galé. Señor Carlos, usted es el que me dice, es que usted sí habla mucha bobada. Pero ¿por qué es así? Carlitos, ¿usted por qué? Dígame usted por qué es así. Dígame quién le ha hecho tanto daño en la vida. Dígame qué quiere, que lo consintamos, lo vamos a consentir. Ahí ya está participando con ese comentario. Listo, mi amor, ¿quién está por acá?
5: Uy, María,
0: ¿qué pasó, mi amor?
5: Yo, metí la pata. Y bastante, bastante. Mejor dicho, la pata, la cabeza, el cuerpo,
0: ay,
5: todo.
0: ¿Y por qué? Cuénteme.
5: Porque me puse a jugar a que de pronto con la chica que estaba saliendo la íbamos a pasar bueno y no había ningún problema, cada quien para su casa.
0: Sí.
5: Y bueno, un mesecito, sí, chévere. Cuando me llamó y me dijo, Andrés, ay, estoy embarazada.
0: Ay, ay,
5: oh,
0: ay.
5: Por Dios.
0: No.
5: Metí la pata, ay, y
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0: Ah, no, pero esa mitad de pata estuvo
6: creí
0: buena.
6: Que me las sabía todas.
0: Pero eso estuvo bonito al fin y al cabo. No, que haya metido la pata de esa manera, pero que le haya salido bonito. Yo pensé que era que le había dicho estoy en embarazo y no quiero saber nada de usted, o tiene que o que habían quedado mal, pero eso es una metida de pata linda.
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0: ¿O no? Venga, venga, me voy a ir con música de chorro para que don Carlos no me regañe. Esta es la Cantina Candela.
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0: Uy, yo no sé por qué salió esta canción. Se la dedico al que se la quiera autodedicar. Yo la dedico para el que sea una rata de dos patas. Esta es la Cantina Candela.

0: Se llama Beso a Beso. Y donde dice, para amarte yo no necesito sino simplemente un beso.
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0: Sigo recibiendo esos audios a través del WhatsApp de Candela. Recuerden que nos vamos de concierto con el Charrito Negro y el grupo Galé. Familia, ustedes saben que yo los mantengo enterados de todo. Y ustedes saben que ya les dije que me cuenten cuál ha sido la embarrada, mejor dicho, la metida de patas que ustedes dicen, no, ya después de... Del ojo afuera no hay Santa Lucía que valga. Cuando han metido la pata y ahí van a participar por estas entradas. Pero quiero decirles que el señor Carlitos, que mantiene diciendo que yo no hablo sino bobadas, me dice, es que no, es que usted me cae mal y ya. Yo le, no, vea, Carlitos, usted a mí no me cae mal. Yo a usted hasta lo quiero. En serio, usted, ¿por qué? Porque pues me escucha. Y eso quiere decir que cuando uno escucha a la persona, aún a sabiendas de que no es de su agrado, eso es amor, don Carlitos. Gracias, Carlitos. Señora Marta, ¿cómo vamos? A ver, cuéntemelo por acá. Uy, venga, ¿qué es eso? ¡Qué rico! ¿Va a ser arepitas o qué? Enyucado, ok. Vamos por acá. ¿Quién está por ahí? ¿Dónde y cuándo han metido la pata?
2: Hola, Pipe Quintero. Feliz tarde de miércoles. Mi nombre es Marta Cruz, reporte sintonía aquí en Suba la Gaitana.
0: Ah, bueno. ¿Tengo voz de Pipe Quintero? Bueno, Janecita, ¿cómo estás, mi corazón?
3: Muy buenas tardes, familia Candela. ¿Cómo estás? Mi María E, ¿cómo estás? No le pare bolas. A mí me encanta. Eres excelente, excelente. Disfruto cuando tú estás en la emisora, mi María E. No te me dejes apagar, no te me dejes hacer bullying de nadie.
0: No, eso sí, no.
3: Muy buenas tardes, familia Candela.
0: Gracias, mi hermosa. No, a mí eso me fortalece. Para mí eso son piropos. O sea, que a mí me... Es que sabes que me gusta la sinceridad de don Carlos. Es en serio. Es que, ¿qué hago? ¿Qué hago si usted me cae mal? Pero pues nada, a mí me cae él muy bien. ¿Y saben por qué me cae bien? Por sincero, porque puede que hayan otras personas que no sean capaces de decirlo. Don Carlos lo dijo y no lo vamos a funar por eso. Venga por acá, más historias. ¿Quién ha metido la pata y después ha dicho, jue madre, la embarré?
4: Buenas tardes, familia Candela. Hola, María E, ¿cómo le va? Aquí Fernando Bernal reportando sintonía desde Kennedy. Todo por aquí muy bien.
0: Gracias a Dios, mi amor. ¿Quién por acá? Hola, bienvenido a la cantina.
5: Hola, buenas noches, mi familia Candela. Hola, mi María E. Eso es pura envidia, pura envidia.
0: Ay, no, es que saben una cosa, yo estaba brava, pero cuando él me whisque, cuando me pone whisque, no, perdón, o sea, solo que me caes mal y ya, pero pues no lo vuelvo a hacer. Es que hasta tierno me pareció, o sea, me pareció, no sé, me hizo reír. Y a mí una persona que me haga reír me cae bien.
6: Hola, María, otra vez saludándola. Pues la persona que le cae mal, pues que no la escuche. Porque nosotros sí la queremos a usted mucho, mi María, es bonita. Me encanta. Candela. Cuando usted está haciendo la cantina Candela. Un abracito.
0: Gracias, mi amor. Muchas gracias, mi corazón bonita. Llega el Águila Blanca. Esto lo hacen los Tucanes de Tijuana. Carlitos, lo quiero. Vea, se la va a poner completica porque a él no le gusta que yo hablen las canciones.

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0: En Candela, ya tenemos las 7:53 minutos. 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
1: Acabo de sacar una conclusión, familia Candela, y es que el señor Carlos está loco por mi amor.
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1: Ustedes siguen dejando los mensajes, mis amores, cuando han metido la pata. Recuerden, las historias, pues para que ustedes tengan la oportunidad de participar por esas entradas dobles. A ver, al Charrito Negro y al Grupo Gale. ¿Quién por acá? Hola.
3: Hola, María.
1: Ah, bueno, esa mi Clarita, pero ya la escuchamos. Ya está participando Clarita, ¿listo? ¿Quién por acá? Hola.
4: María, Luis Capera, mira sobre el tema. María, mamá sota hermosa, yo metí la pata, fue con su merced enviándole ese sticker, ¿se acuerdan? María, qué pena contigo.
1: Ah, ya me acordé.
4: Me acordé y me dio pena. Porque yo escucho Candela, Candela, Candela, solo éxito.
1: No sea pena, que eso es muy feo.
2: Es por tu cariño. Loco,
1: venga por acá, ¿quién más? Hola, hola. Señorita Jenny, mi reina. Oh.

0: Hola.
1: Hola, María E. Muy buenas
0: señora.
1: Noches. Oye, María E., recuérdela a don Carlos que conste que se le dejó escuchar completa el tema de Paquita, la del barrio. Que después no vaya a decir que no se le dejó escuchar su canción preferida. Si la entendió, la entendió. Chao, María E.
0: Ay, Dios mío. Venga por acá, hola, hola, buenas noches, bienvenidos a la cantina. Siga que se hay puesto. En la mesa del rincón se pasa mejor, hola.
2: Buenas tardes, familia Candela.
0: Ay, collita.
2: Hola, María E.
0: Hola,
2: ¿cómo le va?
0: Muy bien.
2: Aquí Fernando Bernal reportando sintonía desde Kennedy.
0: Uy.
2: Todo por aquí, muy bien.
0: Ah, bueno. Yo soy un loco por... Muchas gracias, mi amor, me alegra mucho. Hola.
3: Y mi María E, respecto al tema de hoy, yo la metí las patas hasta el fondo. Hace como 4 años éramos supervisores de una empresa de confección.
0: ¿En serio?
3: Y se le murió la mamá a una de las operarias y fuimos al funeral.
0: Ay.
3: Y yo, en vez de decirle mi sentido pésame, le dije felicitaciones.
0: Ay, no le creo. No le creo. No, pero seas... Más que metida de pata, mi hijo, mire a ver. ¿Usted qué? ¿Dónde andaba? ¿Dónde estaba? ¿Ah?
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0: ¿Usted creyó que iba de fiesta o qué? Ay, Dios mío. Hola, hola, buenas noches.
5: Sí, María, es toda bonita, toda hermosa, toda bella, mi amor.
0: ¿Qué le pasa?
4: No despierto.
0: ¿Está tomado, viejo Lucho, qué? Hola, hola, buenas noches.
6: Usted más que nadie lo sabe y nos lo enseña.
0: Ay, ¿qué?
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0: Ay, cosita.
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0: Gracias.
6: 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Solo se le tiran piedras a los árboles con frutos. Solo los perros persiguen a los carros en movimiento. A veces, algunos parecen una carreta vacía. Mucho ruido.
0: Ay, carajo. Porque cuando la carreta suena es porque está vacía. Digo, Jason Jiménez. Ay, mi amor, muchas gracias. Yo a ustedes los adoro, los amo. ¿Qué sería de mi cantina sin ustedes? Por favor, Dios mío.
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0: Hola, buenas noches, señor Hernández. Háblame, que tu voz me encanta.
7: Hola.
0: Ay, pero don Fernández, usted ya me envió, ya lo puse. No me repitan, no me repitan nada, no, Dios, por favor.
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0: Por eso es que todos me llaman el loco, porque me la paso soñando despierto. Vean lo que me dice don Carlos. Él me está contestando, les voy a leer.
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0: Me dices que, ¿será que me gustas? Por eso el ataque. Ja, ja, ja, perdón, María E.
4: Me llamen locos.
0: ¿Y cómo hago para decírtelo de frente?
4: De
0: que me cae mal, ¿ah? ¿Cómo lo ven?
4: Ay, loco,
0: que me llamen loco.
4: A mí no me importa.
0: Siguen participando con su historia de cuándo metió la pata. Cuándo metió las de caminar con alguien en alguna situación. Para que se lleven esas entradas. El grupo Galé en compañía del Charrito Negro. A nombre de JFK Cooperativa Financiera. Esto va a estar bueno. Y también lo que viene, Juan Gabriel, te sigo amando. Cántela conmigo.
8: Mierda.

0: familia Candela, nosotros seguimos en esta cantina y voy a empezar a premiar. Voy a premiar a alguien que ya haya, le haya sonado el audio. Venga por acá, vamos a pedirle a nuestra ruleta de Candela. Saludo para Paulita Varela que está escuchando la cantina. Ay, mi Pao, te amo. Son las buenas amigas. Venga por acá. A ver, a ver, a ver. Dios mío. Vamos a ver, giremos ruleta. Ya saben que deben comunicarse de una sola vez. ¿Listo? Deben comunicarse de una sola vez. Por acá, a ver.
1: A ver. Muy buenas tardes, familia Candela. ¿Cómo está? Mi María E, ¿cómo estás? No le pare bolas, no le pare bolas. A mí me encanta. Eres excelente, excelente. Disfruto cuando tú estás en la emisora, mi María E. No te me dejes apagar, no te me dejes hacer bullying de nadie.
0: Eso.
1: Dios te bendiga. Muy buenas tardes, familia Candela, Candela. Solo éxito.
0: ¡Yanecita! ¡Ganó! ¡Ganó! Se me va a ver el charrito negro ese 22 de agosto. Y también al grupo Gale. ¿Se imaginan cantándole a uno al oído esta canción? ¡Debe comunicarse! Listo, mi Yanecita Acevedo, debe comunicarse para poder entregarle las entradas. Tiene un éxito para reportarse, Yanet. Por acá, vamos a ver. Yanecita, espero que, ay, Dios mío, espero que esté escuchando. A ver.
1: Gracias, gracias, familia Candela. Gracias, mi María E. Dios te bendiga. Voy a ir con mi esposito. Dios te bendiga, mi amor. Tú eres un sol, tú vales mucho. Gracias, familia Candela, Candela. Solo éxito.
2: ¡Vamos los monos!
0: Qué envidia de la buena estar enamorado así como están ellos dos, tan lindos. Listo, mis amores, déjenme en datos completicos, porque nos vamos a nombre de JFK Cooperativa Financiera. Este 22, a disfrutar de los éxitos del Charrito Negro y del Grupo Gale.
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Ahí está el príncipe Fernando Urbano en esta cantina Candela. Saluditos para mis Candela amarillitos. Para los que en este momento se encuentran laborando. ¿Dónde andarán los de los ojitos verdes? Las hermanitas Calle en la cantina Candela.

Candela se viste con los éxitos de la costa caribe colombiana. Este éxito de verdad que suena y a uno como que le da le da como sed. Se los dejo completico, se llama Después del Adiós y lo hacen los Gigantes del Vallenato.

0: Atentos, familia Candela, porque en el otro bloque vamos a estar entregando más y más entradas para que se vayan a ver al Charrito Negro y al Grupo Galé.
1: Son Jiménez y su parcero.

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Jason Jiménez. De Colombia para el mundo entero, parceros.

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0: porquería.
1: ¿Qué porquería meter la pata, familia Candela? ¿Qué mal se siente cuando uno dice, uy, metí la pata? O sea, ¿cómo hago para volverla a desembarrar? Eso queda difícil, aunque a veces sí se puede. ¿Cuándo ha metido la pata? ¿Cuánto ha metido las de caminar, familia Candela, y se ha arrepentido? ¿Ese arrepentimiento sirvió o no sirvió?
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1: ¿O le dejó experiencias bonitas como al oyente que nos dice, yo metí la pata con una mohacha y quedó en embarazo, pero eso fue bonito porque ya llevamos mucho tiempo, dos hijas. Pero esa metida de pata y ese susto me trajo algo bueno. ¿O? Definitivamente no, paila, ya no. No pude volver a arreglar nada después de que metí la pata. Hola, buenas noches.
3: 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María bonita, María, por Dios santo, dígale a ese señor que se consiga una buena esposa para que no ande por ahí destilándole odio a las demás mujeres.
1: Sí.
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1: Hay que darle pao.
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1: Ese sí está loco, dice.
4: Hola, María, buenas noches, feliz turno, Dios la bendiga.
1: Amén, mi reina.

0: Hola, hola, ¿cómo estás?
1: Hola,
0: bienvenida
1: María
0: a la cantina.
1: Buenas noches, reportando sintonía del barrio San Agustín.
0: Gracias.
1: Quiero decirle que usted es una mujer muy admirable, tiene una voz espectacular.
0: Ay, mi reina.
1: Su alegría es contagiosa, su risa es de las más hermosas que tiene esa emisora.
0: Ay, Dios mío.
1: La quiero mucho, la admiro, la respeto y le deseo lo mejor del mundo mundial.
0: Hermosa.
1: Quédate con candela, candela, candela, solo éxito.
0: Hermosa, mi vida, bendiciones para ti, para tu familia. De verdad, mil gracias. ¿Qué es lo que me dice? Me dice, ¿será que me gustas, Tata? ¿Cómo hago para decírtelo? Ahí sí no dice nada. No, Carlitos, cuando quiera me encuentra acá en Nicolás de Ferman. Se dice, necesito a María X, que es que le necesito decirle en la cara esto y lo otro. Y yo salgo. Igual me va a dar risa, señor Carlos. Betico. Sigue el Beto, ya Betico, ya estuvo Beto, tú ya tienes tu audio, ya estás participando. Hola, hola.
2: Hola, María, buenas noches. Oye, María, recuérdela a don Carlos, que conste que se le dejó escuchar completa.
0: Ah, bueno, esa también ya sonó, yo no sé por qué se vuelven a repetir. Y yo pienso que son nuevos. Por acá, no, este como que sí es nuevo. Miami, ¿cómo estás, mi reina? O mi vida, ¿cómo son?
3: Buenas noches.
0: Ah, mi vida.
3: Bendiciones
0: mi vida.
3: Para ustedes todos en la emisora, los oyentes.
0: Amén.
3: Desde acá, desde Apía Rizaralda en Pereira, por favor, estamos necesitando urgente plástico, así sea unos 20, 25 metros de plástico.
0: Ok.
3: Para poder colocar donde nosotros vivimos y a los lados. Estamos pasando mucho frío, tenemos hijos, tenemos niños acá y pues no hemos podido conseguir. Si alguien nos puede colaborar con amarras, con plástico, también si tienen pues agua, alimentos que puedan enviarnos, le agradecemos mucho. Nuestro teléfono es el 321-853-9847. Repito, 321-853-9847. Plástico que nos puedan regalar, plástico negro, amarras, alimentos si tienen, y acetaminofén, y es el acetaminofén en gotas, en jarabe. Y vitamina C, lo que puedan ayudarnos, muchas gracias. 321-853-9847. Muchas gracias por el apoyo, sus oraciones a todos ustedes. Dios quiera que alguien nos pueda apoyar. Muchas gracias, hasta luego.
0: Amén, amén. Bueno, ahí está, por si alguien le quiere colaborar y le nace y siente de corazón.
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0: Lo puede hacer. Arnulfo, ¿cómo estás? ¿Cómo estás, mi Arnulfo bonito? Señor Fabio.
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0: Por acá.
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0: ¿Quién más por acá? A ver, ay, señor Jairo Rodríguez. ¿Cómo que no, Jairo?
5: Buenas noches, familia Candela.
0: Señor.
5: Mi nombre es Jairo Candela Amarillito.
0: Mi vida.
5: Hola, María E.
0: ¿Cómo estás, mi corazón?
5: Eres la voz sensual de Candela. Estéreo.
0: Ay, cállate.
5: La voz romántica. María E, felicitaciones por su programa y me encanta su sentido del humor. Así es que es. No se deje manipular si le dicen a uno cosas, palabras necias, oídos sordos. Y hay que.
0: Palabras necias, más rico se siente. ¿Ustedes no han escuchado eso? A palabras necias, más rico de siente.
5: No cambien nunca, María E, que queremos demasiado todos los de la familia Candela.
0: Ay, yo también.
5: Candela, solo éxitos.
0: Mi Fabio bonito, yo también los adoro. Muchas gracias por defenderme, don Carlos. Llega Pipe Bueno a esta cantina Candela. Dime que sí. Y mejor dime qué me hiciste. 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

0: 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Yo no soy capaz con ella. Va, la perdida de Ariel dice no. Llega en ese momento buena información. 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

0: hablando del charrito negro, les quiero decir algo, y es que nos vamos a entregar entradas para este 22 con el charrito. Y las voy a volver a repetir. Pilas, porque empezamos a girar la ruleta. Por favor, si ustedes escuchan a través de la radio en este momento, cuando la ruleta escoja el audio, por favor, se comunica. Dice María, sí, quiero ir. Yo quiero las entradas, yo quiero las boletas dobles. Y una. Vámonos, vámonos, vámonos a ver quién es el afortunado o afortunada.
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0: Ay, Dios mío. Caballero, señor Delio, por favor. Hágame el favor y me dice, María, me acabo de escuchar. Me quiero ir a ese concierto, me voy con mi esposita, con la amiguita, con el arrocito en bajo, con el amigo. Pero repórtese, por favor. Repórtese a través del WhatsApp. Aquí mismo se puede reportar, señor Delio Escamilla, ¿listo? Tiene un éxito para reportarse, señor Delio. Listo. Y ese éxito es el siguiente.
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0: Oiga, tiene este éxito para que se reporte, mi amor. Se lleva las entradas. A nombre de Cooperativa JFK, Cooperativa Financiera.

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1: Bueno, señores, quiero decirles algo, Ay, qué pesar. ¿Cómo es que el señor no se me reporta? Les tengo una buena noticia, y es que todavía tienen oportunidad ustedes que están ahí. Sí, vamos a girar nuevamente ruleta. A ver, a ver.
2: Y mi María, respecto al tema de hoy, yo la metí las patas hasta el fondo. Hace como 4 años éramos supervisores de una empresa de confección y se le murió la mamá a una de las operarias y fuimos al funeral. Y yo, en vez de decirle mi sentido pésame, le dije felicitaciones.
1: Ay, no. Es que, Dios mío. Felicitaciones. Felicitaciones, mi amor, porque acabas de ser el ganador, Camilo. De esas entradas para que se vaya a ver el Charrito Negro. Si está por ahí, por favor, comuníquese de una sola vez porque esas entradas son suyas. Tienes un éxito para reportarte, listo, de una sola vez. Ahora sí nos vamos con Jason Jiménez. Vuelve y me pasa, Camilo, reporte.

0: Oiga, qué buen éxito del señor Johnny Rivera. La de prenderme a punta de guaro, hijo de madre, recordando tus mentiras. ¿Saben una cosa, familia Candela? Yo les tengo una muy buena invitación. Y es que, oiga, ¿no se quieren llevar en serio las entradas? Es más, el que me marque ya al 594-1019, le voy a dar entradas para que se vayan a ver al Charrito Negro. Y también al Grupo Galé. A ver, los veo. El primero que me marque al 594-1019. El primero que me marque. Me diga, María, yo me las quiero llevar. Listo. Ese fue el primero. Hola. Buenas, buenas.
1: Hola, habla con Edison López.
0: ¿Cómo estás, Nelson?
1: Edison.
0: Por no me regañe, Edison. No, mentiras, mentiras. ¿Dónde anda Edison?
1: En el terminal de transportes dejando un servicio.
0: ¿Y le gusta la música del Charrito?
1: Mucho, muchísimo.
0: ¿Mucho, muchísimo? Ah, bueno, cántame un pedacito, una canción del Charrito, pues.
1: ¿Pero cuál de todas?
0: ¿Cualquiera? María, le estoy cortineando con una.
1: Un error. Creo que me equivoqué al tratar de comprender a tu amor tan complicado.
0: No, mi amor, usted ya. ¿Vieron? Así de fácil. Mi corazón bonito, tienes el WhatsApp de Candela, ¿verdad?
1: Sí.
0: De una sola vez envíame los datos al WhatsApp de Candela, ¿listo?
1: Vale, ya te escribo por el WhatsApp.
0: Por favor, nombre, cédula, teléfono.
2: Me equivoqué.
0: Y listo, y vea, para que no digan que soy mala gente, voy a contestar otra.
2: Amor,
0: listo, otra, voy a entregar otra antes, de, mejor dicho, ya, me enloquecí. Hola, hola, buenas noches.
3: Hola, María, muy buena noche, yo escucho Candela, Candela.
0: Gracias, mi amor, ¿con quién hablamos?
3: Con Nacho López.
0: El Nachito. Oiga, Nachito, ¿dónde anda? ¿Dónde lo pesqué? ¿Qué está haciendo?
3: En el momento acabo de dejar un servicio para acá en Montibol y voy para Conecta por otro.
0: ¡Ojo! Cerquita donde vivo. Listo, mi amor, ¿cuál de los 12 artistas te gusta más? ¿El Grupo Galé o el Charrito Negro?
3: Uy, no. Hay uno que dice, no hay mal que dure 100 años.
0: Mi cuerpo. Que lo resista. No, mejor dicho.
3: Cuidado. Eres el día. No cuando le advierte nadie. Cuando le toca loca. Ay, Dios mío, Candela, solo éxito, María.
0: Eso, mi corazón, ahora sí, lo mismo, envíame tus daticos, Dios me los bendiga, los adoro.
2: Hoy me he dado cuenta.
0: Déjeme los daticos completicos, mi corazón, a través del WhatsApp de Candela, ojo, tiene que ser a través del WhatsApp, ¿listo?
3: Ok, gracias, María, yo escucho Candela, hasta los daticos.
0: Listo, me dices, yo soy el ganador, y me dejas los datos completicos, mi corazón, Dios te bendiga. Nos vamos con más éxitos. Ahora sí llega Cornelio Reina. Ay, ay, ay, por el amor de mi madre.

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Mi familia Candela, yo estoy feliz de acompañarlos, pero también estoy feliz de saludarlos mientras ustedes hacen las diferentes actividades. Muchos trasnochando, como siempre les digo, estaciones de servicio, hospitales, ambulancias, toda la ciudad de Bogotá despierta, porque esta ciudad no duerme. Por eso nosotros los acompañamos con lo mejor de la cantina Candela. Llega el señor aventurero, pero no es mi Jason, ¿no? El aventurero en esta ocasión es Antonio Aguilar en la cantina Candela. Aventurero.

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0: haciéndoles invitaciones bien bonitas. 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
0: Candela, acá entre nos les voy a decir que los quiero mucho. Segundo, que no se olviden que siempre, siempre, siempre hay que tener el corazoncito en paz, por favor. Ustedes saben que en este momento, como están las cosas, en cualquier momento uno no sabe cuándo papá Dios lo llama a uno a rendir cuentas, así que hay que estar al día con esos perdones, con esos te amos, con esos te quiero, por favor. No le demos más largas a ese perdón que está esperando desde hace tanto tiempo con los hermanos, con los amigos, con el papá, con la mamá, por favor. Y cuando los tenga de frente, por favor también, dígaselos de frente, dígales los amo. Es una muy bonita manera de poder estar tranquilo, pero también de dejar bonitos recuerdos en las personas que amamos. Llega definitivamente un artista que donde llega como que llega pisando fuerte. Estoy hablando del señor Jesse Uribe. Esto se llama La Ambulancia. Bueno, este éxito en La Cantina Candela.

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0: 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En Candela son las 11 de la noche en punto.
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0: propósito del tema de la noche, mis amores bonitos, hay que mirar muy bien qué se va a decir, en qué momento, y ser muy prudentes con lo que hacemos. No hay que meter la pata por ahí, por estar de acelerados. Así que para los que estaban diciendo, uy, yo metí la pata, me costó y me replanteé pensar las cosas mejor. Es muy bien, está muy bien, uno tiene que pensar muy bien antes de hablar y antes de decir cosas que a veces no podemos devolver. Recuerden, las palabras, y después de que uno hace daño con las palabras o con los actos, es muy difícil volver a tener esa confianza y volver a restaurarla. Así que pilas, pendientes. Nos vamos con éxitos. Llega La Flor de la Canela. Esto lo hace María Dolores Pradera en La Cantina Candela.
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pendientes, atentos. Mañana mi familia Candela vamos a estar entregando más entradas. Pilas, porque voy a estar en diferentes puntos en la ciudad de Bogotá entregándoles más entradas del Charrito Negro. Y también, obviamente, para el grupo Galeg. A nombre de JFK Cooperativa Financiera, nos vamos a ver a estos dos artistas espectaculares, a esta agrupación y a este artista como lo es el Charrito Negro, el 22, para que ustedes no se lo vayan a perder. Mañana estaré entregando muchas entradas.

esta hora es los que no nos siguen a través de las redes sociales, por favor, lo hacen a través de Candela Estéreo, en cualquiera, en TikTok, en Facebook, en Instagram, para que ustedes estén bien informados y también, obviamente, pues para que participen en todos los premios que tenemos para ustedes. Recuerden que pueden descargar el carnet de la familia Candela a través del 315-301-9580. Familia, los amo, los adoro. Vámonos, vámonos, vea, yo con ustedes, palas que sea, parceros. Palas que sea, así como lo dice Jimmy Gutiérrez en la cantina Candela.

Mis amores bonitos, se nos va acabando el tiempo, pero ustedes saben que los éxitos siguen con la cantina. Que tengan el resto de turno más lindo del mundo, que mis candela amarillitos hagan muchas, pero muchas carreras. Recuerden, familia, que aquí estamos acompañándolos 24/7, mañana muy tempranito, William Vinasco Show. Esta servidora se despide y confiando en Dios, nos vemos mañana. Recuerden darle gracias a papá Dios por lo bueno y no tan bueno. Se les quiere, mis amores. Esta es la cantina, candela.

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1: Así es, mi familia Candela. 5:02 a.m, dándole la bienvenida a los oyentes. Buenos días. ¿Dónde están los latinos? ¿Dónde están? A esa hora, ¿dónde están? Así que saludito para todos los oyentes a esa hora. Qué bueno. De nuevo en esta mañana. Madrugando, madrugando, mi familia Candela, claro que sí. Así que bienvenidos. Les cuento que tenemos 12 grados centígrados en la capital de la República. Y aquí estamos. Saludos para todos los que a esa hora disfrutan de este nuevo día, dándole gracias a Dios por otro día más. Así que saludito para todos los oyentes, ahí están los Candela Amarillitos Transportadores, los que están en las diferentes portales de Transmilenio, Transmicable también, un saludo especial para toda la gente que va en Transmicable. Así que saluditos para todos ustedes, para todas las amas de casa, para todos nuestros amigos conductores de placas blancas, de carros especiales, de rutas escolares, los que manejan el transporte pesado, también un saludo especial. Los que están en los diferentes terminales de transporte, claro que sí, del país, un saludo súper especial. En los aeropuertos y de Colombia, saludos especiales para todos los viajeros a esta hora. A todos mis oyentes, muy pero muy buenos días. Así que mi familia Candela, yo soy JJ Chacón, voy a acompañarlos en este ratico para que me cuenten cómo está la movilidad en la capital de la República, cómo están el barrio, cómo están las localidades en esta mañana y también los que nos escuchan a través de www.candelaestereo.com. Muy, pero muy buenos días, familia Candela, en esta mañana. Así que llegó la hora de saludar a los oyentes, claro que sí. Lo más bonito, los oyentes, buenos días.
2: Hombre, Chaconcito, Dios me lo bendiga, pláceme en saludarlo. Un abrazo gigantesco. Aquí reportando desde el 20 de julio, 20 de julio, movilidad 5-5 a la hora.
1: Sí.
2: Yo escucho Candela, Candela, Candela. Solo éxito, solo éxito. Chaconcito, un excelente día.
1: Bueno. Muchas gracias, vea, excelente día desde el 20 de julio. Levantando la mano, Mariana Osorio, ¿qué dice Mariana?
3: Hola, buenos días, Luz Marina Osorio.
1: Ah, Luz Marina.
3: Escucho Candela, Candela, solo éxitos, mi Chaconcito, buenos días, ¿cómo está?
1: Hola.
3: Aquí las 12:04.
1: Úpale.
3: La temperatura súper está ya más baja, 26, 27.
1: Ah, bueno.
3: Un beso grande, mil bendiciones, feliz turno, que el Señor los bendiga. Luz Marina Osorio de París, escucho Candela, Candela, Candela, solo éxitos.
1: Luz Marina Osorio desde París, oiga, ya está bajando un poquito la temperatura, dice ella 26 grados centígrados allá en España, o en París, perdón, en París. Buenos días a Martica Garzón, como siempre, buenos días.
3: Hola, buenos días. Luna.
1: Ah, ya, Mariana, ah, sí, se me pasó por aquí, Marta Garzón, ahora sí, aquí está, buenos días, Martica.
4: Muy, pero muy buenos días, Chaconcito, Dios te bendiga grandemente. Aquí estamos los latinos madrugadores.
1: Eso.
4: Que tengas un excelente día, que Dios te bendiga.
1: Sí, señora.
4: Que tengas un excelente turno y un día bonito.
1: Gracias.
4: Un abracito, Martica Garzón, como siempre, reportando la sintonía.
1: Muchas gracias, Martica, reporte de sintonía a esa hora. Vamos a ver quién está por acá. Alfredo Álvarez, ya sé quién es Alfredo. ¿Será el vecino?
5: Muy buenos días, Chaconcito. Alfredo Álvarez, su vecino, como siempre, el combo madrugador.
1: Vea, pues.
5: Reportando sintonía desde el portal de la Sierra, localidad de Ulme. Por acá está que llueve, pero con Candela nos calentamos.
1: Bueno,
5: Candela, solo éxitos.
1: Bueno, vea, lloviendo por allá por Ulme. Mi familia Candela, cuando yo salí de la casa, ya no estaba lloviznando por el sector donde yo vivo. Estaba así, ya mojadito el piso, pero no estaba lloviendo. Pero me dice ahí Alfredito que ya está lloviendo allá por donde él vive. Mi familia Candela, buenos días, ¿cómo está? ¿Cómo amaneció?
6: Buenos días, Chacón, Chacón. Yo soy Villalba en sintonía del barrio, del Quintal, localidad de Kennedy, haciendo el almuercito. De pie, gracias a Dios, con la bendición de Dios.
1: Amén.
6: Y con ánimo de seguir adelante.
1: Sí, señora.
6: Feliz y bendecido día para toda la familia Candela, Candela, solo éxitos.
1: Solo éxitos a esta hora y nos vamos con el pico y placa para

0: nuestros candela amarillitos y carros particulares a esta hora. Así que atención, mi familia Candela, porque les cuento que ya son las 5 de la mañana, 7 minutos. Que no le coja la tarde, 5 de la mañana, 7 minutos. Tienen restricción las placas terminadas en 3 y 4 para nuestros candela amarillitos. Desde las 5 y 30 de la mañana hasta las 9 de la noche. Y para carros particulares, mucha atención. Tienen restricción las placas terminadas en 1, 2, 3, 4 y 5. Desde las 6 de la mañana hasta las 9 de la noche. La información a esta hora, mis oyentes, a través de los 101.9. Vamos con otro saludito, otro reporte en esta mañana. Me mandan foto y todo, vea, ahí del carro, ahí el radio, el carro y todo. En los 101.9. Buenos días.
1: Buenos días, Chaconcito. ¿Cómo amanece, mi hermano?
0: Bien, bien, bien.
1: Saludito de Boris Mora, Ruta 2.
0: Boris,
1: muy bien. Colegio Lausano. Aquí es del barrio La Florida, localidad Engativá, escuchándolos con ustedes frente al cañón desde las 4 de la mañana de todos los días, escuchando la mejor. Candela, candela, candela, candela, solo éxito.
0: Solo éxito, mi familia Candela, ahí en su carro particular también, en su nave, va por aquí, mi familia Candela, todos los oyentes disfrutando de este nuevo día, dándole gracias a Dios. Buenos días.
2: Muy buenos días, familia Candela, Chaconcito, feliz turno, que hola. Escucharlo desde aquí de Valle de Cafán.
0: Sí.
2: Por aquí está que llueve, Chaconcito.
0: ¿Dónde?
2: Y haciendo el almuercito, entonces estoy aquí calentando la casita con la estufa.
0: Ah, bueno.
2: Chao, Chaconcito.
0: Bueno.
2: Chao, familia Candela, Candela, Candela, solo éxito.
0: Solo éxito, vea, por algunos lugares de la capital de la República está lloviendo a esta hora. Otro oyente me manda también la fotico de su radio en los 101.9. Buenos días.
3: Chacón, Chacón, buenos días, buenos días.
4: Hola, buenos días.
3: Le habla el aliviado desde aquí, desde el aeropuerto y aledaños.
0: Sí.
3: Esa 26 está muy bien de movilidad. Un abrazo.
0: Bueno.
3: Familia Candela.
0: Bueno, muchas gracias. Bueno, ahí está familia Candela. Ahí está, ahora nos vamos con éxitos musicales. Y me dejó solito, llegó Jorge Celedón a las 5 de la mañana, 9 minutos. Buen día, familia Candela, claro que sí, en este día maravilloso. Hoy ya es jueves, familia. ¡Upa!

0: Atención inversionistas de la familia Candela. ¿Cómo abre la bolsa hoy? ¿Qué sube? ¿Qué baja? ¿Qué se mueve? ¿Qué se cotiza? Llegó el momento de revisar los indicadores más importantes del mercado. Los del bolsillo y la nevera. 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La bolsa Candela.
1: Pues sí, señores, la bolsa Candela. A esta hora, mi familia Candela, les cuento que en medio del mes de los vientos, la oferta de productos como plátano, arroz, panela, huevos, pollo, banano, lenteje, arveja verde seca y garbanzo se mantienen abundante, lo que ayuda a estabilizar los precios de la canasta familiar, mi familia Candela. Alimentos que más bajaron de precio, mucha atención, porque les cuento que en la jornada, pues les cuento que el brócoli pasó de 50.000 a 45.000 la docena. Les cuento que también que la arveja verde bajó de 380.000 a 350.000 el bulto de 50 kilos. El frijol verde descendió de 300.000 pesos a 275.000 el bulto de 50 kilos. Y les cuento que la remolacha cayó de 120.000 a 100.000 el bulto de 50 kilogramos. Oiga, les cuento que los granos y procesados, precios estables. A esta hora, los granos y procesados mantienen estabilidad, lo que garantiza, pues les cuento, mi familia Candela, la seguridad alimentaria en los hogares colombianos. Por ejemplo, el arroz corriente entre 160.000 y 180.000 el bulto de 50 kilos. Esto para los comerciantes de tiendas y supermercados de diferentes barrios que hacen su mercado para llevar a estos puntos. Azúcar refinada de 135.000 el bulto de 25 kilos. El maíz trillado peito de 135.000 el bulto de 50 kilos. Aceite entre 7.175 y 15.000, la presentación de 1.000 centímetros cúbicos. Y también le cuento a mi familia Candela que entre los alimentos más solicitados por los compradores se destacaron, póngale cuidado, calabacín, sí señores, a 1.000 el kilo, el huevo tipo A a 400 la unidad, el huevo doble A, es doble A, sí señores, a 400 la unidad, el tomate chonto 3.500 el kilo y la trucha, sí señores, a 12.000 la libra. Pues ahí está lo que indica la bolsa Candela en esta mañana de jueves a las 5.15 de la mañana.
0: Casi no cerramos la bolsa Candela. Es que quedó llenita de mercado para toda la familia. 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
1: Sí, señores, solo éxito. Oigan, nos siguen mandando, enviando la fotico de su automóvil ahí. Vea, eso, escuchando los éxitos musicales. Dice, buenos días, Chacón, reportando sintonía desde Tampa, Florida. Vea, uy, qué bonito. Mil bendiciones para toda la familia Candela. Gracias. Qué bonita foto, vea. Pues ahí está familia Candela a través de los 101.9. Todos los oyentes disfrutando a esta hora de la mañana. Pablito, ¿dónde está Pablito? Yo sé dónde está Pablito. Por allá, por el lado de Corabasto, ¿cierto?
2: Muy buenos días, mi familia Candela. Solicito, buenos días, JJ Chacón. Yo le bendiga en este tan maravilloso que nos ha dado aquí de importante sintonía. Pablito en Motero, ahí en Abach, ya está empezando a formar un poquito de trancón.
1: Sí.
2: El resto todo 5-5. Chacón, que tenga el saludo. Yo me la bendiga a usted y toda la familia Candela, Candela, Candela, Candela. Solicito, un fuerte abrazo.
1: Bueno, muchas gracias. Uy, iba toda carrera. Pablito, buenos días.
3: Chaconcito, buenos días. Le habla John Fajardo, conectado.
1: Oye.
3: A esta hora desde la localidad en Gativá.
1: Sí.
3: Un abrazo, Chaconcito. Aquí deseándoles a todos los que madrugan un muy bonito día, lleno de prosperidad, lleno de salud.
1: Amén.
3: De felicidad, que todo lo que nos propongamos para el día de hoy, para lo que queda de esta semana y lo que queda de este mes, pues Dios nos ayude a cumplirlo. Chaconcito, un abracito, Dios lo bendiga.
1: Bueno, sí, señor.
3: Y aquí estoy conectado con Candela, Candela, Candela, Candela, Candela. Solo éxitos.
1: Eso, muy bien.
3: Candela.
1: Eso. Buenos días a todos los oyentes que siguen ahí reportando sintonía. Buenos días.
4: Hola, Chaconcito, buenos días, reportando sintonía en mi casa. Le doy gracias a Dios por tener otro día más de vida. poder saludar y ser saludado.
1: Sí, señora. Bueno, muchas gracias. Ahí está mi familia Candela también. Saludos, familia Candela, desde Alicante, España. Y también, vea, me manda aquí Candela Estéreo 101.9 FM. Ahí está mi familia Candela. Nos escucha por www.candelaestereo.com. ¡Qué bonito! Todos los oyentes unidos a esta hora, mi familia Candela.
5: Chacón, Chacón, muy buenos días. Dios me lo bendiga, muchas bendiciones.
1: Amén, amén, bendiciones.
5: Habla con Humberto Ávila, un transportador de carga.
1: Eso.
5: Por aquí bajando por la calle 13 hacia Bulsa.
1: Ah, bueno.
5: Todo 55 y mucho Candela, Candela, Candela, solo éxitos.
1: Muy bien, ahí está, le faltó el pitico del carro de su tractocamión. Buenos días.
6: Muy buen día, Chacón, Chacón, Chacón, el señor de la información por aquí. 047, rodando por Bogotá, vamos, Boyacá, norte, sur.
1: Sí.
6: Las 55 el tráfico, vamos por 13 con Boyacá hacia la isla. Hoy por un servicio, yo soy Candela Candela, saludos, bendiciones, familia Candela.
1: Bueno, también saludos para todos los amigos pasajeros que a esta hora van hacia sus diferentes sitios de trabajo. Mi familia Candela, buenos días.
7: No. Hola, mi chaconcito, buenos días. Mi nombre es Luz Elena Reyes, reportando sintonía desde aquí, Bosa Piamonte, ya lista para salir a trabajar de la mano de Dios.
1: Sí, señora.
7: Que tenga un excelente día, feliz día para todos los integrantes de Candela Estéreo. Que Dios me los bendiga mucho, mucho, mucho.
1: Amén.
7: Candela, Candela, Candela, solo esto.
1: Oiga, qué bonito. Saludos a esa hora. Buenos días, familia Candela. Saludos, dicen por acá. Me mandan fotico y todo. También a esa hora los oyentes. Qué bonito a esa hora, 1315-301-9580. ¿Cómo están las localidades? ¿Cómo está el barrio? ¿Cómo está? ¿Cómo amaneció?
8: Chaconcito, Chaconcito, buenos días. Viejo Beto reportando sintonía aquí desde Toberín, mi punto de trabajo. Aquí sirviendo unos ricos y deliciosos cafecitos colombianos. Mucha bendición a la mesa de trabajo y muchas gracias al padre de la vida, al dueño de la vida, por esa oportunidad que nos da de seguir viendo la belleza de su creación.
1: Sí, señor.
8: Un saludo muy especial a todos. Y aquí un saludo especial a Maluma, a Ingeniera Angélica, a todos los que llegan aquí. Bienvenidos, porque yo escucho Candela, Candela, Candela, Candela, Candela, solo éxitos.
1: Muy bien, solo éxito, mi familia Candela, claro que sí.
9: Chaconcito, Chaconcito, buenos días, muchas bendiciones, feliz turno, saludos desde Ámsterdam, Holanda.
1: Desde Ámsterdam, Holanda, se les quiere también, claro que sí, mi familia Candela. Ríe, llora, porque la vida es así, mi familia Candela. Algunas veces se ríe, otras veces se llora. Aquí está Celia Cruz.

0: días, Clara Barragán desde Funza, Cundinamarca, acá en compañía de Carmelita, de Liliana y de Gloria. Yo escucho Candela, Candela, Candela, solo éxitos. Feliz turno, Chaconcito, Dios me lo bendiga.
1: Ay, gracias, ve, ahí están las chicas ahí reunidas a esa hora y llega este éxito. Amantes, seamos amantes, sí. 5:24 p.m.

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0: El espíritu que reconoce su pequeñez es el que recibe la gracia abundante. La humildad no se impone, se manifiesta en el servicio silencioso. ¡Buenos días, Colombia!
1: ¡Buenos días, Will!

En este jueves hablamos de los días en los que hay que tomar decisiones difíciles, como pedir un taxi para llegar temprano, pero no almorzar, o no gastárselo del almuerzo en taxi y llegar tarde. Por eso queremos saber cuál es su dilema de la vida diaria. ¿Cuál es su dilema del día a día? 315-301-9580. Y para este primer tema, vamos a invitar a la famosa Orquesta Candela, con su sonido espectacular, dirigida por el maestro de maestros, Giorgi.

0: Perfecto, con mucha alegría iniciamos este tema. ¿Cuál es su dilema del día a día? Primeros oyentes, buenos días.
1: Muy buenos días, don William, el más profesional, Paulita, la más hermosa, Chacón, el dueño de la información y el hombre de las mil voces. Alfredo Álvarez reportando sintonía como siempre desde el portal de la Sierra, localidad de Usme. Yo creo que el día a día lo más difícil es estar uno sin trabajo, sin producir. Pero gracias a Dios ya estoy trabajando. Alfredo Álvarez, Candela, solo éxitos.
2: Ay, el dilema del día a día.
3: Ya consiguió trabajo.
4: Sí, saludarme trae buenas cosas.
2: Sí. Ah,
3: pues.
2: El dilema sería, ¿busco trabajo o sigo sintiéndome así como en vacaciones permanentes?
3: Y las deudas que no paran.
2: Esa sería.
4: Los cheques que llegan.
2: Finalmente uno nada se lleva.
4: Sí, ¿no?
5: Sí.
2: Las deudas se quedan en este plano también.
4: Se heredan.
2: Se heredan.
3: Así, esas también se heredan.
5: Algunas.
6: Buenos días, de familia también les habla Silvestre Calzón.
2: Uy. Ay, Silvestre Calbón, ¿cómo está?
5: Calbón.
6: Bueno, sí, Calbón también.
5: Sí, claro.
6: Y quiero decir una palabra bonita, una palabra sentida sobre los dilemas que tengo a diario, Chagoncito.
2: ¿Usted con dilema?
6: Ah, claro, papi, todos tenemos problemas en la vida. Como por ejemplo, cuando a mí se me acaba el enjuague bucal, yo me chupo una.
2: ¿Cómo?
6: Una botella de Olpar.
2: Ah.
6: Eso me lo enseñó mi compadre, Dios me decía. Y por eso le daba poderes sexuales.
2: ¿Sexuales?
6: No joder, por eso le doy un mal sigo regado que revista Leonisa de Pipo.
2: Ay, ay,
6: por eso, y a pesar de esos dilemas, a Pajito le canto tú o yo.
3: ¿Qué?
2: ¿Cómo?
6: Tú o yo, la canción.
2: Ah, tú o yo.
6: Ajá, porque es una canción profunda y quiero que le llegue hasta el corazón.
2: Ah, uy.
3: Amanecimos bien, ¿no?
0: Ok, muy bien. Ahora otro oyente, ¿cuál es su dilema del día a día? Buenos días.
7: Buenos días, mi familia Candela. Lo escucho Candela, solo éxitos. Bueno, mi dilema del día es no desayunar tan temprano para poder comer doble huevo a la hora del almuerzo. Solo éxitos.
4: Hombre pensante.
2: El dilema ahí sería:
3: dime que no estás arrancado cuando estás arrancado.
2: O desayuno o dejo proteína para el almuerzo.
4: Oiga,
3: proteína,
4: sí.
3: El huevo.
4: O desayuno bien tarde para que sea desayuno almuerzo. Ahí está.
3: Pero para que no le gusta cocinar, se evita eso.
4: ¿Cierto?
3: Sí.
0: Entendido, llega la hora de presentar a ella, la más bella, nuestra adorada Paulita, con esta música.
8: Ella es tan bella, sí, como una estrella, sí. Es una mujer perfecta para mí.
0: Es cierto, la más bella, la más bonita, Paulita, bienvenida y muy buenos días.
3: Jefe, muy buenos días, por fin jueves. ¿Qué?
4: Llegó el viernes.
3: Estoy como Betty la Fea. Jefe.
4: Don Armando.
3: Ay, don Armando. Ay, no, jefe, buenos días, jefe. Rorro. Buenos días, jefe, compañeros. 11 grados de temperatura, sí está haciendo mucho frío, compañeros.
4: Sí.
3: Y aunque no lo hayamos sentido en la madrugada, tembló tres veces.
4: ¿Otra
3: en Colombia,
4: vez?
3: Otra Dios vez. Mío. En varios lugares, en Isminia, en Chocó. Tembló, bueno, en los Santanderes es más que normal, pero adicional, tembló en el Putumayo. Tuvimos temblores en horas de la madrugada, otros temblaron de otra manera, pero los temblores sí se presentaron anoche. No faltaron, por algún lado, pero no faltaron. 19 grados de temperatura, tenemos una máxima para el día de hoy. Es esta, un centígrado menos, que fue hacia las 4 de la mañana.
4: ¿Un centígrado menos?
3: Sí, un centígrado menos, es que fue hacia las 4 de la mañana. Por ahora estamos a esta hora de la mañana con 11 grados de temperatura. Todos los aeropuertos están operando sin ninguna novedad. Y dilema del día, y yo creo que nos pasa al combo madrugado. Primero, ¿quién se inventó eso, el combo madrugado?
2: ¡Ay!
3: Es, o 5 minutos más, porque es que uno
2: uy,
3: es eso, ¿no? Es
2: uy,
3: cinco o 5 minutos más, o soy el team de Pipo como el mío.
2: Ah, uy, sí.
3: Que llegamos a terminar de arreglar, y me incluyo, porque yo también soy consciente. Uno dice 5 o 10 minuticos le quitan a uno tiempo para terminar lo que uno debería terminar en su casa. Dígame si hasta ahora 5 minutos no son 5 minutos de gloria, sí, para los que madrugamos tanto.
4: 5 minutos de fin una carrera profesional.
3: Por ejemplo,
4: ese cargo sí lo necesito.
3: Mire, el dilema es uno salir tarde y ya 10 minutos después el tráfico se ha aumentado. Uy, o sea, aquí en Bogotá deja uno pasar 10 minutos más y ya, todos los carros afuera. Entonces
4: ya hay 40 CITP, 30 carros, 20 motos al frente de uno.
3: Dilemas, ¿no? Yo también soy del team de lo que dijo nuestro oyente. Para a veces uno no cocinar, prefiero levantarme tarde.
4: Y,
3: y desayuno, almuerzo y me evito eso. Sí,
4: amén.
3: Amén, hermano. Amén.
4: Amén. No, solo,
3: bueno, hoy estamos a qué fecha, compañeros. 20 de agosto. Eso significa que en 11 días nos pagan, ¿ok?
4: Ay, gracias, Paulita.
3: 11 días.
4: Ya me timbró el ojo con eso.
3: Es que,
2: me empezó a hacer twerking el ojo. El párpado me hace twerking.
4: Me pasó un corrientazo neuronal.
3: Sí, ya concito, 11 días ahí para estirar el tebilleo, ¿yo? Para que lo tenga en cuenta, para que lo tengamos en cuenta.
9: Tirar la tarjeta de Transmilenio.
3: Porque ya que estamos hablando de dinero, ¿qué? Chacón, toca aplicar la del cajero automático.
4: Uy, sí, ¿cómo sí, es sí. eso?
3: En el caso también de nosotros las mujeres. Hasta que no se verifique la tarjeta, usted no afloje el billete. ¡Y no estoy hablando de cajero!
4: ¡Ay, no! Pase la tarjeta.
3: Tarjeta no identificada.
4: Por la ranura.
3: Ese chip no funciona. Sin chip, no hay lo otro.
4: Sin chip.
3: Sin plata, sin plata.
4: Sin chip, no hay chip.
0: Así es, Paulita, mi gracia, linda. Muy bien. Muy bien. ¿Cuál es su dilema del día a día? Díganos ese dilema. Buenos días.
10: Buenos días, mi familia Candela. Yo escucho Candela, Candela, Candela. Solo éxito. Buenos días para todos los de la mesa de trabajo y don William. Uy, yo creo que lo pone a uno aquí es ahora el transporte. Se demora uno mucho, mucho, mucho uno en llegar a cualquier sitio. Está muy estresante Bogotá.
4: Uy, sí.
10: Yo escucho Candela, Candela, Candela. Solo éxitos.
3: Estresante.
11: Con los buenos días les habla Mar Simpson.
3: Hola, Mar.
0: Hola, Mar.
11: Reportando sintonía desde Springfield. Ay, me gustan estos programas donde puedo confesar lo que siento como ama de casa. Mis dilemas diarios es cuando a Homero se le acaba la cerveza y le reemplazo la cerveza con Pony Malta. Es como ver Betty la fea. Es lo mismo, cada vez más insípido, pero cumple su función.
0: Bueno. Entendido. Tiempo para saludar al más avispado. Uno es del Super Pilo, el Super Pipo. ¡Buenos días, Pipo!
12: Pero yo primero.

0: Ay, por fin juernes. Esta semana ha sido cortica, Paola. Nos la hemos gozado, la hemos pasado rico, hemos reído, hemos llorado, hemos cargado camión de todo.
1: ¿Hemos llorado? ¿Hemos cargado?
2: ¿Dónde?
0: Ay, vea, Chacón.
3: Acaba de abrir la puerta.
0: Empezando que a Chacón le pusieron a cerrar la puerta del camión y casi lo confunden con el candado.
2: Sí, Chacón, usted mismo se echa el agua.
0: Oiga, dilemas de pobre sí que viví. Bueno, yo tengo dilemas de pobre. Esto no aplica para Paola, ¿no? Para
2: no,
0: Paola,
2: no.
0: Nosotros los pobres sí tenemos dilemas diarios, como compro sala y comedor o la Rimax todavía aguantan. Porque uno no tuvo comedor, uno tuvo ese comedor Rimax que la mamá tenía para el balconcito, para la terraza, para los asados.
2: Y eso sirve ese para es el comedor bautizos, de... primeras comuniones, matrimonios, divorcios y
0: velorios. Hasta para reuniones en la cuadra. ¿Sí? Lo chévere es que ese comedor es desarmable. Uno dice, ay, tranquilo, yo llevo el comedor, le quita las patas y lo lleva para allá. Y una Rimax sobre la otra y eso hace una sola silla. No, esto es maravilloso. Este, por ejemplo, ¿pago taxi para no llegar tarde o llego tarde para no pagar taxi?
2: Ah, ya, bueno.
0: Eso es.
2: Eso explica muchas cosas.
0: Sí, sí. Que la lo cierto es que es mejor, ¿cierto? El memorando. Porque si no, es que pagar un taxi.
1: Ya Pipo cargas una agenda con claro, los memorandos que le pasan.
0: Una valera, Chaco. Un archivo.
2: Una azeta.
1: Eso.
0: Sí, ya el abogado de la empresa me dice, Pipo, tiempo sin verte. No nos veíamos desde ayer.
3: No tiente al diablo, Pipo. Ay, no tiente.
0: Es que igual pagar taxi hoy en día para uno de pobre significa una semana sin almuerzo.
2: Sí,
0: prácticamente.
2: No ha pasado.
3: Sí, que
0: bueno, nosotros
3: carreras...
0: los de la dieta del risotto con imbroni de pollo.
2: Risotto con imbroni de pollo, güey.
0: Sí. Arroz con huevo.
2: Ah, arroz con huevo. También.
0: Por ejemplo, este es un dilema de nosotros los pobres.
1: A ver.
0: Mío, porque sí. No sé ustedes qué tan arrancados. Sí. ¿Hago mercado o sigo fingiendo que me gusta el café sin azúcar y la torta de banano? Esa torta de banano hecha con esos plátanos del mercado del mes pasado. Sí.
2: Chaitas.
0: Ese plátano, ¿sí?, lucuminoso.
2: Y ya no tiene combo.
0: Ese plátano que parece gelatina de pata.
2: Uy,
0: de
2: no, o sea, sí, Pipo.
0: Cabecea ese plátano.
2: Sí, parece viejito.
0: Déjeme morir en paz. Ya sí. No aguanto más. Tiene cobijita de algodón el banano.
2: Ah, uy, no, o sea, el moho.
0: Sí. Ay, esta sí le aplica a Paola.
2: Ay,
0: a
2: ver, uy, fue mal.
0: Ahí. ¿Compro boleta o se la gotereo al jefe?
2: ¡Uy, soy mucha porque!
1: Desde temprano se quiere hacer
2: joder. Es que llegamos así.
0: Pero hoy no vamos a llorar, ¿cierto? Hoy vamos a estar firmes y en la raya como las tangas. ¿Listo,
2: padre? Está haciendo una mirada en estos momentos de padre y señor maestro.
0: Esta sí la he usado yo y yo creo que la mayoría de nosotros. Sí,
2: Paola no, pero nosotros.
0: ¿Qué? ¿Compro zapato o cambio la suela?
2: ¡Patrocinado!
0: Porque una cosa es decir, tengo los zapatos desgastados, acompáñame al centro comercial. Oh. Y otra es decir, ñero, tengo los zapatos desgastados, camíneme a acompañar al zapatero.
2: Eso. O se pone titiritero con el zapato y lo pone
0: sí,
2: a hablar.
0: Lo pone a hablar. Sí. Le decora en la punta un tiburoncito.
2: Le pone ojitos locos.
0: Y se pone media roja y dice, mira, esta es la lengua.
1: ¿Ya, Pipo, ya?
0: Ay, qué pena, ¿verdad? Que aquí está Chacón. Tengo que terminar rápido que ya le toca ir a aplicarse la insulina. No, se pasa una horita, unos minutos los medicamentos y se descompensa. No.
2: El dilema de Chaco.
0: Este, el último.
2: Bueno, a ver.
0: ¿Lavo ropa o completo la llenada de la lavadora? ¡Feliz y bendecido día, familia Candela!
4: Perfecto, muchas gracias, Pipo. Ya viene JJ Chacón. ¿Cuál es su dilema del día a día? Buenos días.
5: Familia Candela, buenos días. Familia Candela, Candela, Candela, Candela, Candela, buenos días.
0: Buenos días.
5: El dilema. Todos los días los tarancones habidos y por haber. Yo escucho Candela, Candela, Candela, Candela, Candela, solo éxitos.
2: Uy, los trancositos. Madre mía, señor. Hola, ¿qué tal, mis amigos? Bienvenidos a toda la información deportiva.
0: Ricardo Herrado, buenos días.
2: Mis dilemas diarios están entre perderme un Real Madrid y Barcelona por verme un oso marzo patriotas, por ejemplo.
0: Uy, oso marzo patriotas, me lo pierdo sin falta.
2: Es la misma vaina que el fútbol europeo, Pipo. Es lo mismo, pero con presupuesto de Junta de Acción Comunal. Todo porque hoy es viernes, sí, señor.
0: No, Ricardo Herrado, hoy es jueves.
2: Bueno, cualquiera se equivoca, dijo Abelardo, regalándole un balón gráfico al flaco Solórzano.
4: Muy bien, muchas gracias. Llega JJ Chacón, el dueño de la información.
1: Muy, pero muy buenos días, compañeros. Buenos días, familia Candela, a todos ustedes. Buenos días.
0: Hola, Chaconcito.
1: Muy buenos días para todos los oyentes. No la han matando. Familia Candela, buenos días para todos ustedes a esta hora. Mucha atención, son las 5 de la mañana, 52 minutos. Y noticias de Bogotá, le cuento que Bosa estrenó las tres primeras estaciones de Transmilenio de la extensión de la troncal de la avenida Ciudad de Cali, Tibanica, Primavera, Los Laureles e Islandia, que hacen parte de un tramo de 2.85 kilómetros y beneficiará a cerca de 3.000 usuarios en horario pico. En otra noticia, mucha atención, esta le sirve a Homero. La gobernación de Cundinamarca y las autoridades descubrieron en Soacha un inmueble donde se reenvasaba cerveza de manera clandestina. ¿Cómo les parece?
0: Mamacita, descubrieron al varón de la cerveza.
1: Pues, ¿cómo les parece, mi familia Candela, que en el operativo fueron hallados 3.300 unidades y dos personas fueron capturadas? También les cuento que se incautaron licor adulterado, cigarrillos, botellas, tapas y maquinaria artesanal.
0: Agarraron una movida, Lenny.
1: Y en otra noticia, mucha atención, hasta hoy jueves 20 de agosto, las 9 supercades de Bogotá recibirán donaciones para las familias afectadas por el terremoto. Los ciudadanos podrán entregar kits de aseo personal, colchonetas, almohadas y cobijas entre las 7 de la mañana y las 4 y 30 de la tarde para los más afectados. Son las noticias a esta hora, 5 de la mañana, 53 minutos.
2: Gracias, Chaconcito.
4: Ok, muy bien, gracias. Más oyentes, ¿cuál es su dilema del día a día? Buenos días.
6: Muy buen día, William. Buenos días, Paulita. Buenos días, Chacón. Buenos días a toda la mesa de trabajo. A Iván, porque dicen que toca saludarlo. Y es un orgullo saludar a Iván, el señor de las 101.000 voces. Candela, solo éxito. Y el dilema mío es, ¿sigo solo o todavía aguanto otra enamoradita? Yo estoy Candela, Candela, solo éxito.
0: Eso no, no. Está casi nuevo, todavía se escucha eso ahí, parce. Yo he visto viejitos
2: dándole todavía.
0: Pero uno le dice, amor, adiós, suegro. Y
7: es, ay, es mi novio, respete. Dice la nena.
2: Wow. Uy, pero eso no es emprendimiento, mami.
0: Hoy en día le pegan duro a las arrugas. El único viejito que nos levanta es Chacón.
2: Ah, ay, no. Y se levantó la mesa, sí.
1: Y se levantó la mesa.
4: Ok, perfecto, muchas gracias. Y ahora llega la diversión. El color, la alegría, la felicidad de muchos de nuestros oyentes, por no decir la totalidad, con su chispa. Nuestro querido Lucumí está en el aire. Buenos días.
8: ¡Ay, ole! ¡Ay, ay, ay, ay, ay, ay, ay!
9: Nítido, melo caramelo en esta mañana espectacular del jueves. Estamos con todo el bitecuché
10: y el comfort you,
9: papi. Papi, mi dilema del día a día: ¿les hago bulla a los vecinos o
0: O los dejo dormir.
9: Los dejo dormir. Oiga, mi dilema del día a día, ¿limpio la casa o espero a que llegue gente para hacerlo en 10 minutos?
0: ¡Uy! Sí. Uy, no, eso está bueno.
9: Buena idea. Mi dilema del día a día, ¿escribo jajaja ja, ja, o dejo así aunque no me dio risa? Oiga, mi dilema del día a día, ¿llego temprano a la casa o llego tarde con dignidad?
0: ¡Uy! Sí, con propiedad.
9: Sí, mi dilema del día a día, ¿le digo la verdad o prefiero seguir vivo?
0: ¡Ah, uy! No, esa muela se la tenía que sacar igual.
9: Sí, de esta manera esa muela me la tenía que hacer sacar.
0: Qué raro, muela coca.
9: Pero lo que sí no es un dilema es levantarme todos los días temprano a llevarle alegría a todos nuestros oyentes aquí en Candela, Candela, Candela, Candela, Candela.
0: ¡Solo es!
7: No, por lo difícil que es ir de la cama a la mesa.
4: Muy bien, tiempo para saludar al famoso Chato del 8.
11: Rondamón, ¿usted sufre de dilemas a diario?
12: Claro que sí, Chatico. Por ejemplo, la misma agua con la que me baño la utilizo para lavar el piso.
11: ¡Uy, qué sucio! Con razón el piso queda más barroso que cara de adolescente.
12: ¡Oh! Ah, pues mira nada más quién habla. El que tiene la camiseta más remendada que las piernas de Jefferson Cosio.
11: Pero al menos tengo mi barril limpio. No como su sombrero que tiene más rotos que un amistoso entre Millonarios y Teatrón Fútbol Club.
12: Ahora sí te pasaste de la raya. ¡Toma! No te doy otra nomás porque Carlitos Vargas va de titular en Teatrón.

0: 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En Candela son las 6:01. 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
0: 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En Candela son las 6 de la mañana, 3 minutos. 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
0: Lucumí, Lucumí, Shakiro Lu. Ay, no.
6: Que imagínense que un señor gordito estaba afuera de un colegio. Estaba fuera de un colegio y salió un profesor y le dijo: oiga, señor, ¿usted está esperando algún niño? Y el señor le dijo: no, yo soy así gordito.
4: Ah. Estas son las noticias más importantes de Colombia y el mundo. 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
0: El presidente Abelardo de Las Priellas firmó el decreto de emergencia económica tras el terremoto. Abelardo de Las Priellas aseguró que la emergencia económica es necesaria para así poder atender daños del terremoto, porque Colombia afronta un difícil momento económico y social.
4: 2.
0: Aumentaron a 314 las cifras de cadáveres identificados tras el terremoto que sacudió a Colombia. Así lo informó el Instituto Nacional de Medicina Legal y Ciencias Forenses. Hasta el momento se oficializa. Medicina Legal ya ha recibido 319 cuerpos provenientes de los departamentos de Chocó, Caldas, Risaralda y Valle del Cauca. De los cuerpos identificados, 24 corresponden a niños y niñas y adolescentes. Además, 12 ciudadanos extranjeros aún todavía no han sido identificados.
4: 3.
0: El gobierno del presidente Abelardo de Las Priellas prepara el regreso al servicio activo y están sonando nombres de generales con amplia trayectoria de las fuerzas militares. Se trata del general Eric Rodríguez Aparicio, quien presuntamente asumiría como comandante general de las fuerzas militares, y del general Óscar Leonel Murillo, designado como nuevo director de la Escuela Superior de Guerra.
4: 4.
0: En noticias y más noticias en Colombia y en el mundo, un grave acto de violencia contra la autoridad se registró en las últimas horas en el barrio Galán, la localidad de Puente Aranda. Un sujeto atacó con un arma cortopunzante a un agente de la Policía Nacional que se encontraba de turno al interior del comando de atención inmediata del sector. Les tenemos todo el desarrollo de la noticia en William Vinasco Show.
4: 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En deportes, el partido de beneficencia Levantemos a Colombia es un hecho. Este 21 de agosto el Estadio El Campín recibirá a los máximos exponentes del fútbol colombiano para recibir fondos por las víctimas del terremoto de magnitud 7.4 que afectó el país. Mario Yepes, organizador de este evento, convocó a los bogotanos para contribuir a esta causa, confirmando la presencia de jugadores emblemáticos como Radamel Falcao, Teófilo Gutiérrez y Freddy Guarín. La boletería sujeta a disponibilidad va desde 25.000 hasta 50.000 pesos el próximo viernes a las 7:30 de la noche.

0: algún tema de movilidad, problemas de tránsito, esta hora nos lo cuenta a través de 315-301-9580. Cántamelo, Juan Gabriel, quítamelo, mariachi.
1: Lo que se le puse a preguntar, mija.
0: La farsante en candela.

0: ¿Qué?
1: El señor que ahí en el cine dice, ¿me da dos entradas al cine, por favor?
0: ¿Para Godzilla?
1: No me la trate así, que está brava, pero es mi esposa.
2: Si la dice
1: no me la trate así. Está bravita, pero es mi esposa. Ya
3: tiene muchas muelas, pero tampoco.
2: Le dice Godzilla. Uy, no.
4: Hemos conocido muchas historias a lo largo de la última semana luego del terremoto que afecta a nuestro país. Y sin duda alguna la de Juan Felipe Giraldo es una de las más desgarradoras. Adelante, Paulita.
2: Jefe querido y compañeros, desgarradora y de las tantas historias que han salido luego de estos ya pasados 10 días del terremoto, se las voy a compartir a los oyentes de la familia Candela. Imagínense que Juan Felipe salió de Bogotá, trabajaba aquí en Bogotá, salió en la noche del 9 de agosto por motivos de trabajo, llegó a Pereira, le tocaba ir a trabajar a Pereira, llegó como hacia las 4 de la madrugada de ese lunes, 10 de agosto, y se hospedó en el hotel Diveni. Tuvo un largo viaje, entró a su habitación a descansar, había viajado, pues, lo que entiendo es por tierra, ¿no? Porque dijo que había tenido un largo viaje. Poco antes del terremoto, que eso fue hacia las 7:34, le envió a Natalia, que era su prometida, ya les vengo a contar porque él se iba a casar, le mandó un video para avisarle que había llegado bien, lo que normalmente uno hace cuando pues va a trabajos, a cosas de trabajo, y aunque estaba muy cansado, terminó pues siendo literalmente, compañeros, el último contacto que tuvieron horas después del terremoto que se provocó. Luego, ya después de las horas y de todo este desorden y de todo este impacto que hubo a las 7:34, gente corriendo, edificaciones colapsadas, pues ya luego se vienen a enterar que se colapsó el hotel justo donde él se había quedado y Juan Felipe quedó atrapado dentro de los escombros. Lo que se presume es que, claro, suenan las alarmas, algunos alcanzaron a salir, él venía de un largo viaje, ¿cierto? Llegó a las 4 de la mañana, como dice el cuento, y uno se quedó fundido.
1: Cansadísimo.
2: Cuando la familia supo que el hotel Diveni había colapsado, el papá de esta persona, de Juan Felipe, el señor Hernán Giraldo, viajó hasta la ciudad de Pereira durante varios días. De hecho, él salió en redes sociales, como todos aprovecharon y de alguna manera fue la manera de divulgar que él lo estaba buscando, y él básicamente hizo las labores de un rescatista, se metió desesperado tratando de encontrar a su hijo con la esperanza de que él estuviera vivo debajo de los escombros, que hubiera estado en el famoso triángulo de la vida, que estuviera de pronto esperando que alguien lo rescatara. Y hay una imagen, compañeros, particularmente fuertes por esos días, que él está con el señor don Hernán, aparecía con un casco de seguridad, de rescatista, esperando noticias, donde él decía, yo nunca había levantado una piedra, pero yo por mi hijo levanto piedra, lo que haya que correr yo lo hago. Y él trabajó horas y horas y horas en búsqueda y seguía aferrado, y él sentía que su hijo estaba vivo. Pues la tragedia más dolorosa es, aparte de toda la situación difícil de la familia, del papá que viaja, el lío para poder llegar a esas ciudades que lo vivimos, que los vuelos, las ciudades se pusieron un poco complicadas, la comunicación entre una y otra porque hubo derrumbes, bueno, hasta los vuelos, vimos cómo quedó el aeropuerto de Pereira, una cantidad de cosas.
3: Terrible.
2: Pues se descubre otra parte de la historia que fue después la que se da a conocer, era que no solo en la búsqueda, sino que Juan Felipe y Natalia tenían previsto casarse el domingo 16 de agosto, domingo que pasó. Domingo. Apenas unos días después del terremoto tenían todo preparado para la boda y además ellos ya eran padres de un niño de 2 añitos. Lamentablemente, entre el lunes y el jueves buscaron, colocaron todos los avisos, de pronto si alguien la esperanza de todos los padres, ¿no? Había logrado salir y se estaba en un centro de salud, pero pues claramente él estaba bajo los escombros. Llega el viernes 14 y luego de varios días de búsqueda, los equipos de rescate encontraron el cuerpo de Juan Felipe bajo los escombros del hotel. Se imaginarán el cuadro tan doloroso y tan difícil para su señor padre, que él apareció en todos y cada uno de los días que tocaba meter mano ahí, él estaba el primero que estaba con la esperanza de poder encontrar a su hijo. Quizás también entre toda esa historia de un padre que pierde a su hijo, pues la historia fue ese último mensaje para su prometida. Sentía pues que de alguna manera era la manera de despedirse de, de él, Natalia, que es su güera, su prometida y también madre de su hijo de 2 años, no. Contó posteriormente que durante los días de búsqueda solo pensaba pues en poder volver a verlo y cumplir el sueño de poderse casar. Después de confirmarse su muerte el pasado 14, publicó un mensaje en memoria de él, como: por siempre y para siempre mi corazón, fuiste el amor más completo que tuve, te amo para siempre. La historia de Juan Felipe quedó así ligada a una de esas imágenes durísimas del terremoto, una de las tantas historias que seguramente vamos a venir conociendo en el paso de los días. Él, volvemos y les ponemos en contexto, él viajó por trabajo, lo que es de Dios, ¿no? Cuando uno le toca, de las cosas que uno dice, yo trabajo en Bogotá.
5: El destino está muy marcado cuando
2: y justo, es el turno de uno, es exacto, el turno de uno. Se va para Pereira y justo en el hotel donde estuvo, existiendo muchos hoteles en Cali que algunos sufrieron, no tanto, este se colapsó totalmente y murió bajo los escombros sin tiempo de poder salir y sin poder buscar ayuda, sin tiempo de reaccionar, efectivamente. Y detrás también de la historia es ver a un papá conmovido, un papá desesperado, don Hernán Giraldo, con la esperanza de lograr encontrar a su hijo, y decía: de pronto encontró el triángulo de la vida, mi hijo está ahí esperando que lo saquemos. Pues pasaban los días y volvemos a reafirmar, lo encuentran el viernes, y pues esto ha sido una noticia devastadora, no solo para un papá, sino para una pareja, una mujer que estaba esperando pues contraer matrimonio. Imagínense, unos 6 días ya tenían todo más que listo, y mire, no, lo que es la vida, ¿no? Estas historias que uno, con las que se encuentra, y es, tú acabas de decir algo, ¿no? Y es cuando Dios a uno le tiene el día, la hora y el lugar, ¿no?
5: Sí.
2: Es así, así va a ser, ¿no? Pero era como la
5: circunstancia, es todo,
2: lo contrariado, es que, venga, estaba aquí, porque le tocó, uno de los porqués, ¿no?
5: Que a través de las redes sociales, digamos, ahí están circulando muchas imágenes que mucha gente también se está quejando de que hay que aprovechar los momentos en vida con la familia, que pues hay que darle gracias a Dios que uno tiene la posibilidad de abrazar a sus padres, a amar a su pareja, decirle que la ama, y tener esa oportunidad es de oro, porque uno no sabe mañana, de aquí a mañana uno no sabe si Dios nos ampare y nos favorezca, sí, que pueda, claro, ocurrir algo que uno no tenga planeado. Entonces hay que aprovechar el hoy.
2: El
5: hoy es para abrazar a la mamita, decirle cuánto uno la quiere, que gracias por todo lo que le ha dado, porque ellos son los primeros que sufren este tipo de situaciones.
2: Uy, no, es que de hecho yo me puse a mirar los videos anoche y él creo que salió desde el día 2.
5: Imagínate.
2: El señor coge un avión desesperado, trata de llegar, ¿cierto?, con la esperanza de encontrar a su hijo, porque claro, miren, yo se pone uno en la situación de, sabe que el hijo de uno, un familiar, viaja a esa ciudad, no aparece, uno que puede pensar, no, la ciudad se cayó, peor. Entonces uno en la primera opción y confiando y teniendo fe, no logró salir, está herido, por allá alguien lo arrastró, lo llevó,
5: sí,
2: lo logró sacar
5: a un hospital,
2: que fue lo que le pasó, recuerdan también al papá, sí, de José Fernando, que inclusive le dijeron con nombre propio que él se había encontrado en Valle de Lili y después le dijeron que no, cuando realmente el señor nunca alcanzó a salir también del lugar. Pues es una historia de esas que, uy, no, le tocan el alma y el corazón a uno, porque al final pensaría uno que con una historia de estas, tener uno ya listo su matrimonio,
5: es que
2: iglesia,
5: ya se iba a casar.
2: De hecho, hablaban y decían, Natalia ya tenía todo, el pajecito, el niño, o sea, todo lo tenían listo y preparado para seguir su unión, y pues fue una de esas historias que de verdad nos toca el corazón y que le da a uno a pensar eso de que la vida es hoy, y más que arrancar, por supuesto, esta mañana, porque en medio de todas las noticias que ya han pasado 10 días, empiezan a llegar historias muy tristes, no, historias donde vemos personas literalmente viviendo bajo carpas sin ningún recurso económico, pero sobre todo las pérdidas humanas que son las que más pesan,
5: las que
2: sobre
5: más
2: todo,
5: duelen,
2: ¿no? Las que más duelen, pues es la triste historia, el desenlace de Natalia y Juan Felipe, una pareja que estaban listos para contraer nupcias, para casarse con un hijo de 2 años, y Juan Felipe, quien perdiera la vida en este terremoto por un viaje de trabajo.
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0: Éxitos Candela en manos ajenas con el grupo Los Exterminadores, Arely Senao, que estará en el mes de octubre en el Movistar Arena por ahora. 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

0: ¿Se levantó temprano pero igual va tarde? Como yo. Tranquilo, escuche.
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2: Oiga. La novia del muchacho que abrió un emprendimiento.
3: Oh.
2: Y un restaurantico ahí de barrio, almuerzo casero. Y llegó el novio a apoyarla.
3: Ay, qué bueno.
2: Almorzó y todo y le dijo a la muchacha, bueno, amor, ¿y cuánto te debo?
4: Son 60,000.
3: Uy, ándale.
2: Uy, pero 60,000, lo que el almuerzo era 15,000.
4: Si es por el IVA.
3: Ah, ¿el IVA?
2: Oh. El IVA, pero el IVA de cuánto.
4: Sí, es que usted ayer iba con otra.
3: ¡Ah!
2: Ay, se lo retiró.

0: Compañeros, familia, Candela, seguimos en el mes de agosto. Llevamos ¿cuántos días del mes de agosto? 20 días.
1: 20 días.
0: Los niños seguramente necesitan esos espacios, las familias, tan bonito que es ese espacio, sí, ¿no? Lo hablábamos de que es el momento en donde el celular no existe, sino el trabajo en equipo. Tú te encargas de correr con la cometa, yo de jalarla, ¿cierto? O sea, se vuelve un trabajo en equipo el tema de la elevada de la cometa. Claro. Y es que dependiendo del éxito también de la cola, ¿no? Eso tiene un... No, es que verdad, eso tiene un...
1: La cola jala también.
0: Sí, eso tiene su ciencia de elevar cometa. Y queremos ayudar a los oyentes de la familia Candela. Digo ayudar es porque con toda esta situación a veces tan difícil, que no es ajena a nosotros, con todo lo que está viendo el país, pues la gente utiliza también los días que tienen los de los fines de semana como para despejar la mente.
1: Para compartir.
0: Y para compartir en familia, sí, y con los niños. De hecho, mire, Pipo cuando fue el Festival de Cometas estuvo allá con la familia, Pipo, ¿cómo te fue?
2: Ay, estuvo súper chévere. ¿Sabes que las cometas gigantes no se elevaron? Las que mejor se elevaron fueron las cometas Candela.
1: Eso es lo que se llama el papalote.
2: El papa, es que llevaron cometas gigantes, o sea, que de tiburón, que yo no sé qué.
0: Sí, ¿qué tal? Súper chévere.
2: Es que no se elevaron mucho porque no permitió el viento, Paulito. Pero las cometas que llevamos nosotros, esas sí, eran un puntico en el cielo.
3: Por allá Pipo, lejos. Pipo, ¿usted le dicen cometa?
2: A mí me dicen cometa, ¿por qué?
3: ¿Y por qué se voló el día de las donaciones?
0: Como queremos que nos
3: estaba mirando la pita.
0: Que le quedó la pitica. No, pero es de verdad. La pitita.
2: Pita, Paola. La piola.
0: El nylon.
2: La piolita.
0: El
2: nylon.
1: Uy, no, pero ya lo tiró.
2: Cierreme el micrófono.
0: Es que ya me desperté. No, pero mire, vamos a invitar a los oyentes de la familia Candela, Luco y compañeros, para que un oyente de la familia Candela se comunique, que tenga hijitos, y que quiera llevarse una espectacular cometa Candela para que la disfrute este fin de semana.
1: ¡Bravo!
0: Tenemos varias cometas que vamos a entregar durante la mañana. Vamos a iniciar con la primera o el primer llamado a los oyentes. Van a llamar a la línea fija en Bogotá.
1: A la fija.
0: 594-101-9.
2: Con el 601
1: al principio.
0: ¿Cómo es
2: Lucumi?
0: Con el
2: 601-594-101.
4: Lucumi
2: lo dice lindo.
0: ¿Cómo dice?
4: Los dientes.
1: 594-101-9.
2: Ay, tan bello, ya aprendió a contarme.
0: Sí, claro, esa es la línea fija en Bogotá. 601-594-101-9. Pero qué chévere. Epa. Que la mamita o el papito que se conecte con nosotros tengan hijos.
2: Ay, sí, ojalá.
0: Porque es que la cometica es para los hijitos.
2: Para grandes.
0: Ahora, aunque vamos a hacer grande, algo.
2: Yo hoy le veo más cometa que mi hija.
0: ¿Verdad?
2: Me divertí.
0: ¿Sí?
2: Le quitaba la cometa y salía a correr.
0: De hecho, vamos a hacer algo. Si en casa hay dos niños, vamos a darle dos cometas.
1: ¡Eso!
0: Para la familia Candela. Entonces, vamos a jugar. ¿Quién
1: dice la verdad?
5: ¿Quién dice la verdad?
2: Ay, este juego a mí no me gusta.
1: ¿No?
2: Este juego a mí...
0: ¡Me encanta!
2: Además que hace rato no jugábamos.
0: Hace rato no jugábamos.
2: Amo jugar.
0: Vamos a jugar, como dicen los oyentes de la familia Candela. Cada uno de nosotros, de los integrantes de este equipo de Candela, de William Minasco Show, va a contarle al oyente, a la gente que va en ese momento a comunicarse con nosotros, sí, papito o mamita, y deberá decir quién de nosotros dice la verdad.
2: Así de fácil.
0: Seguro la mitad va a mentir, solo uno va a decir la verdad y deberá identificar
2: con esta
0: manada
2: de mentirosos.
1: Acá ramana de mentiradores, embusteros.
0: A ver quién dice la verdad. Vamos a recibir llamadas. 594-1019. Tienen que tener niños.
2: Sí, bueno, y el carnet Candela, ¿no?
0: Y el carnet Candela, claro, es que eso ya es...
2: Eso es básico para todos los concursos, para todo lo que se entrega en Candela Estéreo 101.9, hay que tener el carnet Candela.
1: ¿Qué, cómo hago para sacar el carnet Candela, Lucumí?
4: Ay, que cómo hago, que cariño.
3: Que la gente todavía le pregunta a uno y eso lo he dicho desde que inició el año.
0: Se va a acabar el año y seguimos en las mismas.
2: El año del caballo, claro, lo anunció.
4: No, usted envía la palabra carne candela al 315-301-9580 y llena unos daticos ahí básicos y ya.
2: Ya, y se toma la selfish.
0: Y ya. La listo. Vea, de hecho, ya después de esta explicación, tenemos oyente en la línea. ¿Ah, tenemos a Sandrita.
2: Sandrita.
0: Sandra Mora.
6: Ahora llora que llora.
0: Sandra Mora.
6: Ahora llora que llora.
2: Hola, Sandrita, buenos días.
7: Hola, buenos días. Yo escucho Candela, serio, solo éxito.
2: ¡Ay, tan chapilera, Sandrita!
0: Escucho Candela, ser solo éxito.
2: Me encanta. Tienes una voz muy bonita, Sandra, de verdad. ¿Tienes hijos?
7: Hijos y nieta.
0: ¡Wow! Pero tiene una voz de joven que no puede con ella.
2: Tiene una voz de
0: peladita,
2: sí. ¿Cómo así? ¿Cuántos años tiene la nieta?
7: Una niña de 33 años y un niño de 30 años.
2: Ah, no, ellos ya grandotes. Pero ¿y la nieta cuántos años tiene?
7: Y mi nietecita hermosa tiene 3 años.
0: Ay, ¿por qué los papás hablan con más cariño de los nietecitos, no? Dice, sí, tengo 2 hijos, pero tengo una nietecita.
2: Porque a los nietecitos sí nunca les han pegado.
0: ¿Cómo se llaman los nieticos o las nieticas?
7: Ay, mi nietecita hermosa se llama Sophie.
2: Sophie.
0: Listo. Ay, Sophie, ¿cuántos años tiene, mis Andris?
7: 3 añitos y es la adoración, yo la adoro con todo mi corazón.
0: Ay, o sea que para ella es la cometica.
2: Para ella.
7: Exactamente, sí señora.
0: Bueno, entonces Sandrita, por favor, escucha muy bien la versión de cada uno de los integrantes. Lucumí, Iván, Pipo y yo vamos a contarte una verdad. Tú deberás decir quién tiene la razón y la verdad. Arrancamos con...
2: Lucumí.
0: Lucumí.
2: Lucumí. Primero la población vulnerable.
0: Oiga,
2: oiga, pero yo soy así, Paola, pero esto es con amor. Es con amor. O sea, yo jodo, pero es con amor.
3: ¿Por qué le dice vulnerable al miserable?
0: Arranca, pues. ¿Qué dice Lucumí?
4: Mi verdad es que yo le hago como alusión a mi signo zodiacal. Yo soy Leo.
0: Sí.
4: Ajá, y Leo. Me encanta leer, a mí me encanta
2: leer.
3: Qué casualidad.
0: Qué letrado, ¿no? Leo de Leo.
2: Qué casualidad. Que va, él es Leo, es por la melena con la que se levanta todas las mañanas.
3: Sí, sí. Sí,
0: pues todo un león.
3: Tiene cosas de Leo,
0: ¿eh? O sea, dices Leo, tú que tu signo es Leo.
4: Yo soy Leo. Oh, y yo me leo tres libros en el año, procuro leerme 3 libros.
2: ¿Tres libros al año?
0: Pues esa creatividad no sea así de la nada, ¿no?
2: Genial, claro. No he visto.
0: Listo, entonces.
2: ¿Quién lo ve tan lector?
0: Toma nota, Sandrita, entonces.
2: Puede ser. Ministro de la Igualdad.
3: Lucumí Leo.
0: Iván, ¿cuál es la verdad, Iván?
8: Mi verdad es que yo soy signo Acuario. Yo nací el 23 de enero. No soy muy creyente de este tema de los signos zodiacales, pero dicen que nosotros los Acuario somos creativos y muy orgullosos. Yo me considero bien orgulloso. Yo
2: si no me hacen una, yo no vuelvo a mirar a ningún lado.
8: Entonces yo soy del signo Acuario.
4: El rencoroso.
2: ¿El rencoroso?
4: No perdona media.
2: Asuste, papi.
3: Yo sí no perdono.
2: Vea, Paulita, ¿cuál es tu verdad?
0: En mi verdad, que soy del signo... soy del signo Escorpión. Yo soy Escorpión.
2: No, ¿tú también eres un Escorpión?
0: Pico con la cola.
2: Venga, dame un pico.
0: No, mentira, Sandrita. Yo soy de los Escorpiones. Dicen que es uno de los signos más...
3: más picosos.
0: Más picosos del signo. No, pero eso sí. Ay, sí, no. Ay, sí, creo que no. No, pero dice que el signo Escorpión son personas muy resilientes y además son muy buenas amigas. Y yo creo que es por eso le hago homenaje a mi signo Escorpión. Aunque estaba viendo mis características de mi signo y dicen que han tenido muchas parejas en su vida.
2: ¿Sí?
0: Creo que fue en otra vida, en otra reencarnación. Pero esa es mi verdad. Pero creo que por eso soy tan buena amiga.
2: No le han alineado los planetas.
0: Los chakras anoche, pero los planetas no.
8: Cuando me invita a la casa.
0: Es que los nudos de la espalda ya.
2: Ya le alinearon las constelaciones.
0: Sí. Sandrita, soy signo Scorpion. Esa es mi verdad. Y Pipo.
2: Pues Pablo, usted me robó a mí mi signo, yo ya lo había,
8: ¿cómo?
2: Ya lo había preparado.
0: ¿Verdad?
8: Usted es Escorpión.
2: Yo soy Escorpión.
0: Usted es Escorpión.
8: Como alacrán, no sé.
2: Uy, no sean así.
8: El suyo no es signo zodiacal, sino sobacal.
2: Escorpiones, personas contentosas, personas fogosas, personas líderes, personas enérgicas, personas que siempre le metemos la actitud a todo.
0: O sea, eres fogoso.
2: Pica aquí, pique allá.
8: No, eso es con picadita.
0: Me pico. Me alacrán.
2: El alacrán. Me pico. El alacrán. O
8: sea, yo sí lo veía como un ponzoñoso.
0: Entonces.
2: No, pero no somos chismos, somos gente con buena actitud. Buenos líderes.
4: O sea, ¿usted qué mes es? ¿De octubre o de noviembre?
2: De noviembre.
0: De noviembre.
8: Sí.
0: Bueno, entonces no Lucumí dice que es Leo. Ivancho es Acuario.
8: Yes.
0: Yo también digo que soy Escorpio.
2: También.
0: Y el Pipo también viene a decir que es Escorpio. No,
2: ay, pero
0: Sandrita, ¿quién dice la verdad?
8: ¿Quién dice la verdad?
7: Yo creo que la verdad la está diciendo Paolita.
8: Paolita.
0: Que la verdad Paolita. La digo yo.
8: ¿Estás segura, Sandrita?
2: ¿Estás segura? ¿Estás
8: última
2: segura?
8: Palabra.
0: Estamos última palabra.
8: ¿Sandra segura?
0: Estamos en el juego de la oca. Estamos me vas a decir quién dice la verdad.
2: Por 10.000 pesetas.
0: Por 10.000 pesetas. Sandrita.
8: ¿Sí? ¿Completamente segura?
7: Dime.
0: La verdad la dice entonces, según tú, yo, Paola.
7: Paolita, sí, señora.
0: Vamos a ver si eso es correcto o no es correcto. ¿Qué dice el sistema?
8: Atención, señoras y señores, vamos a rezar.

0: si ve Pipo se cumple nuestra frase característica, todas mienten.
1: Ay, mis Sandy.
2: Las lindas son tramadoras.
0: Mentirosas.
1: Es que mire, a Pipo le pasa lo del pastorcito mentiroso.
0: ¿Qué?
1: El día que dice la verdad, nadie le cree. Y el que estaba diciendo la verdad era...
0: ¡Pipo!
3: Pero
1: people.
3: Como yo...
1: ¿Cierto?
3: Como yo soy el débil auxilio de la
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1: Igual para Sandrita, un abrazo grande. Ya venimos a los titulares y seguimos participando por cometas. Oiga, claro. De alacrán a cangrejito.
0: ¡Ah!

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1: Ya llegó
2: el papalote del humor. Lucumí, Lucumí.
3: El papalote.
4: El papalote.
3: Ahora mi papalote.
2: Mi aguacate has.
3: Gancito.
4: Aguacate has.
5: Sí, el borojo del humor.
4: Solito se lo dijo.
5: Que el niño llegó del colegio y le dijo a la mamá: mami, mire, que en el colegio unos niños me están diciendo que el Chapulín Colorado.
4: El Chapulín Colorado. Oh.
5: Y la mamá le dijo: lo sospeché de un principio.
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3: Sube a 3 el número de muertos por deslizamiento en una mina artesanal de oro en Policarpa, Nariño. Además, el incidente dejó a 7 personas heridas, mientras que un campesino se encuentra desaparecido. Gabriel Caña, director de gestión también de riesgo del departamento de Nariño, confirma que 7 personas resultaron heridas tras el accidente registrado en esta mina a cielo abierto ubicado en el sector de la cordillera.
6: Dos.
3: El gobierno decretó emergencia económica en 15 departamentos por 30 días. La medida busca agilizar y autorizar el uso de los recursos necesarios para atender las afectaciones que dejó el sismo de 7.4 grados en gran parte del país.
6: 3.
3: El pacto histórico ejerció su primer derecho a replicar la alocución que hizo el presidente Abelardo de la Estrella el pasado lunes, en la que dio a conocer las acciones que ha venido implementando el gobierno para atender a los afectados por el terremoto. Dicha réplica estuvo a cargo del expresidente Gustavo Petro y el excandidato presidencial Iván Cepeda, quienes, aparte de cuestionar la actual administración, también plantearon la necesidad de buscar recursos para la reconstrucción del país.
6: 4.
3: En noticias internacionales, el presidente de Estados Unidos, Donald Trump, anunció una nueva ofensiva económica contra Irán que calificó como la operación de mayor impacto jamás emprendida contra un país, con el objetivo de cortar las vías de financiación y apoyo económico a la República Islámica.
6: 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Deportes Santa Fe no pudo con River Plate. El conjunto cardenal no pudo sumar en el partido de Copa Sudamericana. Tendrá que jugarse el todo por el todo en el Estadio Monumental de Buenos Aires. En Argentina, los dirigidos por Pablo Restrepo marchan 11.º en la liga local y tendrán que retornar a la competición este sábado 22 de agosto ante Jaguares de Córdoba en el Nemesio Camacho el Gambín. 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

0: 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En Candela son las 7 de la mañana, 6 minutos. 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
1: 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Chaconcito, estado civil.
2: Soltero.
1: Paulita, estado civil.
3: Hambrienta.
4: Mamita, si quiero, mamita.
3: No,
1: ganosa.
5: Quiere hambrecito a mamita.
1: Georgie Padua, estado civil.
5: Soltero.
1: Soltero.
2: Dani.
1: Poniendo esa voz no va a levantar más rápido. Dani. Lucumí, estado civil.
3: Amarrado.
1: Iván, estado civil.
5: En una relación abierta.
1: Pero si tiene una relación por lo menos abierta.
3: Sí,
5: me abrieron para la...
1: Vea.
2: ¿Y usted? ¿Estado civil de Pipo?
3: Dominado.
4: Con la pierna encima.
1: Sí. Con la pierna en la cara.
3: Ay, Dios mío.
1: Presta el cheche.
5: Practicando.
6: Que imagínese que le preguntaron, está el médico, ahí tenía unos pacientes.
3: Ay, muerte el oyente.
4: Ay, mío. Tan bonito que se ve la Roca Sánchez, vean.
1: ¿Cómo es si no era Córdoba? No era yo.
2: No era cuadrado.
1: ¿Cómo es si no era cuadrado?
4: ¿Cómo es si no era John Arias?
6: No era herencia de Timbiriquí.
2: Démosle un aplauso a...
6: ¡A Quique!
4: ¡Ay, me pusieron la voz!
1: Bueno, para la gente que no está conectada, conéctese ya mismo, @CandelaEstereo en TikTok.
3: TikTok.
1: Bueno, ¿y qué? ¿Cómo era el chiste?
6: Que estaba el médico ahí con unos pacientes. Llegó y le preguntó a... señor Carabalí. Dígame, doctor. ¿Usted cuántas veces hace el amor en el año? Cada 3 meses, doctor.
1: Oh.
6: Ok, cada tres meses. Señor Arará. Dígame, doctor, dígame.
1: ¿Y?
6: ¿Usted cada cuánto hace el amor? ¡Yo hago la boca! ¡Cada 9 meses, doctor! ¡Cada 9 meses!
4: ¡Cada 9 meses, doctor!
6: El doctor, ¿y por qué está tan contento?
1: ¡Es que ahí me toca, doctor! ¡Ahí me toca!
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1: Chacón, describa su vida sexual en 2 palabras. Y dijo, ¿mi qué?
2: Mi familia, Candela, 7:14 a.m. Antes de irnos con noticias, le cuento que a esta hora se presenta accidente vial en la localidad de Barrios Unidos entre 2 motociclistas en la NQS con calle 90, sentido sur-norte. Sí, señores. Afectación de un carril, transite con precaución. Mi familia, Candela.
3: Si te metas a mi TikTok.
1: Si te metas, por favor.
4: Pues saludos
2: para todas los oyentes.
1: Ay,
2: para
1: oyentas. Todas las oyentas, vea. Liliana Castillo ya le compartió. Ya nos empezó a seguir. Gracias por seguirnos, Liliana. Y a todos los que compartan, vea desde dónde nos están saludando. Buenos días, Andreita Tafur.
3: Andreita Firme, ¿cierto?
1: Cristian está por acá también. Buenos días, Wal. Vea, familia. Alex Bernal, Frankie Flores, Carlos Rojas compartió, gracias por compartir. Edwin Salcedo, gracias. Pedro Calvo desde Zipaquirá. Wilson compartió. Pulga compartió el live, gracias por compartir. Sexitar ya empezó a mandar regalos, vea, nos mandó 2 pianitos. Che.
3: ¿Cómo le gusta el piano, no?
1: Holman Barón, sí. ¿A ti te gusta tocar el órgano?
3: Sobre todo el piano.
1: El pianito. El bajo no lo quiere.
6: Tóqueme esta negra, mami. Ah.
3: Tome esta correchea.
1: Ay. hágame un fa. Hágame el fa. Bueno, Gilbert Melende, bueno, ya ahora sí.
2: Sí, hágame el fa más bien.
1: Sigamos. Ya os compartió, vean.
3: Y estamos también en
8: YouTube.
3: Si te metas a mi YouTube. Si te metas, por favor.
4: Pero está Luz Marlene Martínez Quijano, 8938. Buenos días, chicos. Un abrazo para ti. Un abrazo para ti también. Giovanni Mora, buenos días desde La Calera. Vean,
2: no La Calera.
4: Hasta La Calera.
3: 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JJ Chacón, Chaconcito. Noticias de Bogotá y de esas que uno dice, Dios mío.
2: Fuertes, fuertes.
3: Muy fuertes.
1: ¿Qué está pasando aquí?
9: Yo mío, señor, sálvame.
2: Sí, señor, pues le cuento que un hecho de violencia registrado en la localidad de Puente Aranda dejó como saldo un uniformado herido y un ciudadano fallecido. Pues les cuento a mi familia Candela y compañeros que el hecho ocurrió en el interior del Comando de Atención Inmediata CAI del barrio Galán, en el occidente de Bogotá.
1: Ahí en la 56 con tercera.
2: Pues cómo le parece que en cámaras de seguridad de la unidad policial registraron el momento en que un agente realizaba labores de oficina, ahí estaba sentado el hombre ahí esperando pues alguna llamada. De acuerdo con las imágenes, un individuo ingresó al recinto y atacó por la espalda al uniformado con un arma cortopulsante e intentó causarle una herida en la zona del cuello. ¿Pero quieren ver el video?
3: ¡Claro!
1: ¡Hay video!
3: ¡Que rueden las imágenes!
2: Vea, pues ahí entra el señor.
1: Lo intentó degollar.
2: Claro, vea. Y el policía se defiende y pues el policía pues le tocó defenderse y accionar su arma de dotación.
3: ¡Uy, qué susto!
1: Uy, pero el mal le tiraba. ¡Uy!
2: Dios mío.
1: Pero
3: yo pregunto.
1: Mira, intenta pasar el cuchillo por el cuello.
3: Claro.
1: Y ahí intenta. Una, dos, tres. Cuatro. Uy, le
2: pero la reacción del policía fue de inmediato, oiga, qué cosa.
3: Pero pregunto una cosa, ¿el señor era un señor de calle con temas mentales?
2: Al parecer se trataría de un hombre de calle, sí señora, porque...
1: Un habitante de calle.
2: Sí, señor.
3: Porque ahí sí como diría, como un loco entró a...
1: No se rayó,
3: a buscar. El señor estaba ahí, para los que no nos están viendo en TikTok, que la idea es que vayan a TikTok o a YouTube, es, él está haciendo, está escribiendo en un computador, se ve un teclado, el policía dentro del CAI y el por detrás, es que lo coge
2: a traición,
3: literal.
2: Así es, pues debido a la violencia y al impacto de las imágenes, pues le cuento que en lo que se puede observar, pues este sujeto pues coge al policía desprevenido, lo saca un arma cortopulsante, se la manda hacia el cuello y pues el policía reaccionó muy rápido.
1: Se fue corriendo detrás de él el policía, porque el muchacho alcanza a correr como media cuadrita y ahí alcanza él a...
3: ¿Y Chacón, y qué pasó?
2: Pues le cuento que tras lo sucedido, la cúpula de la institución confirmó el traslado del agente afectado a un hospital de la red pública para recibir atención médica de urgencias. De igual manera, las autoridades judiciales abrieron pues la indagación correspondiente para determinar las circunstancias de este ataque. El comandante de la Policía Metropolitana de Bogotá, Brigadier General Giovanni Cristancho, detalló que uniformado que se encontraba de servicio al interior del CAI fue agredido y atacado por la espalda por un ciudadano con un arma cortopulsante, es lo que se sabe, mi familia Candela.
3: No, cortopulsante. Pero el señor que ataca muere.
1: Yes.
2: Sí, claro.
3: Él muere.
1: Ahí lo dan de baja.
2: El policía.
1: Mira, es que ahí vemos en las imágenes, el policía está ahí mirando en el computador algún archivo y llega en silencio. Intenta cortarle el cuello, el policía reacciona.
3: Digámoslo popularmente, degollarlo.
1: Intentado degollar. Y entonces, mira, ahí intentan. Una, dos, le lanza como cuatro o cinco puñaladas. Mira, seis, siete, ocho. Y al policía, pues, mira, ahí el muchacho intenta salir corriendo y ahí el policía va detrás de él
3: y
1: acciona el arma. Mira.
3: Pero ahí sí fue en defensa propia.
1: Claro.
10: Es que ya el daño está hecho.
3: Totalmente.
2: Lo que pasa es que el policía reaccionó muy rápido.
3: Gracias
2: rápido
3: a Dios.
2: Reaccionó.
3: Porque bien le entrenado. Digo que si no se bien lo quita entrenado. De encima, lo hiere.
1: Lo abatieron.
3: Aunque lo llevaron también para atención médica.
10: Es que le quedó una chamba ahí en la nuca.
1: Oiga, pero tomar esa decisión. O sea, el señor se quería morir. Porque uno meterse a un CAI, a atacar a alguien de la ley. A ese señor le daban muerte.
3: Creo que él lo estaba viendo, ya lo venía, porque él estaba solo. Casi siempre en los CAI siempre están.
1: Hay varios.
3: Yo creo que ya lo venía observando y sí, seguramente será una persona con algún desajuste mental, sí. Porque creo que una persona normal en su existencia no hace eso. Eso pasa en el Galán. Y ahora nos vamos para Transmilenio.
2: Sí,
3: ¿qué
2: pasó
3: en Transmilenio?
2: Ay, Dios mío, en otra noticia, pues les cuento que un intento de robo en inmediaciones de la estación de Transmilenio del Quiroga, en el sur de Bogotá, terminó con un hombre colgado de la ventana de un articulado mientras varios ciudadanos lo retenían a correazos. Oiga, ¿qué cosa?
3: ¿En la nalga?
2: Sí, pues cómo le... Sí, le quitaron hasta los pantalones y empezaron a darle correazos en esa nalga. Oiga,
1: ¿qué
2: cosa?
3: Oiga, ¿dónde fue eso?
2: Eso fue en la estación del Quiroga, ahí en la estación. Oiga, le cuento que este sujeto hizo esa conocida escalera, que escalera humana, ¿sí?, que hacen estos sujetos, estos delincuentes, cuando los transmilenios están detenidos y pues observaron que una muchacha llevaba su celular y este muchacho se metió la mano y cogió el celular, pero fue tan de malas que las personas que estaban dentro del articulado
1: lo agarraron,
2: lo cogieron y este muchacho quedó colgado, sí señores, del Transmilenio, y algunos motorizados que pasaban, pues cogieron su correíta, le bajaron los calzones y empezaron
8: a Cotelo.
2: Correazo, ¿quieren ver el video? ¿Cómo le parece?
1: Qué rico, padre.
2: Mi familia Candela.
8: Ahí de fondo va. Me encanta vivir en Bogotá.
3: ¡Eso!
8: ¡Ay, vea! ¡Ay, qué rico!
2: ¡Uy, qué pela tan anime, man!
3: ¡Ay!
8: Está dando harta correita.
3: O sea, se quedó ensarzado el tipo.
2: Sí, claro. No,
8: la gente lo agarró del brazo.
2: La gente lo cogió del brazo.
8: El brazo con el que iba a robarse el celular. Claro. Le agarran el brazo, lo dejan ahí colgando.
3: Y el otro señor
8: se afuera le bajan los pantalones y los guillos.
2: Sí, señora, todo. Pues le cuento que...
8: Quedó como una cebrita.
2: La muchacha logró recuperar su celular, avaluado en 2 millones de pesos este celular. Y fue, pues, el delincuente fue capturado por la Policía Nacional.
1: Ojalá lo hayan denunciado. Así no haya logrado robarse el equipo. De todas formas, después
2: Que denuncien. Claro. Sí, señores.
3: Porque después de este video, dicen que si volvemos a mostrar el video, mostramos el video, que los oyentes de la familia Candela, aquí fue muy ingenioso el que pensó rápido y se quitó la correa.
1: De una.
3: Si usted tuviera, aquí no estamos promoviendo la violencia. No,
8: jamás.
3: Pero
8: me da un fresquito que cojan a Rejo ese
2: correo. Tipo, se acordó cuando lo cogían a Rejo la mamá.
1: Uy, a mí me dieron correa, Chacón. Yo aprendí a convulsionar por voluntad propia. Conejo, le digo, Chacón. ¿A usted nunca le pegaron en el lavadero?
2: Sí, póngale cuidado a mi mamá lavando la ropa y yo con la 2x1, 3x4 y me equivocaba y salía corriendo a darle la vuelta al lavadero.
1: Chacón. A mí sí te daban a ahogarme en la alberca. A mí me bajaron los pantalones y me daban con la riata.
3: Pero eso dolía tanto. Pero uno sabía que iba con la villa y eso.
8: ¿Los criaron en Colombia o en Corea?
2: Con razón, yo decía, Pipo tiene aquí como una rayita.
1: Pero usted no le dio a su mamá, sí, pues claro. Duro en la
4: No, yo era juicioso.
2: ¿Sí?
8: Si va a hablar miércoles y hasta le quemaron los discos y todo.
2: Si no,
8: gracias, don Boleta.
2: No le creció ni el pelo.
3: Pero
2: no.
3: Preguntémosle a los oyentes.
1: Coscorronazos que le daba la mamá.
3: Preguntémosle a los oyentes si en sus manos estaría darles un buen merecido. ¿Cuál sería el merecido? Este flaco correa, ¿tú qué hubieras hecho?
1: No, yo hubiera dado correa, por ejemplo.
8: Yo, como Juan Daniel, oye, da periodo de casos, yo reparto correazos.
3: Tú le repartes también, apoyas.
1: Por ejemplo, yo reparto correazos a los peladitos y a los niños que hacen los retos, esos como el reto de la ballena.
2: Sí.
1: Que es hacerse daño a ellos mismos.
8: Correazo para esos chinos pendejos.
3: Yo reparto correazo al que le dice, ay, me cuida el puesto de la fila del supermercado,
2: sí,
3: del banco. Y uno por allá así parado 2 horas, mijo. Correazo para los que se colan en las
1: ¿Usted
3: filas.
1: ¿A quién le da correazo,
2: Pero yo
1: Chacón?
2: Sí, que, ¿a quién le voy a dar correazo? ¿A ahora, quién? Ahora me he dado cuenta de otra modalidad. Cuénteme. ¿Cómo le parece que a uno ahora entra al Transmilenio, toda la gente entra corriendo a conseguirse una silla, ¿no?
3: Sí.
2: Entran como, mejor dicho, como ganado a conseguirse una silla, pero ahora la nueva modalidad es que si usted lleva el bolso, usted coge su silla y pone el bolso en la otra silla para aguantar el puesto a otra persona.
8: ¡No! ¡Correazo! ¡Correazo!
3: ¡Lucumí! ¿Correazo para quién?
6: Yo le doy correazo a esos amigos que hace tiempo no le escriben a uno y cuando le escriben a uno es para ofrecerle rifa o postre.
1: ¡Ay, sí! Sí, correazo para él.
9: Buenos días, gracias por la invitación.
1: Nadie lo invitó, doctor Gana.
9: Correazo por sapo. No, en mi ciudad no puedo participar.
2: Digo, tenga.
9: No, eso, correazo.
1: Ay, pero
3: ¿qué dicen los oyentes? ¿Correazo para quién? Pero, ¿y en TikTok qué nos digan?
1: En TikTok también.
9: Pero, ¿tú también, Paulita?
1: Sí, no, no le va a dar correazo a Paula. Que...
9: Pues me encantaría, ¿no? Pero en otro contexto, bueno. Correazo para todos los que hablan con la boca llena, hermano.
1: Uy, sí.
2: Calzones.
1: O los que chasquean. O los que suerben.
9: Se suelve en un pastel de pollo.
2: Uy, no, pero yo ahora último he visto un señor que toma tinto así, se toma el tinto y...
1: Los que tienen la muela de locker que empiezan a hacer...
3: ¡Ay, qué horrible! Oiga, tienen la muela coca.
1: La muela coca. La muela de locker, dicen de...
3: Uy, ¡qué asco!
9: Eso es puro ASMR.
2: Bueno, pero ¿a quién le va a dar correazo?
9: Le va a dar correazo para los que tienen halitosis y quieren hablarle a uno cerquita.
1: ¡Uy! No.
9: Mi amigo el cañoparlante. No. Correazo para los que le pegan el correazo.
2: Ya.
11: Familia Candela, muy buenos días. Habla Arnaldo Castro aquí desde mi Volquetica FSU 522. Y yo le daría correa a esos sinvergüenzas que andan con los calzones mostrando las nalgas.
2: Uy, sí.
11: Con los hijos todos cercos, todos llenos de nicotina. A ellos les daría correa.
1: Porque vea.
11: ¿Qué estás haciendo escuchando Candela? Solo éxitos.
1: Porque mi mamá, vea, yo vengo de familia decir humilde es una bobada. Yo vengo de familia pobre. Pero mi mamá me decía, vea, usted puede ser lo más humilde que sea, pero usted no tiene que cargar el cisben pegado a la frente. Como lo ven, lo tratan. Entonces mi mamá no me dejaba que eso que le metían media como a la lengua de los zapatos para que se viera. Uy, mi mamá me daba unas muendas que se suba esos pantalones.
3: Nomás
1: uno se ponía mal el saco del colegio y esas muendas que le daba uno la mamá frente a todos los estudiantes. De hecho, el rector veía que mi mamá me levantaba a mí y a mis compañeros y decía, señora, ¿usted no quiere ser rectora de este colegio?
3: Vea lo que nos dicen los oyentes en TikTok, ya seguimos escuchando a los oyentes. Dice Martica, cogería a correazos a los de Transmilenio y a los que no conocen el desodorante, por favor.
1: Sí,
3: por favor. Dice por acá, Joa, correazo para el que reparte besos. Ay, no, y balones. En plena catástrofe. Y a los que se van de vacaciones.
1: Ay,
3: dice César, correazo para mi mamá que me pegaba mientras hacía planes de mi mamá Memín. Planas de mi mamá Memín.
1: Uy, sí. ¿Sabes para quién va el correazo también, Pablo?
3: ¿Para quién?
1: Para esa gente que dura más de 5 o 7 minutos en un cajero.
2: Uy, sí.
1: Pero qué es lo que...
3: Sácame los bolsillos y empiezan a pagar todos los recibos.
1: Métase al banco a hacer toda... Para eso está el banco. El cajero es para ser ágil. Los movimientos bancarios. Deberían hacer un cajero automático con 1 o 2 botones para... Viejitos y monas.
12: Buenos días, familia Candela. Yo soy Joel Ramírez desde el Freno Tolima. Yo le daría correazo a los que le contesta a la mamá y se ponen bravos con la mamá.
1: Y le voy a decir a todas las mujeres, para que usted sepa con qué tipo de hombre se va a meter, vea cómo trata a su familia, a su mamá sobre todo y a la hermana. ¿Cómo las trata? Ahí usted sabe a qué atenerse, mamá.
3: Vea lo que dicen en TikTok y ya vamos a repetir el video porque para la gente que va llegando, que cuál es el video del correazo, ya se los colocamos. Vea lo que dice acá Cristian. Correazo para los que se suben al bus y fumigan a todo el bus.
1: ¡Uy!
3: Señores.
1: Los que nos ponen a conocer la conversación a todos.
2: O la música.
1: Hablan como en alta. Uy, los de la música.
10: Eso sí se lo compro.
3: Recibe
10: llamada.
3: Te
10: ponen todo el parlante.
2: Sube uno y escucha una música que uno no está ahora.
1: No, si yo me subí a un Transmilenio y me eché la bendición y terminé cantando un rap.
3: Volvemos a ver el video.
1: Obvio.
3: El video del correazo.
2: Los correazos.
3: En la estación del Quiroga.
2: Quiroga. Esto fue en el Quiroga, ahí por la avenida. Caracas.
3: Mejor dicho,
2: míralo. Y el man es que subiéndose a ver.
1: Uy, pero yo le daría con la chapa.
13: Con la chapa, papá. Ojalá y la chapa de calavera para que vea el más allá.
2: Pero le cuento que este señor que le estaba dando los correazos, se tuvo que haberse ido rapidito porque le pueden estar dando una demanda el señor también.
1: No,
2: claro. ¿Usted qué dice? Claro.
9: Pues,
2: claro.
9: Lo que demanda es más fuerte.
2: Lo que diga el abogado.
13: Ay, vea, el doctor... Ovi,
9: correazo para los que le pegan el correazo y dice más fuerte, papi. A estos por lo general les gusta Carol G.
1: Ajá, doctor, ¿y usted le dieron correazo o y esa quemada?
14: 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Correazo para mi jefe. Uy. Es una vieja cansona, amargada,
1: fastidiosa.
14: Aburre a todo el mundo, lo indispone cuando apenas uno llega a trabajar. Correazo para esa señora. Candela, solo éxitos. Uy.
3: Y no propiamente de correazos de pasión, sino de odio.
1: Hay gente que es fastidiosa, que daña literalmente el ambiente laboral.
3: Uy, sí, eso
1: y
3: es
1: aquí,
3: horrible.
1: Por ejemplo, y hay algo que me encanta y que hay que decirlo y hay que resaltarlo, mi Pau. ¿Qué? Aquí en la cadena, sobre todo en la cadena Candela, los años que yo llevo acá, la gente que ponga mal ambiente, que genere control, que se venga a pelear, que venga a generar como esa, sí, que trate mal a los compañeritos, que sea grosero.
3: Aguanta.
1: ¡Pa' afuera! ¡Pa' la calle!
3: Uy, sí, porque mira lo que dice.
6: Esa que llegan así como mal geniado, uno siempre dice que eso es el que no le dieron anoche.
1: Sí, mal comidos.
15: Buenos días, familia Candela. Correazo para esa gente que no lava la ropa y la guarda así sucia y huele a pura grasa, huelen hediondo.
3: Sí, aguardado, revuelto de ropa sucia entre perfume y ropa sucia. Ay, no, gracias.
1: Sí, correazo para los que dicen, ahorita le giro.
13: Que ahorita te giro.
3: No. Dicen por acá, correazo. Ay, no. Dicen acá.
1: Diga, ay, Paola. Paola empieza. No.
3: Yo empiezo a leer y digo, ay, no. No
1: ¿correazo
3: no,
1: a quién?
3: No, voy a leer esa. Voy ahí a. Dice por acá, mejor Mónica. Correazo es para los que se sientan en Transmilenio a chatear y parecieran que fueran solos en el puesto.
1: Ay, sí.
3: Sí,
1: ay.
3: Eso. No, y uno es chismoso, ¿no? Porque el que le gusta, a veces tal vez.
13: Yo creo que correazo a los chismosos, más bien.
1: Correazo al que deja la gaseosa. O sea, sin tapa.
13: ¡Uy, sí!
1: Oh. Oiga, o los sí, marcadores. Sí, sí. Uy, el marcador sin tapa.
13: Sí, ya seco.
3: No.
1: Correazo.
16: Muy buenos días, Candela. Sí, claro, yo sí le daría unos buenos correazos porque eso fue lo que le hizo falta. Sí, señor. Eso es lo que le hace falta más de uno desde pequeño. Desde pequeño, vitamina C. Yo escucho Candela, solo éxitos.
1: Uy, sí. Correazo para los que nos dejan sorpresas en el baño.
3: Ay,
1: la gente no sabe usar los baños.
13: No.
3: Ay, no, que es una orina y
1: te dejan eso como si hubieran lavado la ducha.
17: Yo le voy a dar correa limpia pipo. Porque todas las personas mayores tenemos derecho de aprender. En vez de ponerse bravo, dígales que les ayuda y así aprenden a rapidito hacer los trámites en los cajeros y no se demoran. ¿Listo, Pipo?
13: Eso,
17: Dios les bendiga, un abracito.
13: Llevan 48 horas y respetando la tercera.
3: No, Pipo, salió.
2: Sí,
3: yo
2: lo que me toca aguantarme a mí, Martica.
13: No, se quite la correa que le caen los pantalones,
1: Chaco.
3: No.
1: Correazo para los que no respetan la tercera edad.
13: Sí, no le digo.
1: Ay, sí.
13: No respetamos.
1: Uy, correazo para los que dejan ese carrito del supermercado atravesado.
3: Horrible. Ay, no, sí. Mira lo que dice Johan. Correazo en TikTok, porque también vamos a leer los de YouTube. Correazo para los que no levantan el popó de los perritos de las mascotas.
1: Ay,
3: sí, si tiene mascota, lleve su. Yo he visto recogedores super modernos, si es que no se quieren untar.
1: No, tras de que los niños ya no usan el parque, eso ahora es el baño de las mascotas. Suficiente con el olor, de verdad. O sea, no más.
2: Ya no puede uno tirar.
18: Días, candela al estéreo. Correazo a esos que ponen a fumar marihuana en bicicleta y le van echando todo el humo en la jeta.
2: Oiga, se la echaron por ahí a alguien, oiga.
13: Ay, disquero, bueno,
1: correazo para el cabal, la nueva ola ahora.
13: Correazo para ese unicornio.
1: Sí, para ese unicornio.
3: Correazo, dice Yayita, para los que hacen pipí en la calle.
13: Uy, no.
3: Voy a boletearlos en las redes desde el centro de Bogotá.
1: Uy, pero ¿saben cuál es el efectivo? Sí. Para cuando vean a alguien orinando
3: así en la casa.
13: Te hacen ah, ah, así. Ah, ah.
1: Le hacen duro.
13: Descontrola. Y eso se aprieta en esa manguera.
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0: 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En Candela, 7:39.
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6: Noche de familia Candela, yo le daría corredazos a la gente cizañera.
7: Uy, cizañera.
0: Empieza. No, uy, yo no quisiera decirte, pero.
7: Ah, uy,
0: y uno, la gente, pero sí, qué, dígame, no, yo solo te digo eso.
7: Yo de ti haría.
0: Yo de ti.
7: Pero allá cada quien. ¿Quiénes somos nosotros?
8: Ah, perro, que cada quien que cuide de su pan, porque el mío ya se lo comió.
9: 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Correazo para esos motociclistas que se atraviesan cuando el semáforo está para que pase el peatón.
7: Uy, sí, sí. O los que se suben a la ciclorruta.
10: A los andenes.
7: Uy, correazo para los que no saben usar las direccionales.
0: Uy. Ay, uy.
7: Tienen dos pies, la ponen a la izquierda y giran a la derecha.
0: Correazo para los que a veces colocan la señal de no parquear cuando viven en casas y le parquean a uno el carro. Y los que parquean mal.
7: Por favor. No, en conjunto, para el vecino ese que cree que es el dueño del parqueadero y le va cerrando a 3-4 la salida.
11: Este le va a fascinar a Paulito.
10: O la otra es que los conjuntos residenciales tienen los parqueaderos muy cercanos a los apartamentos de primer piso, ¿no?
0: Sí,
10: lo hizo. Y salen esos señores y prenden esa moto y empiezan. ¡Ah!
7: No, esas motos.
0: Dicen no parquear en reversa, entonces prenden los carros y el humero entra para los carros, sí, y también para las motos.
11: Este lo va a cantar a Paulita.
7: A ver.
11: Correazo para los que hacen ruido en el gimnasio.
7: Señor, pero
10: hay que estuvieran jugando tenis.
7: Uno dice, uy, este man debe estar rompiendo el récord del peso.
0: Sí, no.
7: 3 libras.
9: Sí. Yo escucho Candela, saludcito a la Luz Marina desde el barrio La Fiscala, aunque ahorita estoy en Suba trabajando. Yo le doy correazo a esa gente fastidiosa que escuchan música en el Transmilenio o en el transporte público a todo volumen. ¡Qué pereza! Sí. Va uno hablando con alguien, uno no puede ni hablar, toques gritar. Yo escucho Candela, solo a chicos.
0: O les escucha uno toda la conversación y en las notas de voz todo el mundo las tiene que escuchar.
7: No, hombre.
0: Señor, guárdese
7: algo. Correazo para esos domiciliarios que dicen, ya llegué y está como a 3 cuadras. Ay, para los que no entran hasta la casa.
0: Uy, y uno con hambre y esperando.
7: No, es que nosotros no entramos, ¿sabes? Por
0: sí,
7: el...
0: no, pues, no, si, no
7: yo, si yo quisiera salir de mi casa, no pido un domicilio.
10: ¿Para qué traje el domicilio?
7: Exacto, sí.
0: Y si le cobran los 9.500.
12: Buenos días, familia Candela. Solo éxitos. Yo digo correazo para esos muchachos de hoy en día que la mamá les hace absolutamente de todo.
7: Uy,
12: hasta lavarle los calzoncillos. Porque ellos solamente es dormir, comer, dormir y pegados al teléfono o al computador.
7: Los ninis.
12: No hacen absolutamente más nada.
7: Los ninis.
12: Yo digo correazo ventiado para eso, como cuando uno estaba pequeñito que le daban con la manguera el agua.
7: Eso. Es de los míos.
0: Me muero sin mi celular.
7: Uy, sí, correazo para esos que están con ese bazuco electrónico todo el tiempo.
0: Qué pereza, sí.
7: Que uno hace una. Parce, uno hace un almuerzo familiar. Y ellos dicen, pero el celular va a la derecha o a la izquierda de los cubiertos. Yo no guardo esa porquería. Y eso, a cada plato le están tomando una foto. No,
8: aquí en el funeral de mi tía y tal.
7: No,
8: con mi tía, tal.
10: Transmiten en vivo el
7: funeral. Transmiten en vivo el funeral. Y dicen, tap, tap, florecitas para mi tía.
10: Le pone filtro de maraco y todo.
7: Le pone filtro, ay, dice que filtro de maquillaje al cadáver.
0: ¿Sabes yo a quién le daría correazo? A aquellas personas que sí han ido a ayudar para el tema de los terremotos, que uno dice sí, pero no. No a los que han ido a ganarse de seguidores y a mostrar.
7: Ay, no, pero
0: a mí
7: yo
0: eso
7: me los
0: parece
7: aguanto,
0: terrible. Gente, Pablita, que ha ido a mostrar
7: a
0: la catástrofe, pero no para ayudar.
7: ¿sabes? A esos me los
0: pa
7: aguanto.
0: Para sacar pecho.
7: Pero ¿sabes a quién si no me aguanto?
0: ¿A quién?
7: A la gente que está yendo a pedir ayudas sin necesitarlas.
0: Ah, sí.
7: Uy, a los que se están. Uy, sí.
11: Hay gente.
7: Correazos,
11: hay gente,
7: pero en la cara.
0: ¿Qué dice?
11: Eso, tú? Hay gente tan abusadora de eso que todavía tienen el trapito rojo de la pandemia.
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0: 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De hecho, por ahí hay un video de una señora que pidió una carpa y la señora no le cayó la casa.
7: No,
0: no estamos diciendo que
7: y la confrontaron. Ahorita la boleteamos.
11: Señora, hay manera.

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0: Oiga, tristes y endeudados. No, mano, tranquilos. Ahora solo endeudados porque están escuchando
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2: Y esa perra.
3: El señor que fue donde el veterinario a hacerle reclamo. Pero no, hermano, usted, le hubiera seguido dando el banano que siempre le daba a mi loro, hermano. Yo siempre le daba loro y usted un día me dijo que le diera papaya y ahí vine que...
4: ¿Qué?
3: El loro se me voló.
5: Señor veterinario, es que mi perro tiene un hueso afuera.
6: Oh. Dígale que entre, por favor.
7: Uy, no, con los perritos.
4: Con los perritos.
5: No, con los perritos, no.
3: Que el señor fue donde el veterinario, ¿no?
6: Sí.
3: Y llegó con una. Con una tortuga. Ah, es que se acuerda que yo le dije que tenía un perro grandote. Con un perro grande. El veterinario le dijo, sí, claro, me acuerdo, pero ahí estoy viendo que usted trajo fue una tortuga. No, esta es una garrapata.
7: Hola, ¿qué tal, amigos? Les habla Coco y Jenji.
6: Coco y madrugando.
7: Experto en veterinarias.
6: Ah, también.
7: Pero tengo una pregunta para ustedes para que me contesten de todo corazón. ¿Cómo? De todo corazón. Si los dentistas tienen fotos de caries en sus consultas y los veterinarios tienen fotos de animales en sus consultorios,
6: ajá,
7: ¿por qué los ginecólogos solo tienen diplomas?
6: Ah, porque hay diplomas.
7: Eso es una pregunta que
6: no podemos aceptar.
7: No es palpable.
6: ¿Por qué el urólogo solo diplomas? Ay, ya, espera. Ay, imagínate que...
4: Es que todo espere.
6: Espere. Falta ponerle la pata en la cabeza. Entonces, échatele. Que llegó un señor del campo. Le dijo al vecino, le dijo, ¡hola! Don Eutides. Imagínese que le... Eutides, imagínense que vino el veterinario a la finca mía de Ayón.
3: Oh.
6: Y eso le dio un jarabe al toro. Y ese toro, hijo de puerca, en una hora montó 5 vacas.
7: Uy.
6: Ay, pues, don Pancracio, ¿y eso cómo se llama el jarabe? No sé, pero sabe a fresa.
7: Eso, como hizo, como hizo.
8: 4 nuevas denuncias por acoso sexual se han conocido en contra del periodista Rafael Bóveda. Paolita nos cuenta.
4: Jefe, se siguen sumando ahora nuevos testimonios luego de que Sofía Vela, recuerdan, se expusiera un video en esta red de apoyo para las mujeres. ¿Te acuerdan? Yo estoy con colegas, el de sí, colegas, sí, sí. ¿Cierto?
7: Yo te creo,
4: colega. Yo te creo, colega. Ah, pues sí. Aparecieron 4 nuevos testimonios contra el periodista Rafael Bóveda por presunto acoso sexual y laboral. Con estos nuevos relatos ya serían total 6 mujeres las que han hecho los señalamientos públicos. Pues que están denunciando, los 4 testimonios fueron publicados por un medio de comunicación y se refieren a hechos que, según las denunciantes, escuchen esto, ocurrieron principalmente entre el 2006 y 2013. ¿Qué hablan o qué es lo que dicen las denuncias o los comportamientos que ellas exponen por parte de Rafael Bóveda? Dicen ellas, presuntos intentos de besos y tocamientos sin consentimiento, acercamientos físicos y situaciones en las que algunas mujeres aseguran haberse sentido, literalmente y popularmente como decimos, arrinconadas, insinuaciones de carácter sexual en contextos laborales,
6: ay.
4: Y situaciones en las que los testimonios se habrían relacionado con oportunidades profesionales con acercamientos personales. Esto ya se sumaría a 2 denuncias que ya se habían conocido a finales de julio, como les ponía en contexto inicialmente, Sofía Vela, quien fue la que denunció ante la fiscalía, y un presunto acto sexual violento relacionado con hechos en el año 2019. Estaba revisando dentro de las cosas y las declaraciones que hacen algunas de estas mujeres. Por ejemplo, hablan de el punto de acorraladas, que se sentían acorraladas en espacios cerrados.
6: Uy.
4: Y que hablaba de insinuaciones de carácter sexual. Muchas decían que eran con promesas, oportunidades de trabajo, de resurgimiento laborales. Ay. También hablan que estos episodios tuvieron lugar tanto en las oficinas y redacciones y hoteles donde el periodista coordinaba actividades profesionales, como encuentros derivados de talleres formativos o reuniones de trabajo. Uno de los testimonios narra en un episodio que tras coordinar un encuentro en un hotel bajo el pretexto de discutir temas laborales, dicen que pues finalmente lo que hizo fue tener una situación donde no era propiamente laboral, y que se hablaron de situaciones donde no se sentían pues cómodos, porque al final hablaban de insinuaciones.
6: Ay.
4: Además, estos nuevos testimonios que salieron a la luz la mañana del día de ayer suman a un total, como les decía inicialmente, de 6 mujeres periodistas que señalan a Rafael Poveda por conductas inapropiadas ocurridas en ¿qué años? 2006, o sea, estamos hablando de 20 años, y en el año 2013, en entornos profesionales, como les acabamos de mencionar. Pues hay varias, digamos que hay varias situaciones, episodios que ellas cuentan dentro de donde se sintieron, digamos que vulneradas de alguna manera.
6: Uy, Paulita, pero...
4: Claro, el tema crece en medio también de toda esta crisis que hemos tenido, luego de que lo vimos hace un par de días a Rafael Poveda en todo el cubrimiento del tema del terremoto digamos que muy redireccionado al tema de Informa, y este tema había quedado como en frío, ¿no? Recuerdan que esto pasa, estalla y pasa la situación del terremoto, las cosas se calman un poco, y hasta ayer de nuevo pues finalmente sale a la luz pública pues esta situación. Una también de las mujeres que aparecen como denunciantes, dice una de ellas que le dio mucha rabia con ella misma por no haber contado con el valor de haber tomado las decisiones o haber hablado en el momento que debía haber hablado.
7: Hace 20 años, hace 13 años. Bueno.
4: Exactamente. Bueno, finalmente, bueno, lo que en este momento en lo que va, dice que Rafael Poveda, pues claramente lo hemos sabido desde un comienzo, él ha negado estos señalamientos porque ha definido de su trayectoria profesional y ha cuestionado, lo han puesto en tela de juicio el tema de su comportamiento. Eso lo hizo inicialmente con el caso de Sofía, recuerdan que ese fue el que salió a la luz pública, el tema de modo supervivencia y todo lo que se pudo contar alrededor del caso, está obviamente respaldado por el caso el abogado Jaime Lombana para reforzar la defensa jurídica. ¿Qué ha pasado o qué ha sucedido hasta el momento con la plataforma de Yo Te Creo, Colega? Recuerdan que también el tema pues recayó un poco sobre la red donde se hacen explícitas
7: las periodistas,
4: estas publicaciones, y se habla de la comunicación o de la llamada que pues quedó rodando en redes sociales donde no fue manejada de una manera pues apropiada, y luego ellas salen a excusar de alguna manera y a explicar un poco el tema de cómo sucedió. Dicen que así hasta el momento el colectivo que difundió las primeras denuncias sostuvo que sí le dio a Poveda la posibilidad de responder antes de publicar los casos, que eso fue lo que vimos. Según estas periodistas, enviaron el famoso cuestionario de las 20 preguntas, recuerda, y esperaron más de 48 horas por su respuesta. Así, con esto se suman, compañeros, 6 casos más de mujeres periodistas en medio de la primera, que fue la que se hizo pública, digamos que fue la que habló y narró el hecho pues de cómo habían sucedido las cosas. Pero bueno, las declaraciones de las mujeres describen situaciones desde haber intentado desde besarlas o tocarlas sin consentimiento, acorralarlas en espacios cerrados y realizar insinuaciones de carácter, ellas enfatizan, de carácter sexual, y muchas veces, que es como lo que queda ahí, acompañadas de promesas y de ascensos y oportunidades laborales.
7: Madre.
4: Que al final, pues, me imagino que ellas dicen que estas situaciones se dieron en hoteles y en lugares, claro, me imagino que será relacionado a lo que dijo Sofía inicialmente en estos talleres que dictaban y que él al final

0: Esto antes de ser una un escrache, yo creo que debe estar también en manos de la de lo legal, ¿no? Porque ese es el procedimiento. O sea, si uno para
1: ya
0: poder
1: la fiscalía tiene
0: exacto, eso. Tiene que fundamentar ese tipo de cosas con una denuncia
2: claro,
0: directa, porque es que una cosa es para aclararlo, una cosa es llegar y publicarlo a través de medios como el de Yo Te Creo, colega, y otra muy diferente es hacer ya el proceso debido a través de lo legal.
2: A través de lo legal.
0: Y después,
2: mire,
0: de tanto tiempo, pues. Bueno.
2: Es que, claro, estamos hablando de 20 años, 13 años y 2013. También. Hay un testimonio que ingresó a dentro de todas estas denuncias. Ella se define como una practicante a la productora de Poveda en el año 2009, cuando tenía 21 años. Dice, de acuerdo a lo que han ellas expuesto o lo que se o que llega a los medios, es, dice que durante una jornada laboral el presentador la habría abrazado la fuerza, es lo que dice ella, y mientras la sostenía intentó besarla y la tocó sin consentimiento. Ella abre comillas y dice, me decía en repetidas ocasiones, déjese si quieres llegar lejos.
0: Opa,
2: ¿qué? Contó este segundo testimonio. Delicado. Y luego de zafarse, dice, llevó a que esta mujer, o sea, que esta mujer que hablan de un hombre ficticio ahí, recurriera a la Oficina de Recursos Humanos, entonces a cargo de la esposa de Rafael Poveda, donde presentó la denuncia. Oh. Aquí lo que hay que esperar es lo que ellas ponen en mesa, me imagino así como el caso de Sofía, que narra y cuenta los hechos. Ahora me imagino que esto es ya colocarlo de una manera, ya seguramente ya estará formal, porque si salió en un medio es porque ya seguramente debe haber
0: exacto.
2: un avance en fiscalía, y ahora es comprobar si esas situaciones que pasaron fueron reales o no. Rafael Poveda siempre ha tratado de públicamente de siempre de hablar y de subir videos. Estoy segura que después de esto, pues
0: tendrá
2: habrá
0: su
2: réplica,
0: habrá
2: la reacción
0: su réplica.
2: Y la réplica aunque sobre ya, la situación.
1: Que lo haga una mujer, pues vaya y venga. Pero ya cuando son tantas personas, Paulita,
0: es un agravante.
1: Ya uno dice, es sucedió, un tema recurrente.
2: Claro.
0: Sucedió también con el actor de doblaje Alfonso Obregón Inclán. Él es muy conocido por hacer la voz de Shrek.
2: Sí.
0: Ah, en las películas de Shrek, el hombre recibió una denuncia precisamente por parte de la fiscalía allá en México. En el año 2024, él se disponía para viajar acá a Colombia porque tenía un evento de estos de Comic-Con,
2: sí.
0: donde él se presenta.
2: De Comic-Con, sí,
0: y lo detuvieron precisamente por una denuncia de acoso sexual. Posteriormente, él zafa de la denuncia porque pues la fiscalía no encontró, o bueno, la ley no encontró suficientes argumentos para retenerlo. Y ahora, en el 2026, le volvió a caer otra denuncia por el mismo concepto con la hija de una actriz de doblaje. Entonces, eso es un tema delicado. Y sobre todo, como dice Pipo, ya cuando son varias personas las que entran en ese juego, ya eso toca revisarlo con lupa.
2: Claro, y seguramente lo que hablábamos acá internamente, ¿no? Es que se escucha, por supuesto, las situaciones sí. de las mujeres que se vieron implicadas. Ahora es el tema probatorio, que esa es otra cosa ya más allá de un proceso jurídico que está lejos de los medios.
0: Las
2: que es
0: pruebas.
2: Que es lo que ha querido Rafael siempre a través de sus comunicaciones. Es decir, entiendo el pedazo, entiendo la situación que se da con estas personas. Es como la exposición pública que se hace en redes sociales. Estaba revisando las redes de Rafa, que siempre coloca todo como muy explícito. El último video que colocó, creo que no ha respondido seguramente a estas nuevas denuncias por acoso sexual. Es el último video que realiza ya como con el cierre del cubrimiento que hizo con el terremoto en Cali, en Quibdó y en los recorridos que hicieron. Pues lo que sí es cierto es que se suman 4 nuevos casos que ya se revelan en medio de un proceso legal que ya adelanta la Fiscalía General de la Nación contra este reconocido presentador con más de 40 años de trayectoria.
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0: Dios, Candela, Jason Jiménez, mala de profesión, sonando en Candela. 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

0: ese chiste.
1: ¿Qué va a decir?
0: Es que mis vecinos se apellían Poveda.
2: Ay, Dios mío.
0: Ay, desde el 2006 escuché a la vecina llamando al hijo. ¡Mijo! ¿Usted qué se apellida Poveda? Ay. Ya toque la ropa a ver si está seca.
2: Ay, por Dios. Ay, Pipo.
1: Ay. Él tenía que contar.
0: Yo, obvio, no.
2: Yo no te creo, colega.
0: No te creo, colega.
2: Hola, ¿qué tal, amigos? Les habla Cocoy Jenny.
0: Cocoy Jenny, no jodas.
1: Experto. Hola, Cocolizo.
0: ¿Experto en qué, Cocoy?
2: En vecinos y no en denuncias. Ah. Gracias a Dios. ¿Cómo les parece que, pues bueno, se mudaron Melón y Melames? Se mudaron y llegaron Terrín y Terrumpo.
0: De vecinos, nuevos
2: sí,
0: vecinos.
2: No, nuevos vecinos, usted sabe que yo pues soy un nómada en nuestra ciudad. Y pues me comentaban que trabajaban en un cementerio.
0: ¿En un cementerio?
2: Sí, Terrín y Terrumpo trabajan en un cementerio. Terrín se encarga de los ataúdes y Terrumpo el hoyo.
0: Se rompo los hoyos. Oiga, yo... hay vecinas que son, ¿cierto? Vecinas que son
2: terribles,
0: vasitos de agua que no se le niegan a
2: nadie.
0: ¿Le
1: ha tocado una vecina así?
0: Sí.
2: ¿O se lo ha tocado?
0: No me ha tocado, pero otros sí le han tocado. No vaya a acabar con mi matrimonio. Tengo una vecina que sí, uno le veía todos los días unos tres novios nuevos.
2: Uy, mamita, pero
0: sí, quedó embarazada y no tuvo un bebé siete mesinos, sino siete vecinos.
1: Ay, no.
2: Tres leches.
1: Familia Candela, 8 de la mañana, 20 minutos. Vamos a darle una vueltica rápida a los amigos en YouTube y en TikTok.
0: ¿Les parece?
1: Vamos a ver. Estamos conectados en YouTube. Vamos a saludar a la gente de YouTube antes, mi Banchis.
0: YouTube.
1: Porque ustedes nos pueden ver todo el tiempo en nuestro canal de YouTube.
0: Todo el tiempo.
1: Todo lo que pasa aquí lo ven. Todo lo que comemos lo ven.
0: Ahorita me vieron tirando mi granada imaginaria.
2: Todos los manoteadas, todo eso lo ven.
0: Bueno, vamos a saludar a la gente de YouTube. Está por ahí Concepción Camelo Trujillo, 6736. Libardo González Herrera.
1: Libardo González.
0: Wilson Libardo. Está por ahí Rosa Margarita Corredor Cholo. Se puede poner el nombre completo y todo. Sí. Mejor dicho, esas son las personas que nos
2: los
0: están acompañando.
2: De YouTube.
0: Vea, pues. Vea, y aquí en TikTok, mi querida Paola.
1: Sí, señor.
0: Nos compartió ya Diana Marcela Carreño, tan linda, Dianita.
1: Carreño.
0: Yugis también nos compartió. Hola, Fernanda, ¿cómo está? Comparta, hombre, colabore ahí. Listo, a todos los que compartan y nos envíen regalo a eso, los eso, vamos a saludar. Salud. Norman Muñoz acaba de compartir el like. Andreita Tafur otra vez.
2: ¡Bortman!
1: Andreita es fiel,
0: ¡Bortman! Malú empezó a seguirnos, gracias por seguirnos. David Villarraga, gracias por saludarnos. Fercho compartió, el Fercho, vea,
2: el Fercho, Paulita, el chimba,
0: dicho que tiene esa agenda del Fercho y todo, mira, acá está.
1: Ay, hola, sí.
0: Fernanda, no la ignoré, le estoy diciendo que comparta, hombre, uy, usted sí también cansona, hombre, por eso no la saca.
2: ¿A ti te gusta el Fercho,
1: Paito?
0: Sí, ¿te gusta
1: digan
0: el Fercho?
1: Que diga.
0: Sí. Wow, sí.
1: Ay, que
0: hola.
1: Voy conmigo yo como para Gamines. Con
0: César Laverde, Marce compartió, Marce, gracias por compartir.
1: Bueno, a los que siguen ahí, mi Pipo, llegando y dándole like y corazoncito, oiga, llegan historias tristes, melancólicas, como la que arrancamos esta mañana con la historia de este muchacho, Juan Felipe, que se iba a casar en Bogotá. Pero hay otras que en medio de la terrible situación, porque esto es una tragedia, les voy a decir, lo que ha pasado, lo que pasó en Colombia, catástrofe. Sin duda, de las más importantes en los últimos años en Colombia, pues es un terremoto, que eso para ningún país es difícil o fácil, mejor de manejar o de digerir. Y en medio de las historias de tristeza, de supervivientes, de toda esa gente, todas esas historias sí. bonitas que han salido, pues también están las historias del vivo, del que se quiere tirar viveza.
2: Quiere aprovechar
1: en
2: la
1: medio de la situación.
2: Ah, qué belleza.
1: Y es que llega un video por ahí de toda esa gente que navega en redes sociales, donde una persona graba a una conocida que le llaman popularmente la mona. Les voy a poner en contexto mientras se va metiendo a YouTube, porque le vamos a rodar las imágenes.
0: Sí. Vamos a mostrar a boletía.
1: Y la pregunta que le hace él con celular en mano es: ¿usted qué hacía aquí? ¿Usted qué hace acá? Usted no es don damnificada, yo acabo de venir de su casa y su casa está bien. Y la señora, entendiendo lo que muestra en el video, es que ella se acercó a recibir las ayudas con carpa y todo. Y la cogieron allí, entonces la mayoría de gente salió a decir, venga señora,
3: la, mano en el
1: la gente que ha pedido ayuda, y lo hablábamos aquí, es si yo estoy en medio de un terremoto, seguro muchas de esas personas que pidieron la carpa tenían familia y le tendieron la mano, los que no es que realmente es porque realmente no tienen a nadie más y necesitan la ayuda, ¿o no?
3: Sí,
1: o sea,
3: claro.
1: Si aún alguna.
3: A los que, verdad, los,
1: a lo, pues,
0: es que
1: llegaron,
0: correazo para esos goteros.
1: Correazo.
0: Eso.
1: Pues con esa frase confrontada de usted qué hace aquí, si usted no es damnificada, así rodó el video, se los vamos a compartir. Que rueden las imágenes.
3: Doña Mona, muestre a ver.
1: Ahí está.
4: No, es que yo voy para afuera.
5: ¿Qué hace acá y qué hace con carpa?
4: Ah, porque a mí me dieron carpa. No, es que a mí se me cayó un pedazo de la casa.
5: Yo estuve ahí, Mona.
4: Ya allá atrás se me cayó.
5: Yo estuve en su casa, mi amor.
4: Se me cayó un pedazo. No, yo no estoy con carpa.
5: No. Yo se la conozco mucho y la respeto, y usted sabe que mi esposa y yo la respetamos y la queremos, pero no me gusta ver gente que no tiene la necesidad acá.
4: No, es que yo
5: un descaro de la vida, lo que es bien. Se lo digo con todo el amor, descaro de la vida.
3: ¿Cómo le parece?
1: ¿Ah?
0: No, pero la
1: que ella se le había caído.
0: Ella pensó que era un picnic cultural.
1: Pero mire lo que ella dice, ella respondió que se le había caído unos pedazos de ladrillos.
0: ¿Qué?
1: Sabiendo que hay gente que literal, doña, le quedó en nada su casa. Y él indignado diciendo, mi esposa y yo lo conocemos, la respetamos, pero ¿usted qué hacía aquí?
3: Doña Marta.
1: Si usted
0: acabo
1: no
0: de llegar de su casa,
1: ayudas,
0: usted no le cayó nada.
3: La mona no necesita carpa, necesitas como un robito sin pasado.
1: Obviamente este señalamiento seguramente va a tener que ser verificado por las autoridades. Pues el señor la subió, es porque la conoce y se la encontró en medio de los damnificados.
0: Pero bien
1: y de
0: hecho.
1: Una la subió a las redes sociales, y así seguramente habrán muchos casos de personas que no solo encontramos gente que estaba saqueando, que la gente no se ha ido, es literal porque quieren cuidar las cositas que tienen, porque dicen que si se van llegan los saqueadores.
3: Sí,
1: que
3: paitos.
1: Pensar que haya gente robando en este momento, pero la hay, y escarbando a ver qué pueden sacar y encontrar.
3: Precisamente para los oyentes, para los que nos están viendo en TikTok y YouTube, sí, también acá estaba viendo yo, así como cuando me la paso en las redes sociales, acaba de salir una notificación que en Buenaventura saquearon, ¿sí?, un camión de ayudas. ¿Cómo
1: ay,
3: te
1: sí,
3: parece?
1: Señor, vamos a buscar eso.
0: También
1: sí,
0: lo, los vamos a boletear.
1: El camión. Ah, que lo voltearon, no, y la gente literal. No, además que la gente desesperada, trepada.
3: Se hicieron un tasajero ahí
1: encima sacando la comida. Ahora, uno
3: porque
1: no.
3: Porque son así.
1: Ahora, hay que. Bueno, yo no sé.
0: No, pero no hay ninguna justificación,
1: decir, no hay
0: para
1: justificación,
0: robar, Paola.
1: No hay,
0: no hay justificación.
1: Pero ¿qué tal haya sido gente sobre la carretera con hambre? Ay, no sé.
3: Hay gente esperando,
1: pues es que
3: ayudas
1: no sé.
3: En
1: no
3: lugares
1: sé porque
3: apartados.
1: No sé. Vamos a buscar,
0: pero
1: el video
0: puede,
1: y lo vamos a compartir. Pero esto, tristemente, no, como
0: así,
1: este video que llega aquí, muy triste, lo vamos a
0: pero
1: volver,
0: Paola,
1: a pasar.
0: Es que
1: señor,
0: mira que en el campo no hay excusa para robar. Porque en el campo no, nunca falta la comida. O sea, puede que sí, que sea difícil tal, pero usted pide permiso en una finca para trabajar y se lo dan.
3: Claro,
0: en la finca,
3: claro.
0: Uno, mi papá cogía de esos gusanos del café cuando
3: sí,
0: era
3: sí,
0: niño, y él para levantarse su platico de comida, él sin papá, sin mamá, sin hermanos, sin nada, muy a los 8, 9 años, se iba a los campos de café, y mi papá me dijo, vea, usted puede estar pasando hambre y todo, pero jamás debe hacerse dueño de lo ajeno. Y a mí me toca, y él dice, a mí me toca cortarle la cabeza a los gusanos del cafetal.
1: Sí.
0: Y con ese sabor amargo ir a comerme una arepita y un café, que era lo que me daban en la finca.
3: Imagínate,
0: por trabajar. Y él dice, pero me comía esa arepita vinagrosa y todo, pero con honor, con honradez.
1: Con honradez.
0: Y uno no debe, por más necesidad
3: nada,
0: que tenga,
3: no
0: uno
3: que
0: no debe robar.
1: Claro, además
3: pobre,
1: que,
3: pero
1: no,
3: honrado. Pobre, pero honrado.
1: Es que además siento, uno siente desde el ciudadano a la ley, a la distancia que ha contribuido en lo que sea. Yo creo que todos, así sea con una librita de arroz, ¿sí o no? Hemos visto a señores vendedores de helados que se han acercado a decir, mire, mi ganancia del día, y ayuda, porque lo vimos aquí en Candela, lo vimos en Bogotá, como para que otras personas lleguen a tomar lo que en teoría no les correspondería. Les vamos a volver a pasar el video de esta señora. Uy, que además que la pregunta fue, ¿usted qué hacía acá?
3: ¿Usted qué?
1: Si acabo de venir de su casa no le ha pasado nada. ¿Qué ruede? la cima.
3: Vale, mira, ahí está la mona puesta. ¿Dónde está la mona?
1: Ahí está.
3: Ahí está.
5: ¿Sé qué hace acá?
6: No, es que yo voy para afuera.
5: ¿Sé qué hace acá y qué hace con carpa?
4: Ah, porque vive ahí el carpa. Bueno, es que a mí se me cayó un pedazo de la casa.
5: Yo estuve ahí, a mona.
4: Ya, ya, pero se me cayó.
5: Yo estuve en su casa, mi amor.
4: Se me cayó un pedazo. No, yo no estoy con carpa.
5: No. Yo se la conozco mucho y la respeto, y usted sabe que mi esposa y yo la respetamos y la queremos, pero no me gusta ver gente que no tiene la necesidad acá.
6: No, es que yo
5: un descaro de la vida lo que es bien. Se lo digo con todo el amor, descaro de la vida.
1: Terrible, eso es la situación que expone. Y ya tenemos el video de lo que dijiste del camión, que sería, había sido aparentemente saqueado.
3: En Buenaventura.
1: En Buenaventura. Ahí le vamos a compartir. Ay, Dios mío.
0: Mira eso. Uy, golpearon el camión.
3: Todas las ayudas.
0: Ay, pero no era la manera.
1: Sí, señor, en Buenaventura. Enviado desde Pasto. De Pasto a Buenaventura.
3: ¿Cómo te parece?
0: Y volvieron toda una nada. Mira, hasta se perdió una cantidad de ayudas que tiraron al piso, se reventaron las botellas de agua, se reventó la, se regó las, no, el mercado y todo. Por hacer más hacen menos, de verdad.
1: Imagínese. ¿Y cuánta gente realmente esperando? Se iba a entregar ordenadamente, ¿no? Pero lo que se ve es que el carro sí, mire, vean, literal.
0: Lo volvieron una nada.
1: Lo volvieron nada.
0: Ahí se ven las imágenes y la gente. Pues es que uno entiende, sí, estamos en necesidad y todo eso, pero pues vayan a los centros de donde están repartiendo. A nadie se le está negando el mercado.
3: Todo tiene un protocolo, lo que dice mi padre. Todo tiene un protocolo. Hay mucha gente que se le endurece el corazón.
1: Se le endurece el corazón. De hecho, mira, ahorita más adelantico les vamos a compartir a los oyentes de la familia Candela todo el recorrido hermosísimo que han hecho nuestros compañeros Junior, Diego, Tamasay, y la gente que se unió al equipo de Cali, Cartago. Que se fueron a hacer las entregas a veredas, a lugares donde la gente con una sonrisa, organizados de una manera diferente, se les pudo llevar, y les vamos también a compartir el proceso y el recorrido de estos camiones, que también nos enorgullece saber que fueron oyentes de la familia Candela y que de alguna manera estamos cumpliendo con eso. Mira que me hablan en TikTok de Pau, habla también de la gente que se ha dado garra cobrando arriendos en Cali.
0: Uy, por ejemplo.
1: Porque esa es la otra, ¿no? De personas aprovechan, que están buscando. Y se los digo de un caso muy cercano de una amiga mía que pasó por una situación difícil. La hermana no quiere volver a vivir en apartamento. O sea, están en un tema psicológico tenso. Se fue ya para Cali y hablábamos del tema de los arriendos y decían, casas normalmente, casitas, pues, casas, no estamos hablando de los casos, las casas normales,
0: sí,
1: de un pisito con patio y todo, normalmente que estaban por 2 millones, 2,800,000, 2,600,000, y apartamentos que estaban en 1,200,000, los están colocando sobre el 1,800,000, y los 2 millones en la necesidad de la gente que ha tenido que tomar casas en arriendo porque pues su casa se les cayó, o hay gente que tiene su casa pero no quieren seguir ahí. Quieren irse a otro lado
3: mientras están con riesgo
1: están
3: y llegan los
1: difícil.
3: Otros y los guindan con el precio.
1: Sí,
3: de
1: muy. Y creo
3: o sea,
1: que
3: como dice mi mamá, la ven a uno colgado de las puchecas y encima se le trepan.
1: No, mira lo que decía acá un oyente que se llamaba Johnny, que decía, ¿cómo es? Mientras unos en la tragedia venden pañuelos, ¿cómo es?
0: Ahí, sí, ahí lo estaban diciendo.
1: Ahí lo estaban diciendo. Pues
0: unos los compran, otros los usan y otros se los roban.
1: Y se los roban. Dicen por aquí los oyentes, sí, no me parece el colmo, quién. No es junta. ¿Cuánta gente está necesitando una carpita y otros cogiendo que cuando ni lo necesitan?
3: La señora aquí es que porque una parte se le cayó. Que
1: no, y les voy a decir una cosa, aquí no hay partido político en estos comentarios.
0: Ah,
1: ni de
0: por
1: izquierda,
0: favor.
1: Ni de derecha, ni uno de derecha, ni de izquierda. Aquí estamos hablando es de personas.
0: Seres humanos.
1: Seres humanos que aquí ni en la religión, ni lo político está en tela de juicio. Estamos hablando de personas que no han sido capaces de asumir el pedazo de la tragedia de otros y se quieren sacar partido pidiendo ayudas, que es lo que ahorita está en este momento el territorio del terremoto. Están en una etapa de censo, que es lo que ha dicho el gobierno,
0: sí,
1: para poder identificar cuáles son las viviendas de destrucción total, las que se pueden arreglar y las que definitivamente tienen que volver a
0: demoler y volver a reconstruir.
1: Y demoler a volver a construir. Lo que llega aquí, uy, cuántas, de hecho aquí han hecho comentarios, que gente que hizo vacas pidiendo a los damnificados y se cogieron la plata para ellos, o sea,
3: oiga, pero
1: la gente
3: que
1: confía en el buen corazón de la gente y pues bueno, al final
0: en Cúcuta hubo una influencer que supuestamente estaba recogiendo
1: estaba
0: plata,
1: estaba leyendo eso también
0: y la gerionda se quedó con todo lo que donaron.
1: No, terrible.
3: ¿Cómo le parece?
0: Y hay gente que de verdad da números de teléfono, es que hay que para las donaciones y aprovechan la contingencia, la coyuntura para sacar tajada.
1: Mira lo que me dice Vita Lamprea en TikTok y estamos en YouTube, dice mi Paulita, en Pereira también están lo mismo con el arriendo en los locales, o sea, los locales también para tema de arriendos están complejos. Claro, porque se reactivaría lo que está tratando de estas, de estos lugares, es que reactivar la economía. Al final lo que hablábamos que nos costaba un poco todos volver a la realidad sin... ¿Sí me entienden?
2: Uy, pero es que si ahí van saliendo este tipo de situaciones, mira lo que nos comparte Amparo Cruz García, 9282. La gente no tiene conciencia, por eso estamos como estamos. Qué tristeza y qué dolor como colombiana ver cómo es la gente.
0: Pero vea lo que comparte Elkin Fabián.
1: ¿Qué dice
0: Elkin? Ese es más fuerte. Conozco un caso, un señor que dijo que iba a pagar el flete del camión, llenaron el camión, y el señor se perdió con el camión y se robó todo lo que llenaron del camión.
2: No, pero es que
1: muy triste. Y mire que también
0: robar ayudas y donaciones no es emprendimiento.
2: Hay un Dios que todo lo ve.
1: Pero ha existido también la otra parte. Apareció un video de un señor diciendo me multaron por sobrecarga de ayuda humanitaria y me cobraron 1.200.000 de multa. Entonces está el que quiere ayudar y está el que no. Mire, tenemos también un video que también se compartió de personas que son comerciantes. ¿Qué pasa? Que cuando pasa esta situación, todo el tema lógico del tema del comercio, de locales y de las tiendas virtuales, que la gente trabaja desde sus casas y demás, pues se detiene todo y tratan de nuevo de reactivar la economía.
0: Ajá.
1: Aparece un video de uno de los comerciantes de allí, una página de comercio, pero se los quiero compartir porque mire que a veces la gente no entiende la capacidad o no, la magnitud de lo que acabó de pasar. Entonces ellos publican en su red social, dice, mensajes que recibimos la semana pasada. Esto es de la gente que quiere reactivar el comercio. Sí. Disculpa, nuestra fábrica y oficinas son en Pereira y tendremos demoras en los despachos. La gente que ha venido comprando cositas por internet, ajá, pasa la situación, pues todo se colapsó. Y entonces describe la persona, o sea que no me van a enviar mi pedido, no sé, pero yo cómo lo voy a necesitar este fin de semana, pero me voy de viaje. Pero no pueden pasar por un lado y coger porque yo lo compré, a ustedes les pagué. Entonces, ¿cómo? Comparten el video, de hecho es lo que les estoy compartiendo, ya les voy a mostrar en TikTok para que vean. Entonces dice, la falta de empatía golpea, pero la solidaridad abraza mucho más fuerte.
2: Claro.
1: Entonces recibimos cientos de estos mensajes de gente, una que no entiende la situación, de que ellos tratan de reactivar su economía en su lugar, y otros que dicen, yo necesito irme de viaje, yo compré esto, ¿por qué no pasan por un lado? A sí, ver si me
2: es,
1: pueden
2: es como el caso,
1: mire, ay, es el mira, caso, mira, es el video de mire, le voy a decir cuál fue la red que subió eso, se llama Pachas, pachas.co, y no es hacerle publicidad, es un lugar que funciona en Bucaramanga, otros en Pereira, pero me pareció bonito porque es la voz también de los gentes, de las personas emprendedoras,
2: sí,
1: que mientras unos están, mire, están pidiendo que le manden su pedido, otros están entendiendo, e inclusive hay gente que ha dicho, no me manden nada, este nosotros es mi aporte para claro, ustedes, me hago entender como empresa.
2: Sí, porque hay
1: pero
2: gente
1: no
2: que
1: falta
2: entiende
1: el que diga, oiga, venga, yo le compré por la página, cuando me mandan? Estamos en una calamidad, una emergencia. No,
0: mira lo que dice ahí precisamente pausaron la imagen.
1: ¿Sí?
0: Dice, Tati, no sé si me puedas ayudar con una cliente que compró por la página. Ay, lo quitaron.
1: Ah,
0: bueno, dice, ay, claro que sí, dice, ayer me dijo que el sismo no era excusa para no enviarle su pedido.
1: Imagínate.
2: ¿Qué? ¿Cómo van a hacer eso?
1: ¿Ah?
0: ¿Cómo que no es excusa, señora? Hasta para cualquier tipo de contrato, una calamidad de tipo, de este tipo, como lo es una
2: un siniestro.
0: Un siniestro de estos, sí es excusa. Déjeme decirle, sí es
1: claro,
0: excusa.
1: Claro.
0: Y se
1: claro
0: rompen todas las como barreras de todos los contratos, de todo, porque estamos en una calamidad.
2: Como lo que hablamos la semana pasada de esta empresa, donde el jefe les dice, no, qué pena,
1: sí,
2: ustedes
1: esto,
2: tienen que seguir atendiendo llamadas. No me importa. No me importa que haya habido un terremoto, ustedes tienen que respetar su puesto.
0: Ya me dijo aquí nuestro abogado de cabecera.
1: Sí.
0: De cabecera Santander.
2: No me tiene.
0: Nuestro abogado de cabecera, que es nuestro querido Padua, nuestro piloto, dice que es, ¿cómo se llama eso exactamente?
7: Es un caso fortuito.
0: Caso fortuito.
1: No es. Eso. caso cerrado. No. Es caso fortuito.
0: Que eso ya rompe, explícanos ahí, rompe la lógica de los contratos y todo eso. O sea, el contrato puede quedar ya absuelto cuando hay un caso fortuito.
7: Correcto. Entiendan dos cosas. Nadie está obligado a lo imposible. Nadie está. Y entre esas en los contratos está la fuerza mayor o el caso fortuito. En este momento, digamos, ¿qué pasó? El terremoto es un caso fortuito porque es un evento de la naturaleza.
0: Ajá. Entonces, ¿y el caso mayor, digamos, podría ser?
7: Fuerza mayor puede ser, digamos, un tercero que...
1: Sí. Si se te muere un familiar.
7: Exacto, un familiar
1: así.
7: O que tuviste un accidente y te evita llegar a tiempo a entregar un pedido. Es un, sí, eso es una fuerza mayor.
0: Casa mayor.
7: Sí, algo que...
0: Vea, Johnny.
8: Ay, yo qué bueno que suena por ahí el Pagüita. El Pagüita, que es buen abogado. Digamos, en el caso mío, que a mí me cogieron en video y en boxers, ¿eso es un caso fortuito?
0: Ah, no sé.

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1: Oiga, ¿tristes y endeudados? No, mano, tranquilos. Ahora

0: Y amigos,
1: exclamó el princeso. Exclamó
2: el lindo princeso.
0: Que, un amigo llegó y le dijo al otro: oiga, ¿y usted por qué está enojado con Edwin si él es amigo de toda la vida? ¿Por qué está enojado con él? Ah, no, es que el man, imagínese que me quitó mi novia.
3: Oh. No.
0: Ay, hermano, ¿cómo así? Pero por eso. No, por eso nomás no, es que además se van a casar y me invitó al matrimonio.
2: Ah. Un amigo llegó, es que ahora hay marchas de todo, ¿no?
4: Sí, sí,
0: sí.
2: Un amigo organiza marchas.
4: Ah.
2: Sí. La mamá le dijo: ah,

0: ay, amigo, usted que le gustan las marchas, ¿por qué no se marcha de la casa? Entonces organizó una marcha, es que ahora hay marchas de todo, ¿no? Organizó una marcha de impuntuales.
1: Marcha impuntuales.
2: No, me invitó porque sabía que yo no iba a llegar.
0: Y yo le dije, oiga, ¿y cómo le fue? Bueno, yo no fui, pero ¿cómo le fue con su marcha de los impuntuales, amigo? ¿Qué? Me dijo, no, pues no llegó el del sonido.
3: Ay, no hay derecho.
4: Y un muchacho llegó y le dijo a un taxista, ¿en cuánto me lleva allí al aeropuerto?
3: ¿Al aeropuerto?
4: Ah, no, al aeropuerto eso vale 50,000 pesos. Y si voy con mi amigo, vale lo mismo. Sí, hermano, usted no vale nada.
1: Ah, eso también. Directo.
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0: ay, pero la fin.
1: La herencia sí. Lucumí. La herencia de un Lucumí.
2: Ay.
0: Ahora sí ando despelucado, oiga.
2: Se hizo el Juan Guillermo Cuadra, oiga.
0: Prácticamente. Oye, ahora sí se calentó el quimbombó, mano. Llegó el top 5 del DJ Luku. Ay, ay, ay. Y hoy en el top 5 les traigo 5 canciones de esas bien Q Animal.
3: Q Animal. O sea, pero 3 canciones bien terrienosas.
0: Eso, claro. Esas canciones que lo hace cantar a usted como animal.
4: Ay. Aunque como loba.
0: Claro, y entonces de una vez vamos a entrar con el top número 5.
3: Top número 5.
0: Ay, pero aquí voy a saludar a esos amigos que usted no lo saluda a uno, que saluda a sus familiares y que no sé qué. Voy a saludar a un amigo que le decimos GPS.
2: GPS.
0: Sí.
3: ¿Y por qué?
0: Porque siempre sabe dónde están los demás.
3: Parece muy bien.
0: Claro, y en este top 5. Uy, vea, esa canción es cuando uno trata de cantarla. O sea, así como de cantarla todo pulmón. O sea, con más que aullidos de lobo. Eso parece como una manada de gallos.
2: Dios mío.
0: Así es que canten esta canción, muchachos. Cántenla, cántenla.

0: se sacudió el gallo.
1: Ay, joder. ¿Eh?
0: Pues ella tiene una granja, por eso le...
2: No, es que yo vivo en una granja.
3: Sí, eso...
4: No,
2: no respeta.
4: ¿Quién pudiera tener la dicha que tiene el gallo? Sí.
3: Ay, esa canción, ¿sabes qué me acordó?
1: ¿Qué?
3: Que ayer había una vieja súper buenona. Oh. Y yo la vi pasando por el frente de mi casa y tenía un gatico así cargado en todas las pechonalidades.
1: No, ese gatico estaba ahí con, le hizo camita en los pechos.
3: Uy, qué bonito. Y sí, yo le dije, ay, quien fuera gato.
1: Ay.
3: Y ella me dijo, no quisiera, lo llevo a castrarlo.
5: Top número 4.
3: Uy, qué dolor.
4: Uy, en cuatro. Esta
1: ¿cuatro?
4: No, que esta posición uno... que esta posición nos da para cantar esta canción a todo pulmón.
2: A ver.
6: Mucha ver.
4: Ya, o sea, esta canción la cantan así como las grullas, como las grullas. ¿Ustedes saben cómo cantan las grullas?
2: ¿Cómo?
3: Yo sé cómo cantan las grillas, pero las grullas no.
4: Las grullas no. Yo tampoco, pero cántenla también.
1: Ay, ay, ay, ay.

0: con esa con esa que acaba de llegar de Chile o de Estados Unidos, que dice, ay no, con esa tía, que ay no, por allá uno no baila esta música. Yo amo mi país, amo mi país.
1: Pero no dan ni una donación.
2: Nunca hizo bandera.
0: Sí. Y ya, y si están por allá en, y dicen que hablan, que aman su país, y están por allá en España, llegan hablándole a uno, es que hostia, joder.
2: Llevan
3: solo 48 horas.
1: Ay, y lo peor es que he escuchado en el que dice, hostia, su merced.
4: Top número 3.
0: Ay, en este top número 3 voy a saludar a un amigo que le dicen Foto Japón.
2: ¿Foto Japón?
3: ¿Qué le dicen Foto Japón?
0: ¿Por qué? Tiene lleno de rollos.
2: ¡Ah, no!
5: ¡Uy, sí!
1: Yo pensé que por lo viejo. No.
5: Yo pensé porque siempre andaba con negativo.
1: ¡Uy! Eso está bueno.
0: Porque se reveló.
2: ¡Ay, sale mal! Se reveló.
0: Bueno, vea, aquí todos, pero todos cantamos esta canción como cotorras. Uy, no, porque todos nos hacemos, o sea, toda esta canción la gritamos a todo pulmón. A todo pulmón, vea, es esta.

0: me olió a papa chorreada.
1: Uy, me olió a
0: descanso.
1: Sí. Esta me olió a decirle al de la tienda, me da el favor y me lo anota.
0: Sí. Este me olió como a yogur con chitos.
2: Pero esas Blue Q es muy canción de viejas. De que me la oye y empieza a cantar.
3: Pues a mí
2: la
3: me llevó al colegio.
4: Top número 2.
3: Despierto.
1: Voy a saludar a un amigo que le dicen la ambulancia.
0: ¿La ambulancia?
3: ¿Por qué?
1: No, cada que llega así una bulla. Uy.
3: Ruidosito, sí, el muchacho.
1: Sí, en este top número 2, esta la cantamos como chigüiros también.
2: ¿Cómo chigüiros?
1: ¿Ustedes saben cómo cantan los chigüiros?
2: ¿Cómo cantan chigüiros?
3: ¿Cómo?
1: No, pues yo tampoco sé, pero escúchenla.

0: Esa es la parte que no sabemos todos de la canción.
1: Ay, cállese, no hagan ruido, no canten. Sí, pero sale del alma y lo más desafinado que uno puede hacerlo. Sí, sí, sí. Luku, tienes toda la razón. ¿Cuál chigüiros?
2: ¿Cuál
1: chigüiros? Somos los chigüiros de la radio.
0: Pero el chigüiro cuando ya lo están asando.
3: Número uno.
2: Saludos al chigüiro Benítez.
4: Ay, sí. Es verdad que el de la guía el chigüiro.
0: Yo no sé.
2: ¿Cómo? Sex symbol.
0: Como que va a entrar a Sado Feliz.
2: ¡Ah! Uy.
0: Los sex symbol entran a Sado
4: Feliz. En esta voy a saludar a un amigo que le hice. Tinto de oficina, le hice.
5: ¿Tinto de oficina?
0: ¿Y eso por qué?
4: Sin él nada funciona.
2: ¡Ah, no! ¡Ah, bueno! ¡Qué bueno!
1: ¡Qué bueno! ¡Qué guay!
2: Ya vengo, voy por un amigo.
4: Oye, en este number one. ¡Oh, en este ay, number Omar, one aquí!
2: ¡Number one!
1: ¡Más poderoso que en el number one!
2: ¡En el number one!
6: ¡El number one!
4: Sí, aquí todos los hombres cantamos como insectos.
0: Uy, se nos sale la mariposa.
2: Buena Vegeta. Sí, sí.
0: Insecto. Los mariposos.
4: Todos parecemos unos mariquitas.
1: No lo queríamos.
7: No hay el caramelo.
0: Pero sí, hay canciones que de verdad. Parce, uno ve al metalero rudo hasta que lo ve cantando Karol G.
2: Ah, sí.
0: Una
2: brutal y buena.
0: ¿Cuál canción es?
4: Esa es, esa todos no la sabemos, esa es.
2: A ver.

0: Uy, no, pero hombre que cante eso es porque le gusta mirar para atrás.
1: Y si volteaste a mirar para atrás.
2: ¡Ay, ay, quítame ese!
1: ¡Quítatelo!
3: Y con Negramenta Music.
0: Negramenta Music.
3: Nadie va al concierto récord.
0: ¡Wow!
3: Y ni voy, ni Gratis Boy Producción.
0: Ni Gratis Boy Producción.
1: Y herencia, herencia, túmbalo aquí.
2: Ah, claro. Igualito.
3: Sacamos este, ya saben, ¿no? Los 14 afronazos.
0: Es que la panzanocha récord.
1: Ah, no, ese ya.
2: ¡Oiga!
0: Aquí dijeron Johnny.
2: Panzanocha. Contribuyen a la sección de lujo.
1: No, mejor dicho.
3: Le sacamos esa ranchera, esa ranchera.
0: Ah, una ranchera.
3: Vea. Espera, ahí va el intro.
0: Ahí va el grito, algo así.
1: La cara.
3: Oígala.

0: salvaje.
1: ¿Cómo se llama?
2: ¿Cómo se llama?
1: No hay energía.
2: No.
3: Se fue la luz, nos cortaron el recibo.
2: No.
3: ¿Cómo se llama?
2: Se me descargó el celular.
3: Atentamente, Santi.

0: para allá, el grupo Niche de Cali para el mundo, la sucursal del cielo que se va a levantar. Sí, señores.
1: Sí, señor.
0: Cali se levanta y muy pronto,
1: sí,
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0: de ladrones, man.
1: Que el atolondrado llegó y atraca a una señora. Llegó y le dijo, quieto, deme toda la plata. La señora, ¿usted es qué bobo o qué? ¿No me estás atracando con una pistola de agua? Por eso, deme toda la plata o la mojo.
2: Como el pastucito que quería robar en la panadería. Y le dijo a la mujer, corra, mija, que ya pagamos.
0: Se cuelga el tremendo saliendo de la estación.
1: Que el sacerdote llegó a robar al banco,
2: No.
1: Al banco. Y dijo, quieto, me dan toda la plata o se van a arrepentir.
2: El negrito que llega al banco y dice,
0: quieto todo, esto es un robo. Y empieza.
1: No mames.
3: ¿Cómo, cómo?
1: No, ay, Pipo.
2: Ya casi es viernes. Ya casi es viernes.
1: Me va a quitar las gafas.
2: Malita me mira con pesar. Dice, ay, qué pecado.
0: Me acaba de quitar para hacer esto, nada más.
2: Con razón no lo quiere la mamá.
0: Cambiado
2: pero
0: por
2: lo
0: una...
2: pensaste,
3: no soy como tú, insensible.
0: Cambiado por una sopa de mute sale caro.
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5: Bueno, querida familia Candela, ¿cómo están, chicos? Para Candela 101.9, aquí estamos en el primer lugar para entregar algunas ayudas. Estamos en primavera, ha llegado toda la caravana de Candela Solo Éxitos. Nos sentimos orgullosos, nos sentimos felices para entregar estas ayudas hoy en este municipio hermosísimo del Valle del Cauca. Qué bueno llegar para ayudar a toda esta población que salió damnificada por el terremoto del pasado 10 de agosto, muchachos. Con todo el positivismo, las ganas, el entusiasmo de ayudar y de ser solidarios con Colombia.
3: Gracias.
5: Bueno, querida familia.
3: Es la primera parte de los videos. Es que vamos a pasarle una secuencia de material que hemos tenido con todo el equipo de Candela que ha viajado de Bogotá, Cali y Cartago.
2: Quiero invitar a toda la gente que nos está escuchando en 101.9 FM, a toda la gente que está conectada a las otras redes de Candela en todo el territorio nacional, a que vean en este preciso momento el TikTok y el YouTube de arroba Candela Estéreo. Porque las imágenes que muestra Junior son realmente impactantes. Primavera se llama Primavera. El corregimiento.
3: La primera parada que dice
2: Junior que hicieron. Y uno ve las casitas sin su totalmente, techo, totalmente destruidas. Miren la gente y por favor, pues dense cuenta de la situación tan fuerte y de que allá sí llegaron las ayudas de Candela
3: Estéreo. Y lo gratificante de esa compra que usted hizo está allí. Vamos a seguir viendo más material de lo que nos comparte Junior de ese recorrido que hicieron en compañía de Cartago, Cali y Bogotá. Ahí está.
2: Dios.
5: Aquí estamos en el sector de Primavera, Valle del Cauca, entregando las primeras ayudas.
3: No, ese fue el que ya tuvimos.
2: No, ese es el segundo. Ese es el segundo.
5: Muchachos, imaginen ustedes, con todas las ayudas de Bogotá.
2: Pero nos está proyectando en TikTok.
3: ¿No lo vimos?
6: De ayudas humanitarias y vamos directo a Betania junto con...
5: Los Insaciables.
6: Vibra. Y Candela. Así que síganos para más. Y obviamente no podía faltar Candela Cartago. ¿Qué expectativas tienes para el día de hoy?
7: El día de hoy queremos ayudar a muchas personas que hacen parte de la familia Candela, pero en el municipio, corregimiento o diferente vereda, para donde vayamos, siempre va a ser con mucho amor de parte de Candela 101.9, directamente desde Bogotá, de la familia más grande de Colombia.
6: Tenemos aquí el carro de Candela, donde están todas las ayudas que vamos a entregar en Betania, ¿no?
8: Así es, mi querida Juanita, la verdad, ¿para dónde vamos? Para Betania. Venimos de Cali, llegamos a Cartago y de Cartago a quién nos robamos ahorita.
6: ¡A Junior!
5: Estamos felices, así es. Atrás vienen todas las ayudas que llegaron del departamento de Cundinamarca. Y como estos chicos son por allá rolitos y todos no conocen nuestro Valle del Cauca y el sol más alegre de Colombia, ya tuvieron la oportunidad de conocerlo Cartago. Pero estas ayudas, gracias a Dios, Cartago no salió tan afectada. Vamos para unos corregimientos.
9: Está el carro subiendo una trocha. La está subiendo difícil, pero ahí vamos.
2: Ay, no, también.
3: Imagínese para poder llegar.
5: Vamos con ánimo.
2: Sí. Si no fuimos para los rinconcitos.
10: ¿Qué tal esa trucha?
11: Uf, mi madre, me puso a sudrir, pero la coronamos.
10: Todavía nos quedan 3 horas.
11: Toca hacerle, con tal de entregar las ayudas, lo hacen.
12: Candela 95.1 se recogieron también ayudas. Y ustedes mandaron tantas que están las ayudas todavía en la emisora para ser distribuidas en otra ocasión.
6: Sí, imagínate. Probablemente vamos a ir hasta el Chocó. ¿Se suman también a esa aventura o qué?
12: Sí, la verdad sí. Yo quiero. El San José del Palmar es divino, es hermosísimo.
6: Es el segundo día.
13: Vea, un aplauso.
14: Tantas ayudas recolectaron que hasta recogieron al canasto de Junior.
2: Sí, claro. Y usted no me lo va a creer. El que decía que tuvo miedo el conductor. Él estuvo el lunes festivo aquí ayudándonos inclusive a cargar el camión. O sea, ese señor lleva literalmente como 3 días sin dormir.
3: Ah, claro.
2: El conductor estuvo acá ayudando.
3: Sí, ayudándonos.
2: Ayudándonos, sí.
3: Claro, él.
13: Ay, ¿qué? Me voy.
3: Dejo al cierre del camión. Pero mira que Lucumí, que es muy cercano de pronto a esos lugares, porque mire lo que nos decía Junior también. Pronto uno en la ciudad, el imaginarse o el proyectar o el mirar que son lugares, mire, a punta de trocha, lejos, porque sí. Ayer cuando hablábamos estaban como a 4 horas de distancia. Pues llegar a esos lugares donde la gente lo necesita, Luku, que es lo que también Luku, por ejemplo, quiso hacer el fin de semana. Con Luku, el amo del fin, dijo, no, yo quiero ayudar también, pero llegar a esos lugares donde no ha llegado.
1: No es fácil, y además que el mismo sismo afectó algunos puentes, entonces toca el recorrido hacerlo como por vías alternas.
3: Por vías alternas, claro.
1: Sí, ayer yo intenté ir donde estaba Junior, salimos de mi casa con mi esposa, sí. Pero nos tocó devolvernos y quedábamos a 6 horas y la verdad se nos hizo...
3: Claro, la vuelta muy larga. Claro. Pues vamos a ver, tenemos más videos, más material, de nuestros compañeros, como para que los oyentes también, por favor, si ustedes vinieron este fin de semana o estuvieron en el camión durante toda la semana, así van la entrega de todas sus ayudas.
5: Familia Candela, estuvimos en primavera entregando muchos mercados gracias a toda nuestra gente de Bogotá. Ahorita estamos en Betania y así se mueve la gente y la familia Candela.
13: ¡Mira eso!
2: ¡Wow!

0: Repartiendo el alimento ahí para los perritos, para los niños, la cantidad de niños que veíamos felices. Tenemos más material de nuestros compañeros. Pero, de hecho, esto lo pueden ver en nuestra página o en nuestra cuenta de Instagram, arroba Candela Estéreo y TikTok.
1: Yo sé que también es mucho pedirle a nuestra Mía Cuchi Cuchi, que para los que no saben, Mía Cuchi Cuchi es nuestra community
0: manager. Que así le decimos otros de cariño.
1: La que se encarga de proyectarle a ustedes todos los videos, de descargarlos, de montarlos, claro, ahí, sí, para que la dinámica nunca se caiga ahí en los lives.
0: Y los
1: es
0: también.
1: Que la gente dice que quiere ver el de primavera, el que yo decía que primero, donde se veían las casitas todas destruidas.
0: Ah, volverla
1: todas
0: a pasar.
1: Vueltas, nada.
0: Espera que sí, Dani nos dé el go ahí para no ponerla.
1: Sí, sí, porque por eso le pedí
2: una doble
1: troque.
3: Bueno, querida familia
2: Candela, ¿cómo están, chicos? Para Candela 101.9, aquí estamos en el primer lugar para entregar algunas ayudas. Es estamos en primavera. Ha llegado toda la caravana de Candela Solo Éxitos. Nos sentimos orgullosos, nos sentimos felices para entregar estas ayudas. Hoy en este municipio hermosísimo del Valle del Cauca. Qué bueno llegar para ayudar a toda esta población que salió damnificada por el terremoto del pasado 10 de agosto, muchachos. Con todo el positivismo, las ganas, el entusiasmo de ayudar y de ser solidarios con Colombia.
0: Ay, Dios.
3: Bueno, querida familia,
1: ahí se puede ver claro, casillas. Paolita, no, pues que las casas visto. Sin techo, sin casa, Dios totalmente mío, fisuradas.
0: Casa, fisuradas, uy. Pero bueno, hicimos el recorrido y qué bonito lo que dice Junior y al lado de Diego Tamasa, a quien le queremos enviar un saludo grande a nuestros amigos de Candela Cali, al gato, a Isa, a todos los que se han unido, porque me resultaron hasta el combo unidos como tratando de moverse por diferentes lugares. Nos envían más material para que lo vean y vean cómo van las ayudas, porque de aquí Bogotá también viajó un equipo, el equipo de bienestar, y varias personas que se sumaron a la entrega.
1: Las chicas de audiovisuales,
0: sí, señor,
1: también.
0: Ahí están, por supuesto, ahí sí que rueden las imágenes.
2: Muchachos, si se encuentra uno con sorpresas bonitas, tenemos una misión muy importante. A nombre del gobierno y todas las entidades de salud, recomendaron mucho que los medicamentos, los insumos de medicinas, fueran entregados a centros de salud responsables. Y nosotros hacemos caso y venimos a Betania. ¿Cuál es tu nombre?
4: Jennifer Muñoz.
2: Jennifer, ¿cuál es tu función aquí en Betania?
4: Soy promotora de salud perteneciente al Hospital Santa Ana del municipio de Bolívar Bache.
2: Entonces nos dirigimos al centro de salud de acá de Betania.
4: Perteneciente a Bolívar.
2: Perteneciente a Bolívar, y aquí se atenderían de la población las primeras emergencias.
4: Exactamente. Se hacen consultas médicas y se atiende lo como lo de primer gradito, por así decirlo.
2: Primer grado, mire, es muy importante hablar con expertos, y nos vamos al centro de salud.
0: Ay, mire.
1: Ay, vean el centro de salud.
2: Familia Candela, aquí vamos a conocer entonces un poco el puesto de salud de Betania y le vamos a hacer la entrega oficial, muchachos.
1: Ay, vea.
0: Claro, el centro de salud para que.
2: Hemos cumplido.
5: Hemos terminado con el corazón feliz. Nos vamos de Betania. Gracias a toda la familia Candela que hizo posible esta colecta para todos los que lo necesitan.
2: Dieguito, le vamos el corazón, pero rebosante de alegría.
6: Sí, la verdad sí, contribuir para estos momentos tan difíciles que están pasando toda esta población de Betania, el municipio de Bolívar, Rosanillo. A todos ellos, muchas gracias por recibir.
2: A nombre de Candela, a nombre de Vibra y a nombre de los Insaciables, muchas gracias.
7: Yo, en nombre de toda la comunidad de Betania y especialmente el Hospital Santa Ana, quiero agradecerles por venir desde tan lejos y muchas gracias por no olvidarnos, por tenernos en cuenta y por colaborar mucho al Hospital Santa Ana y a toda la comunidad de Betania. Gracias por pensar en nuestra.
0: ¡Bravo! Quiero una camiseta de esas de Candela.
1: Siento que están muy lindas.
0: Muy lindas, la que tiene Junior está divino, todos uniformados, pues cumpliendo con esa promesa que le hicimos a los oyentes, que llegaran esas ayudas directas al buen corazón de cada uno de los oyentes, y sin duda nuestros compañeros que se pusieron la 10 entregando. Y si alguien se puso la 10, Diego Tamasá, que lo veíamos ahí en imágenes, y mi compañerito Junior, que se ha colocado la 10, y él dijo, venga un momentico, dejo mi negocio y yo me voy a ayudar y a mostrar y a visibilizar todas estas ayudas. Junior, Junito, ahí como le digo yo, Estrellita.
1: Estrellita.
0: Buenos días, Estrellita.
3: Ponefita, como te digo yo de cariño, un abracito para todos los oyentes de la familia Candela, un abrazo Pipo, un abrazo Iván, un abrazo Don William, un abrazo Santi, a todos nuestros amigos, Alejo, de verdad que estamos llenos de gozo en el corazón, una solidaridad, un amor, un cariño que se sintió, se vio desde la ciudad de Bogotá, y que ayer fue recibido por un corregimiento muy, muy lejano. De hecho, en palabras de de nuestro amigo Leo de Insaciables decía, mano, usted abrió la puerta de Narnia.
1: El reino de Numenor muy lejano.
3: El reino de Numenor muy lejano. Para contextualizarlos un poco, pues después de la travesía de los muchachos de Cali, llegaron a apoyar a las 6 de la mañana para salir hacia Betania, todos los chicos de Bogotá, todo el equipo de Bogotá, en representación lógicamente de Candela Bogotá, de Insaciables, de Vibra Bogotá y de todas nuestras marcas, McCarthy y Santa Costilla, y empezamos la travesía, pero tuvimos algunos inconvenientes, algunas novedades, y es que cuando íbamos en la vía, nosotros cruzamos por unos sectores que se llama la playita Naranjal Valle, unos residentes de la zona dijeron, nosotros los ubicamos para que no se pierdan. Ay. Y nos hicieron perder más.
1: Ay, no.
3: Entonces, súmenle ustedes al trayecto, que contábamos 2 horas de trayecto. Claro. Se subió a 7 horas.
1: ¿Qué?
3: Nosotros salimos de 7 horas. Y estábamos muy angustiados, pues lógicamente por los chicos también de Bogotá, que hicieron pues un gran esfuerzo. Se imaginarán nuestros conductores de la familia Candela, sumarle creo que 18 horas más 7 horas que habíamos presupuestado con nuestro amigo Yao, que eran 2 horas, pues nos hicieron dar una vuelta muy grande por vías con terrenos bastante irregulares y se subió a 7 horas. Llegamos a las 2:15 de la tarde después de haber salido de las 6 de la mañana. Claro. Pero llegamos al lugar y ahí

0: Inmediatamente llegamos al lugar, Paulita y muchachos, se nos quitó el cansancio de ver la ilusión, la alegría. No dejamos lo que era ropa y algunos zapatos en el centro de acopio. No tenían absolutamente nada, porque prácticamente Candela era uno de los medios, los únicos que había llegado al sector, muy, muy lejano, el reino de nunca más. Y dejamos ahí, pues, lo que era la ropita, las almohadas y los mercados, se lo entregamos a toda la población. Y no solamente nos quedamos haciendo como la formación y la evaluación con las personitas ahí, sino que también jugamos con los niños, empezamos a hacerle voces a los niños. Entonces les decía yo: ¡Oh, hola, llegó Mickey Mouse! ¡Vamos a utilizar una mouse, herramienta misteriosa! Y no me soltaron durante 2 horas, recochando, jugando con los niños. Nos llenó de mucha alegría. Hay una iglesia también que tiene 105 años, es patrimonio histórico de Betania. Pues la iglesia quedó bastante, bastante afectada, una iglesia muy bonita. Nos pidieron que la recomendáramos mucho, que quienes se quieran casar, en este caso Paulita, que ya está pensando, no me ha dicho el nombre del afortunado del equipo, que visitara, que visitara a Betania para, no, pues, para ese matrimonio. El pajecito sí puede ser. Tipo, tiene todas las condiciones.
1: El pajecito.
2: Ay, ya estoy cansada.
1: 105 años, imagínate.
0: 105 años. En el centro de salud, como lo indicó el gobierno, como lo indicó lógicamente todos los profesionales de la salud, recibimos algunos medicamentos y lo dejamos en el centro de salud, que también no contaba con absolutamente nada: alcohol, gasas y varios medicamentos que nos recibieron con mucho cariño. Así que próximamente estarán viendo, pues, los videos en arroba Candela.
3: Gracias.
0: En las redes sociales, Paulita.
1: Junito, ¿qué fue dentro de las tantas cosas que viste? Porque es evidente lo que vemos en los videos, lo que hemos visto en noticias. ¿Qué fue lo que más te tocó el corazón? Porque hay cosas que a uno, como dicen, lo cogen con el sentimentalismo y lo deja uno pensando en el trayecto ya cuando seguramente regresaron. ¿Qué fue lo que más te tocó con esta situación, Juni?
0: Pues nos tocaba que nosotros íbamos para un sector, pero en el trayecto, durante las 6-7 horas que recorríamos los diferentes caminos por destapados, como les digo, de difícil acceso, nos encontrábamos muchas casas afectadas. Entonces tratábamos de dejar algunos mercados. Casualmente nosotros a la 1 de la tarde teníamos mucha, mucha, mucha, mucha, pero mucha hambre, y nos encontramos con algunos arbolitos de guayaba, cosa que decidimos al estilo de primera línea, pues, saquearlos un poquito. Entonces nos subimos a los palitos de guayaba para calmar un poco el hambre, cuando había una señora muy, muy, muy, muy, muy abajo y nos gritaba, y yo con un poco de pena, pues seguramente el palo de guayaba es de la señora, no, y qué están haciendo con mis guayabas. Claro, entonces se viene corriendo y me dice: ay, ustedes están repartiendo ayudas, venga, los invito a mi casa. La señora estaba cortando algunas guaduas para sostener la casita, para que no se le cayeran los muros. Nos hace entrar la casita y el frente tú lo ves muy lindo, así como casitas tipo Salento, tipo Finlandia, sí, sí, Quindío, sí. Con ese estilo colonial, con esa arquitectura quindiana, pero lógicamente también que ha adoptado el Valle del Cauca, y pues toda la casa estaba destruida. Tenía varias necesidades. Nos dice: tengo un cafecito. Y nosotros, por los afanes, porque ya llevábamos como 5 horas, no podemos recibir nada. Y la señora nos dice: no, recíbame, lo que yo soy muy aseada, yo soy una persona muy limpia. Ella pensaba, pues, que seguramente. Y entramos a la cocinita y, verdad, tenía un poquito de agua panelita con café que repartimos para todos. Entonces son cosas que lo golpean a uno y que están llegando a muchos municipios afectados por el terremoto, pero hay muchas personas, digámoslo así, a borde de carretera en corregimientos que no han llegado todavía y que, pues, lamento decirlo, no van a llegar.
1: Claro, por las distancias. Pues, Juni, muchas gracias. Junior, muchas gracias. Nuestro compañerito de Sintonía de Locura, que acá lo amamos, lo queremos muchísimo, sí, por esa sonrisa. Junior tiene algo, y es que Junior, ante cualquier situación, siempre lo desarma uno con una sonrisa, con un buen estado de ánimo.
3: Le dio abrazo a la señora.
1: Yo me imagino Junior, claro, siendo como es Junior. No, Junior siendo
3: y ahí
1: Junior.
3: Sí tocó dejarle kit médico a la señora con esa chucha de Junior.
1: ¡Ay, no!
0: No, todos reclamábamos un baño, pero también, Paulita, gracias por destacar pues todas esas palabras tan lindas que dice, pero quiero destacar también, Paulita, el trabajo de nuestros amigos, pues lógicamente de ustedes de la ciudad de Bogotá, que aportaron ese gran granito de arena.
1: Claro.
0: Camila, los chicos, los conductores, Jairito, Julio, Paulita. Miguelito, Paulita, Paola. Juanita, conocimos a Juanita, Paulita, a Angie Ricitos, que de verdad que a pesar de las horas de cansancio, que fueron 18 horas que se tomaron de Bogotá, lógicamente.

0: frente al Valle del Cauca por, pues lógicamente los francoles, las novedades que se presentan en carretera, nunca se les vio de mal genio, nunca dijeron, uy, nunca vamos a llegar, no, ¿qué es esto? ¿Por qué nos trajo por acá? Siempre con una excelente actitud cuando llegamos a Betania, inmediatamente coordinando con su experiencia para cómo íbamos a repartir los mercados, de verdad que una energía maravillosa, y le podemos decir a los oyentes de la familia Candela que el trabajo que empezó con el corazón tan noble de los oyentes que aportaron, que dieron sus ayudas, quedó en excelentes manos, en manos que de verdad lo necesitaban y lo recibieron con mucho cariño. Se me olvidó decirles que dentro de la humildad siempre hay mucha formalidad y las personas que menos tienen son más amplias. Nos regalaron racimos de plátanos, de bananos y de guineo. Y nosotros, no, ¿cómo van a hacer eso? Entonces dijeron, y echaron al camión, no, lleven su racimito de plátano, su racimito de banano y su racimito de guineo. Había una coquita de almuerzo que apareció, no sé de quién era ese almuerzo, una señora, y se lo quitó, pues lógicamente de su casa, de su boca, para repartirlo para nosotros, porque no solamente lo que encontramos en carretera, sino después un niño, ahora que me acuerdo que también me partió el corazón, un niño me entregó como unas especies de estrellitas, unos jueguitos, no sé, son varias cosas de colores, y me los entregó y me dijo, es lo único que tengo para darte, muchas gracias por lo que hicieron por nosotros. Entonces son cositas que lo llena uno. Ahí tengo los jugueticos, son como, no sé, son como estrellitas, caritas muy pequeñitas, le cabe uno en el puño de la mano y lo recibe, ¿verdad?, con mucho cariño. O sea, lo poco que tienen lo quieren compartir con todo el amor, pero sobre todo con toda la sinceridad del mundo.
1: Porque la familia está en las buenas, pero también está en los momentos difíciles. Y hoy la familia Candela quiere estar más cerca que nunca de nuestros hermanos colombianos que han sido afectados por un desastre natural. Toda la solidaridad y el abrazo de todas las estaciones Candela a nivel nacional.

0: por 9.41. Dios mío, me devolví 3 horas. 9.41.
1: Uy, Pao.
0: Dios mío, quiero devolverme 3 horas. 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
9: Hoy queremos celebrar la vida de una persona que con su labor permite llegar hasta sus pantallas y que con su carisma y dulzura nos alegra los días y siempre nos contagia de su buena energía. Cuando entra a esta cabina, llega la felicidad y llega la alegría. Por eso a nuestra querida community manager Dani le cantamos el merecido

0: chicos, le trajimos una tortica para los que no están viendo. Ay, una tortica.
1: Mucho amor, muestra esa torta.
0: Una tortica bien coqueta.
1: Espere que ella se va a ponchar en la cámara. Espere que ella va a poncharse en la cámara. A ver, mía cuchicuchi linda.
2: Ay, qué bella.
1: Ay, ¿qué son esos muñequitos? ¿Qué dice? Ay.
0: Dice feliz cumpleaños.
1: Dani,
0: feliz cumpleaños.
1: Dani.
0: Sopla la vela, a ver el deseo. A la Juan. Y a la Triquili.
3: ¡Ay, esa Dani todavía sopla, vea!
1: Pues claro, si está en la flor de la vida.
4: Estoy bebecita, estoy chiquita.
1: Como dijo el jefe, Dani es nuestra community. Es la personita que está aquí como siempre ponchando las cámaras, que está pendiente del contenido, de subir todos los TikTok. Está como siempre con nosotros en todas las actividades que tenemos. Mía hace parte de este equipo, es decir, si yo tengo aquí una colega femenina, una niña con la que siempre hacemos equipo, es Danielita, y a quien sus compañeros siempre la quieren. ¿Cómo hacer
0: la
1: que ella es la más consentida, si es la más bebé de aquí? ¿Cuántos años, mi Dani linda?
5: ¿Cuántos crees?
1: Como 20. Como
0: 19.
1: Para mí, 15. Yo le he dicho
0: es que 15. 19, pero parece de 15.
1: ¿Cuántos cumples, mi Dani?
5: 24.
0: ¿En serio?
6: ¿En serio?
3: Ya la hago.
1: Lucumí,
3: con mi esposa.
1: Ella es la consentida de aquí. Dani combina la media con el moño con la falda.
0: Es toda coquete.
1: Ella es toda coquete, la queremos mucho y hoy queríamos, porque mañana ella, como todo, se pidió su día de cumpleaños, su día de descanso. Mañana.
0: ¡Ay, vea, le dieron regalo! ¡Regalos!
5: Mamitas favoritas. Esto lo dijo Alejo, ¿verdad?
1: Sí.
3: Pero no llore, mamita.
1: Dios mío, este video. Alejito.
0: Ay, Alejo. Pardon, Alejo sabe qué es lo que le gusta.
1: Claro.
0: La
1: y él hizo la inspección. Él fue el encargado de inspeccionar de lo que a Mía Cuchicuchi le gusta.
0: Sí.
1: Mía.
5: Pau.
1: Tus palabras.
3: ¿Palabras?
5: Mis palabras, bueno, ya casi cumplo 2 años en esta hermosa empresa. Agradezco a cada uno de ustedes estar en este programa. Es muy bonito, es cumplir un sueño para mí, como se los he reiterado, como le he dicho al jefe. Gracias por hacerme cumplir este sueño, por poder estar acá con ustedes. Todos los días compartir mi vida con ustedes. Con Pau, como me dice mi hijita, yo soy mi mamita de la radio. A Chacón, el abuelito.
0: Ay, y eso que le trajo la torta, ¿verdad?
5: Y cada uno de ustedes forman parte muy especial en mi vida y muchas gracias por tenerme en cuenta, por celebrar mi vida, gracias a Dios, con salud. Y no hay manera más bonita de iniciar las mañanas que con este equipo tan maravilloso de trabajo.
0: ¡Oh!

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6: Familia Candela 950. Compañeros, vea, mano en el corazón. ¿Quién o quién es el que más usa internet en la casa de ustedes? Pipo, en tu casa.
7: Mi hija. Es que Violetica tiene 16 años y está en la edad en la que todos son TikToks, todos son contenido para redes sociales. Los trabajos son en línea, las reuniones grupales ahora ya no son la casa de los... Es virtual, todo es virtual.
6: Todo es virtual. Ivanchis, en tu casa.
8: Yo soy el que utiliza más internet en mi casa porque ustedes saben, yo trabajo en línea, me gusta tener todo en los clouds, entonces yo necesito...
7: Y porque su perro no sabe usar internet también.
6: Claro. Correcto. Y yo pensaría también que en mi casa, mi sobrina, también me adhiero a lo que dice Pipo, que están todo el tiempo para tareas, para contenidos, pero la verdad, yo creo que todos...
7: Todos, a la final, sí.
6: Es que yo creo que ahora el tema de estar conectados, videollamada para saber cómo están los hijos o viceversa, cómo están los papás. Conexiones permanentes con los amigos, con los familiares. De verdad que llega un momento en que uno sabe que todos necesitamos estar conectados, ¿no? Y que al final a veces cuando buscamos el momento de descansar, seguramente queremos seguir conectados para disfrutar lo que nos gusta. Por ejemplo, uno descansa y ayer Paduita me decía, mi Pau, para poder descansar hay una canción que dura una cantidad de tiempo y mientras tú vas durmiendo colocas ahí ese
8: contenido. Para ambientar.
6: Por ejemplo, hasta para esos espacios.
8: ¿Sabes qué? Para meditar también.
6: Para meditar.
8: Para poner el ambiente.
6: Para poner el ambiente.
8: Sí, eso es chévere.
6: Y uno necesita que estar conectados. Necesitamos conectividad.
8: Todo el tiempo, Paulita.
6: Y justamente para esos diferentes momentos, sea bien de trabajo, de amigos, de descanso, de ocio, porque a veces también queremos disfrutar de juegos, de tantas cosas.
7: A veces solo hasta para cuidar la casa ahora, Paulita, uno pone las camaritas en todo lado, pero tiene que tener un buen internet para que esté pendiente de su casa.
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8: Canta.
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2: Esa canción, esa música, esa la zaporrita, ¿no? Ay. Esto me hace pensar...
3: Me encanta.
2: Claro, vea.
4: De una vez me huelen las manos a Mara.
2: Mire,
4: a Mara de metal.
2: Pero, claro, porque es que a los oyentes de la familia Candela, antes de despedirnos de William Vinasco Show, les tenemos una súper invitación para un torneo de bolirrana.
4: Y si hay algo que represente a la familia Candela, y al colombiano, ya no es solo el tejo y la rana, ahora está de moda el bolirrana.
2: Y es un torneo que inicia a partir del 22 de agosto, que ya es este fin de semana.
4: ¿Ya? ¿Ahorita?
2: ¿En dónde va a ser? 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
3: ¿Cómo? En el centro comercial.
2: Exacto. Vamos a tener dos torneos, de 1:00 p.m. a 3:00 p.m. y de 3:00 p.m. a 6:00 p.m.
4: Wow.
2: ¿Cuál es la meta? Tenemos una meta y si hay alguien o quienes nos copian súper bien, son los oyentes de la familia Candela.
4: Sí.
2: Pues tenemos una meta de llegar a 60 inscritos.
4: Solo máximo 60.
2: Exactamente. Y queremos llegar a esa cifra. Van bien. Yo les cuento que ya vamos por 25. Tenemos que llegar a la meta.
4: La mitad. O sea, pónganse por las pilas porque están rapados los cupos.
3: Exactamente.
4: Los
2: claro. Así que vamos a invitar a los oyentes. Ya vamos por la mitad. La meta son esos 60 oyentes inscritos. Y ahora premiación, esta es la motivación, aquí viene la parte de la motivación. Vamos a tener premiación en ambos torneos con camisetas oficiales, bonos y kit de los 80 años de Millonario.
4: ¡Wow! ¡Qué chévere! La indumentaria oficial.
2: Claro, la oficial. 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
4: O sea, la bolirrana millonaria.
2: ¡Claro! 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
4: @CafanFloresta CC. @CafanFloresta CC.
2: Otra vez, @CafanFloresta CC.
3: Las 12.
2: Así es, van a enviar fotos de facturas superiores. Si usted de pronto ha ido allá a hacer su compra, ha ido a comer, a disfrutar de este espacio, a 100,000 pesitos, van a ser acumulables hasta 3 facturas.
4: Va, o sea, a poder enviar. Yo tengo 3 facturitas.
5: Que compré unas medias de 30,000. Y compré una camiseta en otros 30,000. Y entonces compré un pantalón de 60,000. Ya puede participar.
4: Exactamente.
2: Claro. Entonces,
4: 3 facturas.
2: Envía también por allí. Y lo más chévere es que vamos a invitar a los oyentes para que lleguen, participen, tengan premiación y también a través de Candela. Tiene que estar también muy pendiente del WhatsApp de Candela, pero aquí es la manera para que usted se inscriba. Hay que inscribirse en ese torneo de bolirrana. Si usted no puede llegar entre 1 a 3, pues llegue después de las 3 a las 6. Imagínese un regalo de esos que uno lo tenga.
3: Uy, una maravilla con la, pues con la línea de Millonarios, que es la de los 80 años, mejor dicho.
2: Claro,
3: una maravilla.
2: Si ustedes quieren ampliar esta información también, familia, a través de las redes de Candela también, pero... Tenemos las redes del Centro Comercial, Cafán Floresta CC, y la de Millonarios para ampliar esta comunicación, esto que les estamos contando. Así que los oyentes de la familia Candela, pónganse las pilas, programense en este 22-22, es el sábado, ¿verdad?
4: Este sábado.
2: 21, corroboremos.
4: A ver, hoy es jueves 20, viernes 21, sábado 22.
2: Sábado 22, torneo de bolirrana.

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1: 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Son las 10. 12 minutos en Candela Estéreo.
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2: 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En Candela Estéreo, 10, 17 minutos. 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

jueves para retroceder en el tiempo. Y lo voy a decir las veces que sea necesario, que me sea posible, que tenga la oportunidad. No hay mejor máquina del tiempo que la música. Por eso, aquí nos conectamos. Aquí estamos. Yo soy Mr. DJ. Bendiciones, bendiciones. ¿Cómo están? Allá en el norte, en el sur, en el oriente.

Muy bien, familia Candela. Espero que bien sonría, por favor. Eso es gratis. Ni se dice, usted no sabe los problemas que... No. No, simplemente sonría. ¿Pero qué ganas voy a tener de sonreír, Mr. DJ? Y usted no se imagina cómo estoy. No, no sé. No sé cómo está usted, pero sonría. Sonría, hoy es un día especial para sonreír. Escuche esto. Abra sus oídos y guarde sus monedas y escuche. No dejes que tu espíritu se apague. Recuerda que puedes lograr cualquier cosa. Esta frase tiene mucho, mucho para darle un contexto. No deje que absolutamente nada lo desanime. No deje, no permita que nadie le quite su paz. No deje que nada se interponga en lo que usted ha soñado. A veces hay que tomar determinaciones. Una cosa son decisiones y otra determinación. Y hay que tomar determinaciones, o sea, cortar de raíz con lo que no le está sirviendo a usted, con lo que lo está deteniendo, con lo que le hace daño, con lo que lo hiere. Eso es como una espinita de esas de una rosa. La rosa es muy bonita, pero la espina hace daño y duele. Y a veces hay personas que son muy bonitas, pero hacen daño. Hay cosas muy bonitas, hay situaciones muy especiales, se muestran muy especiales, pero hacen daño. ¿Qué hay que hacer? Hay que sacar esa espinita, hay que cortar de raíz. Por eso, familia Candela, hoy el consejo es: viva feliz, no deje que nada le robe su paz y vamos espalante. Si hay que cortar, ser determinado y tomar decisiones el día de hoy, hágalo. Por eso le repito la frase: no dejes que tu espíritu se apague. Recuerda, puedes lograr cualquier cosa. Así que, feliz día, familia Candela. Bienvenidos a este jueves de clásico. Un clásico que me haga feliz. Me lo va a contar en el 315-301-9580. Hay uno que para muchos los hace feliz porque le recuerdan que de ahí salió una situación que, a pesar de incómoda, salieron bien. Así como le pasó a... nada más y nada menos que Roberto Blades. Así le pasó. Salió de una situación complicadísima. Hey, my friend.

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Esta canción que viene a continuación se llama Hermanos Ajenas. Dentro de los clásicos, cabe lo nuevo, por favor. Arely Senado y Grupo Exterminador. En Candela.

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2: 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En Candela Estéreo, 10 de la mañana, 45 minutos.
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2: En Candela Estéreo, 10 de la mañana, 46 minutos. 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

0: Comenzamos muy bien con ese buen clásico, Familia Candela, y continúan los éxitos de los 101.9. Voy a entregar premios, voy a entregarle premios a los oyentes de la Familia Candela, pero ya les cuento de qué se trata.
1: ¡Hey, familia! Yo soy Silvestre.

Ya por acá me están diciendo, y ya voy al WhatsApp Candela. Mi servilla y un clásico de la salsa. Uy, hablando de salsa, este fin de semana, el domingo en especiales musicales Candela, que a propósito se unen los 104.7 FM de Candela Estéreo y Piales. Vamos a tener un especial de salsa, de esa salsa para la party, para la fiesta. Por favor, y si hablamos de salsa para la fiesta,

Y yo sé que muchos de los integrantes, oyentes de la familia Candela, uy, claro, son de la época de los ochentas. Y esto, no miren para el otro lado como diciendo, ¿quién, yo? Sí, usted. Usted que está ahí al otro lado, que capaba clase para ir a minitequear. ¿Qué es eso, de por Dios? Lo tenemos vigilacunando. Esto usted lo bailó, no me diga que no. El High Energy.

0: Marcela Cris Sánchez está por aquí también. Nos dice, hola, Mr. DJ, ¿cómo estás? Uy, hay una canción que me gusta mucho, Mr. DJ, que se llama Killing Me Softly. Uy, esa canción. Además que te cuento que se me escapa el nombre de la agrupación, pero es una legendaria artista que ha sido influencia para las nuevas generaciones. Sí, claro. De hecho, sacaron algo nuevo después de tantos años. Lo leí por ahí hace un rato. Déjame echar memoria. Y sí, claro, esa canción es una muy buena canción. Hello.
1: De familia Candela, Mr. DJ.
0: Hola, ¿bien o no?
1: Un clásico que me haga feliz se llama El Teléfono. Uy. De Rodolfo Icardi. ¿Y sabe por qué me hace feliz?
0: A ver.
1: Porque anuncia la Navidad. Y además de que es un disco de Navidad, todo el año se vive bailando. Así que suéltalo, DJ.
0: Suéltalo, DJ. Listo, El Teléfono, por favor, me lo anota. Ahí están amables, si están amables. Gracias, gracias, gracias. Listo.
2: Hola, Mr. DJ, ¿cómo estás? Mi nombre es Tatiana.
0: Hola, Tatiana,
2: una canción
0: estás?
2: De la vieja escuela, Señal de Vida, de Ñejo y Dálmata. Es una de mis canciones favoritas. Me encanta, me devuelve al pasado y me trae recuerdos muy bonitos. Todos los días la canto en la casa. Los fines de semana la pongo para hacer aseo y no, me encanta esa canción. A ver si me puedes poner un pedacito.
0: Listo.
2: Yo escucho Candela, Candela, solo éxito. Chao, Mr. DJ, y un abrazo.
0: Bendiciones.
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0: ¿Vea usted? Las directivas estarán diciendo, ¿cómo?
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0: Es que, a ver, yo les voy a poner en contexto. Los oyentes de

0: ¿Cuál es su clásico que lo pone feliz, familia Candela? Tell me, tell me. En el 315-301-9580. Un mensajito ahí. 30 segunditos y me dice. Me dice DJ, aquí estamos. Que hello. Deja el show.
1: DJ, ¿cómo estás? Bendiciones. La canción que a mí me trae recuerdos es El Doctorado. 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
0: ¿Ve a usted?
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0: Están reurbanos.
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0: ¿Qué hacemos, Nelly?
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0: démosle gusto, ¿sí o no? Listo, démosle gusto. Es que los oyentes son los que mandan ahí. ¿Yo qué puedo hacer? Yo me someto, yo me sujeto, yo bajo la cabeza. Están reurbanos, qué bien. Eso está bien, eso está bien.

El ideal de una realización es que sorprenda a los oyentes, pero hoy los oyentes me están sorprendiendo. Un abracito para Luz en Los Ángeles, California. 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

acá me dicen Carlos Luis, hello Mr. DJ, para hoy un candelazo al estilo de Mr. DJ, un éxito que se llama El Polvorete de Lisandro Mesa. Oiga, pero están pero duros. Porfa Mr. DJ. Soy Carlos Amel y reporto sintonía desde el barrio Santa Lucía, en sintonía. Uy, le sale en verso. Ahí está.

0: Mister DJ, muy buen día. Bendiciones a mi familia Candela.
1: ¿Bien o no?
0: Pues, Paquera, como siempre, en sintonía. Dios los bendiga por esa buena labor que están haciendo. Aquí sí, Paquera, ha visto mucho movimiento también para donaciones, gracias a Dios.
1: Qué bueno.
0: Entonces hay que ayudarle lo más que se pueda. Muchas gracias y un abrazo muy especial desde Zipaquirá.
1: Gracias, Pedro.

0: Yo siempre quise, me voy a averiguar qué quiere decir rácate puchinchilla. Porque es que me lo va a averiguar, me lo va a averiguar.
1: Mr. DJ, muy buenos días.
0: Bien, ¿no?
1: Zona 9. Que Dios lo bendiga, buen turno. Buenos días a toda la familia Candela.
0: Eso.
1: Un clásico para mí es en la fiesta es en la casa del vecino, creo que se llama. No recuerdo quién la toca, pero es una excelente canción. Entonces, ese es mi clásico. Gracias, Mr. DJ. Buen turno, chao.
0: Un abrazo, bendiciones y muchas gracias por participar. ¿Y estás en la casa del vecino? ¿Estás seguro? Ya lo estoy acá mirando en la caja musical Candela. Déjeme ir a lo busco. Espera.
2: Buenos días, Mr. DJ. Feliz y bendecido turno. Habla Marta Bernal desde el barrio Villa Mayor Antigua, aquí con la escoba en la mano y disfrutando de la mejor música de Candela Candela. Solo éxitos.
0: ¡Wow! Esa actitud me encanta. Son las 11:20 minutos, Mr. DJ. Un clásico para mí es De qué manera te olvidas. Uy, pero ya nos fuimos de despecho. Pero yo les doy gusto. Lo que ustedes me pidan, se los doy, familia Candela.

0: Hey familia, yo soy Silvestre Dangón.
1: Bueno, pues aquí está Carlos Vive, no sé si Silvestre Dangón, porque ahí es que le gusta saludar a los oyentes, ahí sí. Nada que hacer.

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1: Vea, por acá me pidieron esa canción mis compañeras de Candela Estéreo. Ay, mi cerdilla, y un clásico que me gusta, Frankie Ruiz. Pero así, o sea, lo pidieron.

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0: 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Le da la hora a la familia Candela, 11 de la mañana, 46 minutos.
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0: Candel. Vamos a ver si nos contesta. Vamos a ver, María E. Mi simpatía.
1: Buenos
0: días,
1: señor.
0: María.
1: Le digo una cosa, yo mantengo atenta, mantengo lista, mantengo pendiente, ¿cómo no?
0: Sí.
1: Aquí
0: sí.
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0: Muy bien, ahí estaba María de mi simpatía. Llega Johnny Rivera, la de Precandela.

0: estás aprendiendo. Dios mío, ¿cuándo se había visto eso? Muy bien, son las 12:07 minutos. 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Estamos, vea, esto lo que estoy haciendo es porque ya muchos paisanos caleños lo han manifestado. Algunos que son conocidos míos me dicen, no, Mr. D, se sabe cómo la cosa. Nosotros somos caleños, van pa'lante. A mí no me vengas con esas. Entonces yo digo, oiga, pero Dios mío, qué ímpetu, qué entusiasmo, y eso me encanta, de mis compatriotas colombianos. Y así están todos, le están echando ganas. La gente del Chocó, mejor dicho, que señora gobernadora, ¿eh? Desde aquí le enviamos un abrazo gigantesco. Y qué, Dios mío, qué tenacidad la suya, señora gobernadora, qué bien. Muy bien, para todos los que están a esta hora diciendo, bueno, ya han pasado días y toca levantarnos porque qué más hacemos, Mr. DJ. Así que pónganos buena musiquita y hoy que es de clásicos, a ver qué dicen los oyentes de la familia Candela, qué clásico lo pone feliz.
1: Hola, hola, Mr. DJ, aquí Luis Mecánico. Hola, oye, usted siempre con ese ánimo y con esa actitud tan bacana y tan buena. La semana pasada, mejor dicho, se me hizo aguar el ojo, hermano. Usted tiene una actitud muy bonita y esos mensajes tan re bacanos. Oiga, yo quiero ahí, mejor dicho, me encanta y me recuerda mucho y es una canción muy bonita. Es de Xuxa. Hilari, Hilari, óigalo, me recuerda muchos momentos bonitos. Mi niñez. Oiga, siempre escuchando la mejor. 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Solo éxitos.
0: Un abrazo grande para Luchito, que siempre está ahí. Gracias. Pues vamos a darle gusto, porque si es lo que le gusta y lo pone feliz, pues ustedes, los oyentes, mandan. Y no venga a decir, ay, que mi cerrilla, en serio. Usted también la quiere bailar, no me venga. A ver, vea, Elvia Castaño está allá. Elvi, yo sé que ya empezó a bailar allá alrededor de él. Buena, Luchito. ¿Se la sabe?
2: DJ, buenos días.
0: Bien,
2: una canción, recuerdo vieja de Picosis. Picosis, Candela, solo éxito. Desde por acá de la avenida Villavicencio.
0: Un abrazo para los viajeros, para los que van conduciendo. Automóvil pequeño, grande, no importa. Hola, Mr. DJ, saludos desde el Quiroga, mi hijo. El viejo Edwin. Ish. Viejo Edwin por aquí, vea usted. Hola, Mr. DJ, bonito eres. Bueno, yo sé que lo dices por la música, ¿sí o no?
3: Buenos días, Mr.
0: Hola.
3: Mr. DJ.
0: ¿Todo bien?
3: El tema que me pone activa del recuerdo, Lamento bueno. Boliviano. Lujo de éxito. Dios lo bendiga, excelente turno. 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
0: Lamento Boliviano de nada más y nada menos que Los Enanitos Verdes. Uy, eso me acuerda a mí de mi época de cuando presté el servicio. Eso lo colocamos allá durísimo. Claro. También me pone feliz, ¿sabes? Gracias, Inés.

0: Buenos días, Mr. DJ. Mi nombre es Esther, aquí de Ciudad Bolívar. Y el disco que me recuerda tanto mi juventud es Hotel California. ¡Qué delicia del disco! Por favor, ¿me le podrías colocar un poquito al menos? 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
1: Uy, ese... Y es que... Las Águilas o Eagles, Hotel California.
2: Y yo estoy aquí.
1: A ver, todo el mundo cantando en coro.
2: 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Y mi corazón.
1: No, cómo olvidar esa época, ¿no? Bueno, escuchemos entonces a los Eagles, Hotel California. Oigan, les voy

0: Ellos siguen dando conciertos, ya están pasados de melanina, ya están con sus años encima y siguen dando conciertos. Y la voz del cantante, intacta. Me sorprendí al verlos hace poco en un concierto allá en Estados Unidos. ¡Qué barbaridad! O sea, increíbles, increíbles. ¿Lo pone feliz? ¿Su época cuando se cuadró con Your Lady Yuyetsi? ¡Ah, yo sé! Yo sé, yo sé. Que uno no se la sabía, pero la tarareaba, ¿sí? Uno decía cosas incoherentes como...
1: Buenos días, Mr. DJ. Y una canción que me acuerda del pasado es Salud y Vida. Candela, candela, solo éxitos.
0: Un abracito para ti, gracias. Vamos anotando porque eso está bueno.
2: Buenos días, Mr. DJ.
0: Hola.
2: Qué pena molestarte para un servicio social.
0: Cuéntame.
2: Se les trajeron los documentos de identidad de mi esposo a nombre de Luis Francisco Cárdenas. Si alguno los encuentra, por favor, informar a Candela. La canción que me hace vibrar es El Forastero. Gracias, feliz día, Dios los bendiga. 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
0: Un abrazo muy grande para ti. Bueno, listo, ya si alguien se encontró los papeles, ya sabe, ¿no? Desde Funza me dice DJ Jack. Hola, Mr. DJ. Una canción que me pone feliz es una que le dediqué a ella, a mi Vale, que dice enamorado de ella. Uy, no, ya se pusieron románticos. No, esto está bien, está bien. No, está bien. Es válido. En momentos vamos con María de mi simpatía. A ver si de pronto nos dice cuál es la canción que la pone feliz.

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1: Hágame el bendito favor. 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

0: Aquí estoy con la chica María, en esta transmisión de Candela. ¿Sí o no, María? Sí, ella
1: estamos
0: le hago canción.
1: Bien,
0: Estamos bien.
1: Muy, pero muy bien, y les quiero hacer una invitación. 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
0: Muchas gracias, María, y mi simpatía. Siguen llegando los oyentes de la familia Candela a la calle 56-37-34, dejando su aporte para nuestros hermanos colombianos. Gracias. Muchas gracias.

0: 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Ya tenemos las 12 del mediodía, 29 en los 101.9.
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1: Ahí estaba la Puerto Rican Power, que después de una transición de Tito Rojas, que estaba con la orquesta de Pedro Conga, luego dijo, oiga, no, voy a hacer lo mío, lo propio, como suelen hacer los artistas. No le fue tan bien como solista. Entonces Luisito Ayala le dijo, venga, venga, venga, eche para acá, cantamos y la gozamos. Y ahí estuvo Tito Rojas, muy bien. María Emi Simpatía nos tiene más información a esta hora, 12:34. Mari.
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0: ponerse feliz, porque ya hemos visto muchos de los damnificados con otro ambiente. Por eso les queremos regalar un poquito de felicidad a través de Candela Estéreo. ¿Al que nos dicen por acá? Hello.
1: DJ, buenas tardes. Dios Hola. Te bendiga, Mr. DJ. ¿Me podrías regalar esa canción? Me vale, vale. De Maná, por favor. Me vale, Mr. DJ, Dios te bendiga. Candela, Candela, desde la zona quinta de Usme.
0: Un abracito para ti. Dios te bendiga. Que Dios te guarde. Y espero que todos los oyentes de la familia Candela estén en la misma actitud. Todo el mundo diciendo, vamos para adelante, vamos para adelante. Me vale, ¿no?
2: ¡Échale, vampiro!
0: ¡Vamos, vampiro! ¡Se pueden enloquecer!

0: se ríe. Creo que tienen ustedes que siempre están felices. ¿Te lo digo? Adiós. Fácil.
1: Hola, mi familia Candela, Mr. DJ, déjenos escuchar completa la de los Enanitos Verdes.
0: Ay.
1: Recordar es vivir, y eso sí era música buena.
0: Ah,
1: yo escucho Candela, Candela, solo éxitos.
0: Un abrazo para ti, Jenny. La de Lamento Boliviano, qué canción, ¿eh? Qué canción.
2: Hello, hello, hello, Mr. DJ.
0: Hello.
2: Dios te bendiga, Mr. DJ, y a toda la familia Candela.
0: Steven.
2: Y el clásico que, mejor dicho, me pone nostálgico es El Cuartetazo. Me recuerda mucho a mi infancia, a las fiestas, a los diciembres, a tiempos aquellos. Candela, Candela, Candela, solo éxitos.
0: Un abrazo grande. Los oyentes de la familia Candela, vea, están hoy pero disparados. Ya casi llega para decirles feliz. Ya casi. Clásicos que ponen felices a los oyentes de la familia Candela.
3: Fíjate, hermano.
4: Buenos días, Luz Marino Osorio de París. Yo escucho Candela, Candela, solo éxitos. Mr. DJ, ¿cómo está? Feliz turno. Aquí son las 7:15 ya de la noche.
0: Wow.
4: Pero todavía está de día. La temperatura bajó bastante. Estamos a 24 grados. ¿Qué le iba a decir? Mi desquito que me recuerda mucho a mi madre, porque mi madre se llamaba María Rosmira. Eran tres: mi madre, mi abuela y mi tía. Tres Marías, me encantan las tres Marías. Luz Marina Osorio de París, yo escucho Candela, Candela, solo éxito.
0: Cuidado, se te cayó algo por allá. Con cuidado, por favor, Luz Marina, allá en París a hacer daños. Aquí está. Ella siempre me pide este tema. Ella está, mejor dicho, con este temita sabroso.
5: Pero qué linda, mis tres Marías.
0: ¿Qué canción le hace, le pone ese feliz, familia Candela?
2: Mr. DJ, a mí la canción que me pone muy alegre es Vino Rojo.
0: Ah, Vino Rojo, la que estábamos escuchando ahorita, ¿no? O sea, esta.

0: mientras que usted me va contando y mientras que María E nos va a contar en momentitos cómo sigue todo. A ver, seguimos escuchando a los oyentes de la familia Candela, todos los fanáticos, los fan lovers de Candela Estéreo.
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1: Yeah. Bueno, así lo dice William Vinasco. Lo está diciendo en este momento Silvestre Dangón. Pero ni punto de comparación.

Silvestre Dangón en los 101.9, 1:11 p.m. Llega Jason Jiménez, mala de profesión se llama esta canción. Esto es Candela Estéreo.

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1: Eso es Candela Estéreo 101.9, 1:14 p.m. María de mi simpatía sigue dándonos información a esta hora. Hello, Mary.
2: Hello, Mr. DJ, bienvenido. Le quiero hacer una muy buena invitación. Hay que aprovechar. ¿A usted le gustan las herramientas, Mr. DJ?
1: Por favor, hombre que no tenga herramienta en casa, algo pasa.
2: Sí, algo pasa. 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
1: Muy bien, Marian, ¿tienes una copita por ahí?
2: Pero por favor, ¿cuántas necesita? ¿Cuántas las llevo?
1: Una nomás, una copita, por favor, una copita.
2: De una, listo.
1: Levántala,
2: una,
1: levántala.
2: Yo se la llevo.
1: No, levántala.
2: Ya, venga. Ya, ¿salud?
1: Ya, ya, salud.
2: ¿Ya?
1: Salud, salud, salud.
2: Gracias,
1: porque es que,
2: amable.
1: Porque es que para eso necesitamos una copita. Aquí está Orlando Contreras. Esto se llama Egoísmo y suena en Candela.
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1: Así como lo acaban de escuchar en la voz del jefe, don William Mirasco, ¡candela, candela, solo éxitos! Y solo éxitos es lo que hemos colocado en esta mañana de clásicos. Mañana de jueves, 1:00 p.m, 30 minutos, María de mi simpatía tiene más información. Dímelo todo, Mari. María de mi simpatía. ¿Será que hoy no? ¿Será que mañana? Bueno, mientras que María sigue allá mirando qué herramientas va a escoger, yo les voy contando por acá que llega nada más y nada menos que la historia de un colombiano y una extranjera. Eso se llama Yo no sé mañana, Luis Enrique nicaragüense, con esa canción. Canción para que se la disfrute, Día de Clásicos. Buen clásico ese, ¿no?

0: 12 de mañana. Bueno, por acá me están diciendo, ¿y por qué con la colombiana? Sí, lo que no fue colombiana, fue Julieta Venegas, que estaba en una relación con Jorge Villamizar de Vacilos. La historia la hemos comentado el resto, pero si no se la sabía, y se la cuento. Y pues Jorge Luis Piloto, compositor, estaba buscando la canción. Y decían, ¿qué hacemos? No, pues es que, ¿qué hacemos hoy? Bueno, pues hoy sí sé, pero yo no sé mañana. Ahí nace la canción, es la historia de Julieta Venegas y Jorge Villamizar. Invitan al nicaragüense Luis Enrique para que haga esa gran canción.
1: Yo no sé mañana.
0: Ahí como lo escucharon, Familia Candela, muy bien. Ya tenemos la 1:00 p.m, 35 minutos. Los oyentes de la Familia Candela por acá me dejaron. Hola, Mr. DJ, ¿cómo estás? Buenas tardes. Un abrazo para ti, Rosa. Bien rumorosa.
2: Hola, Mr. DJ, muy buenas tardes.
0: Hola.
2: Dios te bendiga. Feliz Igualmente, turno. Bendición. Quisiera escuchar la canción La Roncona. Me recuerda mucho a aquellos tiempos.
0: Aquellos tiempos.
2: Yo escucho Candela, Candela, solo éxito desde aquí del centro de Bogotá.
0: Muy bien. ¿Ustedes no sienten como que ya hay un ambiente diferente? Como que estamos saliendo de esta y todos nos unimos, como que esto, no sé, yo tengo mi manera de pensar. Siento que Dios como que permitió el asunto y eso nos trajo un poquito más de unión, ¿no? ¿Cierto? Hay algunos lunares.

0: roncona hoy hace rato, ¿no?
1: Hola, mis piatillas, ¿cómo está? Feliz turno, hola. Feliz día. El disco que me encanta escuchar es Rosa María. Me gusta mucho ese ritmo y me encanta y casi nunca lo escucho. Si me pudiera complacer con un pedacito. Bueno, gracias.
0: Rosa María.
1: Escucho Candela, Candela, Candela, solo eso.
0: ¿Será el Rosa María que yo creo conocer? ¿Será ese? A ver si será este. A ver, vamos a ver. Juan, tú, por favor, empezá, pues, no me hagas quedar mal. A ver. ¿Será ese? Yo no sé.

0: Ella está feliz. Estaba de cumpleaños por estos días. El saludo es de su hermano Juliancho. Juliancho, fiel oyente de Candela Estéreo. Y me dice, uy, mi Sevilla, mi hermana le gusta, es la, lo guapachoso. Botate un candelazo, el mejor estilo de Mr. DJ. Listo, ahí vamos con este.
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0: ¡Feliz cumpleaños, Angie!

0: No me vas a decir que no, María, es que estabas allá mirando herramientas y... No, pero le voy a decir a mi cerdilla... A ver, ¿qué me ibas a decir, María?
1: Ay, le iba a decir, mister, que le está mirando un taladro, lo más de lindo, con brocas, con todo.
0: Y así me hace falta.
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0: Muy bien, muchísimas gracias a María y mi simpatía. Mientras tanto, le enviamos un saludo muy especial al puertorriqueño, al boricua, a Adam Sepúlveda, que se encuentra en la Florida junto a su esposa amada Marisol, escuchando Candela Estéreo 101.9. Angie, ¿cómo así que sigue el cumpleaños todavía, Angie Ruiz? ¿Qué es esto?

0: 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En Candela Estéreo ya tenemos la 1:49 en los 101.9.
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0: ¿La quieren escuchar completica? Quietos ahí, porque María Emi Simpatía nos va a dar las últimas indicaciones. 30 segundos de fama con María Emi y Ferricentro.
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0: 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Ya viene Pipe Quintero, yo soy Mr. DJ, bendiciones totales.
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Buenas tardes a los oyentes de la familia más grande de Colombia, la familia Candela. Aquí estaba el grupo Frontera y esto que se llama No se va, no se va. En Candela solo éxitos, mi familia, bienvenidos. ¿Qué han hecho? ¿Qué ha habido? Muy buenas tardes. ¿Cómo va todo, mi queridísima familia Candela? ¿Qué ha pasado? ¿Qué han hecho? ¿Qué ha habido? ¿Qué se cuentan? ¿Cómo va la familia más grande de Colombia? La familia Candela, buenas tardes. ¡Qué maravilla! ¡Qué alegría saludarlos! ¡Buenas tardes!

0: a todo, muy buenas tardes.
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0: ¿Qué se cuentan? ¿Qué ha habido?

0: Buenas tardes, buenas tardes. ¿Bien o no? ¿Cómo va todo? ¡Qué cosa tan sabrosa! Saludar a la familia Candela. Buenas tardes. A ver las noticas de voz. Buenas, buenas. Buenas tardes. Pláceme saludarlo. A ver quién se reporta por aquí en el WhatsApp de Candela. Muy buenas tardes.
1: ¡Qué pipe, parcero! Candela, Candela, Candela, solo éxitos aquí trabajando contrarreloj. Y usted anima la tarde, parcerito. Tiempo sin haberlo escuchado porque había un problemita, si no había podido escuchar la emisora.
0: ¿Cómo así?
1: Abrazo, papá. Pronto lo conoceré personalmente. Candela, Candela, solo éxitos. Sigue papi, siendo una persona maravillosa.
0: Papi, bienvenido por aquí cuando quiera. Yo le invito a Tintico si viene un día de estos. Muy buenas tardes a todos los oyentes de la familia Candela. Por aquí Susanita, hola mi Susanita querida.
2: Hola, hola Pipe Quintero, muy buenas tardes. Feliz turno, que Dios te bendiga. Amén, que hoy sea un día muy, muy, pero muy bendecido.
0: Muchas gracias.
2: Un abracito, un beso, reportando sintonía desde la localidad de Kennedy, Susana Ávila. Yo escucho Candela, Candela, Candela, Candela, Candela, Candela, solo éxito.
0: Eso, Susanita desde Kennedy. Hola Martica, ¿qué hace la Martica?
3: Hola Pipe Quintero, el aguardientero, ¿qué más? ¿Qué cuenta?
0: ¿Qué ha habido?
3: Yo aquí trabajando y escuchando Candela, Candela, solo éxito. Chao, qué juicio. Feliz turno.
0: Qué juicio de la Martica. Bueno, está bien, ve ahí trabajando los oyentes que hacen parte de la familia Candela. Ya voy a saludar al resto. Por ahora les doy la bienvenida. Yo soy Pipe Quintero y a mí me dicen el aguardientero y voy a saludar al tirado. Sí, señores, al que está tirado, porque tiene información importante para los oyentes de la familia más grande de Colombia y además unas invitaciones todas chéveres ahí con la Brigada Candela y todo. Cristian Tirado, a esta hora, papito, buenas tardes, ¿bien o no? ¿Ya almorzó? ¿Ya tomó un cafecito? Cuente, pues, para los oyentes de la familia Candela, ¿qué tiene para decir?
4: Muy buenas tardes, Pipe. Saludo especial para ti, para todos los oyentes de la familia Candela. Efectivamente, ya almorcé, no he tomado cafecito porque la verdad está haciendo un solazo. Entonces, más bien de pronto como que se me antoja es una agüita fría, una gaseosita fría deliciosa. Pero un cafecito de pronto para más tarde porque seguramente como mi Bogotá no defrauda, seguramente más tardecito estará haciendo frito. Entonces, ese momento sí me tomaré mi cafecito. Saludo especial para ti, Pipe. Y como tú viendo decías, con la Brigada Candela tenemos una invitación muy especial para a todos los oyentes de la familia más grande de Colombia, y es que ahorita sobre las 3 de la tarde vamos a hacer un concurso por boletas para ir a ver a Charrito Negro y el grupo Galé, que se presentan este sábado 22 de agosto a las 7 de la noche en el Club de la Policía. 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

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Ahí le cuento, Pipe, y le cuento también a usted y a todos los oyentes de la familia Candela que quieran participar por estas boletas, pues los estamos esperando específicamente en la carrera 56, número 4C12. 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Esa es la invitación, mi Pipe, para todos los oyentes de la familia Candela. Yo sigo por acá tirado y siempre estaré tirado en diferentes partes de Bogotá dándoles buena información. Por lo pronto, sigamos disfrutando de los solo éxitos de Candela, Candela, Candela.

0: Se llama Infidelidad, lo hacen Paola Jara y Jessy Uribe a esta hora en Candela Solo Éxitos. Así seguimos acompañando a los oyentes de la familia más grande de Colombia. Oiga, les traigo unos regalitos bien chéveres. Todavía no se ha terminado agosto y, hombre, después de lo que hemos vivido, después de lo que ha vivido el país, después de lo que ha vivido Colombia, hay algo muy importante y es el poder compartir en familia. Creo que es lo más importante, creo que es lo más bonito por encima de cualquier cosa, por encima del trabajo, por encima de compromisos, por encima de cualquier cosa, yo creo que está la familia, ¿sí o no? Atesorar esos momentos bonitos en familia. Y por eso, para que ustedes se vayan a hacer un plan bien chévere en familia, hoy voy a entregar cometas. Estamos en el mes de agosto, ¿sí? En los vientos de agosto. Y me dijeron, vea, Pipe, ¿por qué no se entrega un par de cometicas ahí bien chéveres para los oyentes de la familia Candela? Pues vamos a entregar cometas. Vamos a entregar cometas hoy, en esta tarde de jueves. Para los oyentes de la familia Candela, se acerca el fin de semana, ya viene el fin de semana. Y este sábado se pueden ir a un plancito bien chévere. Por allá a Guatavita, por allá se pueden ir o a otros pueblos, qué sé yo, donde haya campo abierto y podamos pasar un fin de semana bien chévere en familia. Pues voy a entregar cometicas para los oyentes de la familia Candela. ¿Cuál es la tarea? Muy fácil y muy sencilla. Vea, me van a enviar ya mismo una notita de voz en el WhatsApp de Candela, 315-301-9580. 315-301-9580, la notita de voz, donde me van a decir su nombre, van a decir yo escucho Candela, Candela, Candela, Candela, solo éxitos, y me van a decir con quién quieren ir a elevar cometa. Y ya, y listo. Así de fácil, el sistema escogerá dos de los oyentes de la familia Candela y les vamos a entregar su cometica bien chévere para que se vayan a elevar cometa este fin de semana en familia. Así que mientras ustedes van haciendo la tarea, yo por aquí sigo escuchando a la familia Candela, que hace ratico me mandó noticas de voz. Buenas tardes.
1: ¿Qué hizo el viejo Pipe Quintero, el aguardiantero? ¿Qué escuchamos? Candela Estéreo.
0: ¿Qué dice Omita?
1: ¿Qué más, hombre? ¿Cómo va todo aquí reportando sintonía desde voz a San Pedro?
0: ¡Opa!
1: Un saludito ahí para todos los albañiles, maestros de construcción.
0: ¡Eso!
1: Aquí boleando pañete en forma y escuchando la mejor energía, Candela Estéreo, mijo. Un saludito para mi esposa, que está por ahí cosiendo unos muñequitos también, rebuscándonos la vida.
0: Esa es la vuelta.
1: Bendito sea el Señor.
0: Dios. Amén. Gracias a Dios hay camellitos, ¿sí o no, Mitar? Un abrazo. A ver, ¿quién más está por acá? Buenas tardes.
2: Buenas tardes, Pipe Quintero, el aguardientero de toda Colombia.
0: Bien, o paquetes, vea, sí, vea. Aquí por aquí está Antonio, hablando de cometas. Antonio vendiendo unas cometicas bien chéveres, bien bonitas, allí en el sector de Lourdes. Jesús Antonio, ¿qué hubo?
3: Muy buenas tardes, Pipe, hermano. Saludo muy respetuoso, un abrazo.
0: Abrazo.
3: Deseándole una feliz tarde, hermano.
0: Eso.
3: Mi nombre es Antonio y yo escucho desde el barrio Lourdes. Candela, Candela, Candela, Candela, desde el lugar de mi trabajo y como siempre, haciendo las cometas.
0: Eso.
3: Yo escucho Candela, Candela, Candela, Candela, Candela, Candela, Candela, Candela, Candela, Candela, Candela, Candela, Candela, Candela, Candela, Candela, Candela. Solo éxito.
0: Oiga, qué bueno. Mire, si no se llegan a ganar la cometica el día de hoy con Candela, vayan y le hacen el gasto a Jesús Antonio, que está allá en el sector de Lourdes, en el parque de Lourdes, vendiendo sus cometicas. Y ahí colaboramos, ¿sí o no? También. A ver, buenas, ¿qué hubo? Ediberto, ¿qué hubo?
4: Candela, Candela, solo éxitos. Y Pequintero, el aguardientero.
0: ¿Bien o no, mijo?
4: Edilberto Chávez, Candeli Amarillito.
0: Un abrazo.
4: Pero descansando hoy, dándole a la rusa. Aquí con mi sobrino John Casas, un saludo. Buena musiquita, Pipe Quintero.
0: Un abrazo para Dilberto, que hace parte de la familia Candela. Papi, buen descanso, descanse eso, comparta ya con el sobrino. Olguita, ¿qué hay?
5: Hola, Pipe, feliz turno.
0: ¿Qué has hecho?
5: Día. Yo escucho Candela, Candela, solo es.
0: Un beso para Olguita. A ver, ¿quién más está? Por aquí está el Betín. ¿Qué hubo, Betín? ¿Qué más?
6: Pipe, Pipe Quintero, buenas tardes, Luis Capela reportando sintonía desde Mochuelo Bajo.
0: ¡Eso!
6: Dios lo bendiga a usted, a todos los de esa emisora, por tener ese corazón tan grande.
0: Amén.
6: Por el trabajo que hicieron y están haciendo. con lo del terremoto. Dios los bendiga.
0: Amén, amén.
6: Muchas bendiciones.
0: Muchas gracias.
6: Candela, solo éxitos.
0: Muchas gracias, Betico. Un abrazo para Betico, que hace parte de la familia Candela. Aquí también está Piedacita. Hola.
7: Hola, Pepe Quintero. Muy buenas tardes. Que hoy tenga un excelente turno.
0: Gracias.
7: Que Dios te bendiga. Que la pases súper bien. Muchas amén. Gracias por esta gran programación.
0: Eso, aquí la vamos a pasar bueno.
7: Yo escucho Candela. Solo éxito.
0: Un abrazo para Piedacita, que hace parte de la familia Candela. Y aquí los oyentes de la familia Candela, hombre, que quieren llevarse su cometica, ya saben cuál es la tarea. A ver, ¿quién está por aquí? Aquí hubo, Juancho.
8: Candela, solo éxito. Buenas tardes. Mire, venimos detrás de la ayuda humanitaria.
0: ¡Eso!
8: Aquí es Soacha entrando a Bogotá.
0: De Soacha entrando a Bogotá. Un abrazo para Juanchito, que hace parte de la familia Candela. Ya los camiones de ayuda humanitaria ya volvieron, ya están regresando, ya regresaron. Ya entregamos todo lo que se tenía que entregar, todo lo que se recogió, pero vamos a volver a salir con más camioncitos para los sectores que más lo necesitan. Entonces ya saben, mi familia Candela, si quieren participar por la cometa, el audio es muy sencillo. Mi nombre es, yo escucho Candela, solo éxitos, y quiero llevarme la cometa para ir a elevar cometa con tal y tal y con mis hijos y no sé qué, hacer el plan. Me cuentan ahí, notica de voz, y en un ratico vengo a entregar cometicas. Por ahora llega Willy Colón y esto que se llama Talento en Televisión en Candela, solo éxitos.
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0: Pachá. Ahí estaban los chicos de Rica Arena, Cutibil y Pachá en Candela, solo éxitos. Bueno, mi familia, ustedes ya saben la tareita que tienen, es muy fácil, es muy sencilla. ¡Hombre! Enviarse una notica de voz para poderse llevar la cometa de Candela, solo éxitos. Pero mientras tanto, hay información también para los amarillitos de la familia Candela e invitaciones a cargo de la Brigada Candela y Cristian Tirado. ¿Sí o no, Cris?
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0: 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En Candela son las 2:48 minutos.
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0: 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En Candela son las 2:52 minutos.
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0: La Orquesta Madera de Colombia, ellos son Guayacán Orquesta y esto se llama Cuando Hablan las Miradas. En Candela Solo Éxitos abrimos una hora más. Ah, qué sabroso acompañar a los oyentes de la familia más grande de Colombia, la familia Candela. Por ahora voy a escuchar las noticias de voz de los oyentes de la familia Candela. ¡Claro que sí! Los que quieren cometa. ¿Quién se quiere ganar esas cometas chéveres para ir a compartir en familia durante este fin de semana que ya se acerca? Venga a ver quién anda por acá, mi familia Candela. A ver si están haciendo bien la tarea. Mucha ver. A ver, mi querido Javiercito, ¿qué hay?
1: Mi nombre es Javier Eduardo Galindo. Yo escucho Candela, solo éxitos. Y mi plan sería ir a volar cometas con los nietos.
0: ¡Con los nietos! Me gusta, chévere. Sí, entendió muy bien, Javiercito, la mecánica. A ver, ¿quién más está por acá? El viejo Juanca. ¿Qué hubo, Juanca?
2: Familia Candela, muy buenas tardes. Mi nombre es Juan Carlos Allaneda Rivera. Yo escucho Candela, solo éxitos. Y quisiera ganarme la cometa para ir con mi familia este fin de semana a pasarla rico.
0: Claro.
2: Y traer la mente. Muchas gracias.
0: Sí.
2: Yo escucho Candela, solo éxitos.
0: Juanca tiene toda la razón. Es importante distraer la mente y sobre todo en los momentos que estamos pasando, ¿no? Que está sucediendo. Hay que distraer la mente también. A ver, Susanita, ¿qué hay?
3: Hola, buenas tardes. Mi nombre es Susana Ávila. Yo escucho Candela, solo éxitos. Y quiero ganarme la cometa para ir a elevarla con mis nietecitos.
0: ¡Ay, con los nietecitos! Bueno, Susanita, con los nietecitos. Vamos a ver quién se lleva esas cometas tan chéveres. A ver.
4: Buenas tardes, Pipe Quintero, mi nombre es Viviana Abril y me gustaría ir a elevar cometa con mi hija Lindsay Samantha Martínez, que escucho mucho Candela, solo éxitos.
0: Bueno, así ve, con la hija y todo. A ver, don Omar.
5: Muy buenas tardes, Pipe Quintero, el hombre aguardientero.
0: ¿Cómo estás?
5: Yo escucho Candela, solo éxitos.
0: Esa es la actitud.
5: Y quiero ir a elevar cometa con mi esposa.
0: Con la esposita. Listo, don Omar, ahí queda inscrito. Vamos a ver si se la gana.
6: Candela, solo éxitos. Pipe Quintero, ¿cómo se encuentra? Bien, con este clima que está en Bogotá, espectacular.
0: Ah, está increíble.
6: Mi nombre es Gilberto Arévalo, aquí en Bogotá. Quiero ir a echar cometa este fin de semana con mis nietas y par cometicas ahí para ir a disfrutar un sábado. Echando cometica
0: con las nietas.
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0: Eso, pero a ver, ¿quién más está por aquí? Oscar Incubo.
7: Hola, Pipe, bueno, buenas tardes. Mi nombre es Oscar Rodríguez, de acá de Kennedy. Y yo quiero ir a levar cometa con mi mamá y mis sobrinos.
0: ¡Upa!
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0: ¡Listo! Ahí están los oyentes de la familia Candela. En un ratico voy a entregar cometicas, así que estén muy pendientes. Por ahora, Silvestre Dangón y esto que se llama La Tartamuda en Candela, solo éxito.
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0: Ahí estaba la factoría y esto que se llama Todavía. Y todavía se encuentra la Brigada Candela con Cristian Tirado y con María Emi Simpatía, compartiendo con los oyentes de la familia más grande de Colombia y además contándoles muchas sorpresitas. ¿Sí o no, Mita? ¿Qué hubo?
1: ¿Qué hubo, pues, hombre?
0: ¿Qué hace,
1: buenas,
0: Mita?
1: Buenas, señor Pipe Quintero, el hombre aguardientero, el más hermoso del mundo. ¿Cómo está mi Pipe?
0: Mija, bien, gracias a Dios. Un poquito preocupado.
1: ¿Por qué?
0: No, ay, no, Mita.
1: ¿Qué le dolió?
0: No, ¿qué dolió? Ja, wey, pucha, a mí me duele la tierra, me duele el mundo. Yo no sé, eso no se ha parado de mover.
1: No, pero eso, ese es dolor de patria que llaman, Pipe. Y no, nos va a doler mucho, no, nos va a doler bastante.
0: No, no solamente,
1: y durante mucho tiempo.
0: No solamente, pero de patria. Mire que volvió a temblar fuerte. Ahoritica a la 1:00 p.m. hubo terremoto en Perú de 7.2. Dios mío, señor Jesucristo.
1: Ay, no, ese sí no lo sabía, Pipe.
0: Ahoritica a la 1:00 p.m. en Perú.
1: Dios de la gloria, no.
0: 7.2 otra vez se volvió a cimbronear la tierra, hijo de pucha. Hasta el momento, pues no se sabe nada más, solamente que tembló.
1: Ay,
0: y
1: no,
0: ya.
1: Pipe.
0: Sí, en Perú, por eso, y todos los peruanitos también.
1: Ay, señor Jesús. Bueno. Ahí sí, como dices, es que la tierra se está acomodando, se está moviendo. Creo que todo el mundo debe estar muy alerta, muy pendiente. Y nosotros también, nosotros no podemos bajar la guardia.
0: No,
1: hay
0: no,
1: que
0: no.
1: Mantener muy atentos, tener los puntos de encuentro. No hay que bajar la guardia, por favor. Así que de la mano de Papito Dios, que no haya sido algo grande, pues obviamente lo de Perú, que Dios los bendiga.
0: No, pues fue de 7.2 igual que el de Venezuela.
1: ¿Pero no hizo tanto estrago?
0: Pues al parecer no, porque no he visto nada por ahí.
1: Ah, bueno, gracias a Dios. ¿Sabe qué?
0: ¿Qué?
1: Yo sé que pasar de una noticia de esas a esta, que es de irnos de concierto, queda como rayando un poquito, pero...
0: Pues de todas maneras necesitamos
1: distraer la mente.
0: Sí, necesitamos distraernos y por eso... Ay, no, y preciso...
1: Para cantar.
0: Y preciso esta que se llama Con la Tierra Encima. Del charrito.
1: Ay, no. Señor.
0: Mire, pero es el charrito, mire.
1: Dios mío. Pipe, estoy exactamente en la carrera 56, número 4, C18, aquí en Puente Aranda. Saludito para las personitas que ya vinieron por sus entradas. Al Candeli Amarillito, que en este momento está y que vino a recoger la boleta, por favor, venga, devuélvase. Venga,
0: devuélvase, devuélvase.
1: Devuélvase. Y hágame el favor, necesito otras 5 personas, no importa. Si llega a pie, si llega en moto, si llega en carro, lo único que debe llegar diciendo es: me voy de concierto con Candela, Candela, Candela, solo éxitos.
0: Ay, así fácil. Me voy de concierto con Candela, Candela, Candela, solo éxitos.
1: Y se lleva las entradas de una sola vez.
0: Ay, qué chévere, qué
1: bueno.
0: Yo
1: se las doy. ¿Listo?
0: Listo.
1: Ay, no, voy a ir a verlo de Perú. No, no sabía.
0: Ay, Dios mío, sí. No,
1: Señor Jesús.
0: Pero en medio de todo lo que ha pasado, mire, buenas noticias también. Bogotá, solamente Bogotá, solamente la ciudad de Bogotá recogimos en Bogotá lo que generalmente recogen 3 países reunidos.
1: ¿Qué?
0: Sí, señora, solamente
1: somos
0: Bogotá.
1: Somos una chimba.
0: Somos una chimba, somos los putas del frasquito, cuando yo le diga.
1: Ay, no es por nada, pero a lo bien.
0: Hey.
1: Ave María, somos colombianos, somos unidos, somos lo mejor, definitivamente. Cuando se trata de ayudar, eso sí, como dice el cuento.
0: Claro.
1: Aquí estamos.
0: Qué orgullo.
1: Ay, qué bonito, qué orgullo.
0: Qué orgullo haber nacido en este país.
1: Ay, sí, yo, mejor dicho, si me van a escoger, otra vez vuelvo en el mismo lado.
0: ¡Claro!
1: En mi misma Armenia, en mi ciudad milagro. No, no, mejor dicho, amo mi Colombia.
0: Yo también, si me van a escoger, vuelvo, que me vuelva a parir esta tierra tricolor hermosa y juepucha.
1: ¡Ama la tierra!
0: ¡Obvio! ¿Cómo no?
1: Pócala,
0: si mejor dicho, yo me muero y algún día allá arriba me preguntan, ¿dónde quiere volver a nacer? Allá en la tierra del aguardiente, hágame el favor, me ponen allá.
1: A María.
0: ¿Sí o no?
1: Sóbelo.
0: En la tierra de los frijoles, de la arepa.
1: Del Sóbelo.
0: Del Sóbelo.
1: Ay, no, Pipe, mande a música, pues.
0: Bueno, listo, listo. Pero que lleguen allá para que, por favor, recojan las boletas.
1: Aquí nos ven, ahí estamos, aquí, eso, sobre la principal de Puente Aranda.
0: Para que escuchen cantar al Charrito Negro y al Grupo Gali. Mire, ¿le gusta el conjunto Chaney?
1: Sí, también me gusta.
0: Eso, vea, el conjunto Chaney, Amor de Primavera. ¿De qué se ríe usted?
1: Ay, no.

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0: Aquí estaba Camilo VI y esto que se llama Fresa Salvaje. Candela, solo éxitos. 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En Candela son las 3 de la tarde, 32 minutos.
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0: Ahí estaba la reina de la música popular. Ella es Arely Senao al lado del grupo Exterminador. Estaremos celebrando los 30 años de trayectoria musical de esta mujerzota en el Movistar Arena. Y vamos a tener invitaciones para los oyentes que hacen parte de la familia Candela. Además va a tener invitados nacionales, invitados internacionales. Va a ser un concierto muy chévere celebrando los 30 años de trayectoria de la reina de la música popular, Arely Senao. Mi familia Candela, mientras tanto, rápidamente vamos a girar la ruleta y vamos a tener dos ganadores de cometas para ir a elevar cometa. Uy, qué plan tan chévere. Eso es un planzazo. Vamos a ver a quién nos encontramos por aquí. Vamos a girar la ruleta y el sistema nos va a decir quién va a ganar, ¿sí o no? Pero eso sí, se me tienen que reportar de una vez con notica de voz, así que giremos la primera. A ver.
1: Muy buenas tardes, Pipe Quintero, el hombre aguardientero. Yo escucho Candela, Candela, Candela, Candela, solo éxitos.
0: Eso.
1: Y quiero ir a elevar cometa con mi esposa.
0: ¡Oh, qué bonito, qué chévere! Bueno, felicitaciones. Don Omar, pero Don Omar se tiene que reportar, hágame el favor, se tiene que reportar con notica de voz. Y vamos a ver quién más por este lado se quiere ir a elevar cometa con Candela, Candela, Candela, solo éxitos. Venga, a ver, giremos la ruleta. A ver, a ver, a ver. ¿Quién será, quién será?
2: Mi nombre es Javier Eduardo Galindo.
0: Javier.
2: Yo escucho Candela, Candela, Candela, solo éxitos. Y mi plan sería ir a volar cometas con los nietos.
0: ¡Ah, con los nietos, Javier! Bueno, felicitaciones, Javier. Pero se tienen que reportar si Don Omar y Javier no se reportan en un éxito, le damos la oportunidad a otro oyente. Deben reportarse con notica de voz. Mientras tanto, Carlos Vives y este clásico de la provincia se llama Compay Chipuco. 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
1: ¡Ay, bravo! Se reportó el abuelito. ¡Felicitaciones, abuelito! Don Javier acaba de ganar. Se lleva su cometica para que vaya a elevar cometa con los nietos. Pero se reportó Javier, pero Don Omar no se reportó. Javier ya tiene su cometa y vamos a darle la oportunidad a otro de los oyentes de la familia Candela, así que iremos la ruleta nuevamente. A ver.
2: Familia Candela, muy buenas tardes. Mi nombre es Juan Carlos Allaneda Rivera. Yo escucho Candela, Candela, Candela, solo éxitos. Y quisiera ganarme la cometa para ir con mi familia este fin de semana a pasarla rico.
1: ¿Listo?
2: Y traer la mente. Muchas gracias.
1: Hágale,
2: yo
1: Juanca.
2: Escucho Candela, Candela, solo éxitos.
1: Lo único que debe hacer Juanca es reportarse con notica de voz ya mismo en el WhatsApp de Candela 315-301-9580. Decir que se escuchó, que ganó, y para eso le voy a dar una canción, un éxito a mi querido Juanca, para que se reporte. Javiercito, por favor. No, parece que Juanca ya se reportó. Venga, a ver.
2: Pipe Quintero, me escuché, muchísimas gracias.
1: ¡Eso!
2: Yo escucho Candela, Candela, solo éxito.
1: ¡Bravo! Listo, pues Javiercito, don Javier y Juanca me hacen un favor y me envían nombre completo, número de cédula y teléfono escritos en el WhatsApp de Candela. Se llevan cada uno su cometa. Mientras tanto, las tres perlas. Esta canción se llama así. Tres perlas son Santa Marta, Barranquilla, Cartagena. No, esta se llama Es Playa, Brisa y Mar, que también hay en Santa Marta, Barranquilla, Cartagena, ¿sí o no? Lavillos, Caracas Boys, en Candela, solo éxitos.

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0: A todos los oyentes de Sintonía de Locura.
1: Buenas tardes
2: a todos. Hola, los Yuyu. Oyentes que hacen parte de la familia más grande de Colombia.

0: El programa con mucha alegría, con mucha emoción, porque ha vuelto, pues ayer nos hizo mucha falta, pero
1: Junior,
0: ha vuelto,
1: sí.
0: Ay, después, sí. después de entregarlo todo, de darlo todo y de poner su granito de arena en una época de necesidad, en un tiempo de necesidad para los oyentes de la familia Candela, pues nuevamente nos acompaña Junior el día de hoy.
1: ¡Qué bendición!
0: Mi querido Junior, ¿cómo estás? ¿Cómo te fue? Cuéntanos todo sobre las ayudas, ¿cómo les fue ayer? ¿Qué pasó? ¿Qué dijo la gente? ¿Mandaron saludos? ¿Estaban contentos? Cuente un poquito.
2: Querida familia Candela, muy buenas tardes. Ayudas, como lo ha resaltado Pipe, que iniciaron con una gran idea en la ciudad de Bogotá, que iniciaron con un gran corazón con los oyentes de la familia Candela en el departamento de Cundinamarca, que iniciaron con esos abrazos y con esa respuesta inmediata durante un fin de semana que aprovechamos un viernes, sábado, domingo y lunes festivo con todo el personal de nuestras diferentes marcas, con Candela, con Insaciables, con Vibra Bogotá, con Santa Costilla, con McCarthy's. Desde ahí, cuando pusieron ese corazón, toda la logística dispuesta para que en las diferentes emisoras Candela Cali, Candela Cartago, vaya, muchachos, dispongan de esas ayudas y a dónde nos vamos. Pues escogimos con ayuda de Dios a Betania, un corregimiento de Bolívar, Valle del Cauca. Estimábamos que llegábamos en 2 horas, muchachos, y nos tomamos 7 horas en llegar.
0: Siete horas.
2: Salimos ayer a las 6 de la mañana y llegamos casi a las 3 de la tarde.
0: ¿Por qué?
2: ¿Por qué? Porque pues inicialmente las 2 horas se convirtieron en 5 horas más, porque unos muchachos de la zona nos colaboraron y nos dijeron, nosotros los guiamos hasta cierto punto. Nos guiaron hasta cierto punto, digamos, un sector de Potosí.
0: Sí.
2: Entre Primavera y Potosí, en el Valle del Cauca, y ahí eso es como una especie de Y que por la vegetación y por las rutas es de difícil acceso, y nosotros como que nos confundimos y tomamos la vía más larga. Era interminable, aprovechamos para coger guayabas en el camino. Cuando nos bajamos por el hambre para coger las guayabas, pues nos encontramos con una señora damnificada que se le había caído la casita, nos invitó a tomar café. Nosotros no le queríamos recibir por la premura, por la queríamos llegar rápido. Ella pensaba que era que teníamos un poco que de fastidio. Yo, no, ¿cómo se le ocurre? Yo soy muy aseada. Entonces no le tomamos un poquito de agua panela que tenía y salimos a la carrera, le entregamos ayuda, y señor, así en el camino fuimos entregando ayuda.
0: Pero mire eso tan lindo de la señora, se le viene la casa encima y antes ofreciéndoles café.
1: Sí.
3: Exactamente.
1: O sea, qué buen corazón.
0: Eso habla muy bien de la gente de este país, de Colombia. Sí. Hablábamos ahorita con María E. Parce, qué bendición haber nacido en este país.
4: Sí, y Junior, bueno, lo que me pone a pensar es que eso era como de afán y usted se puso a hacer visita, se fue de vuelta en el camión.
0: No se fue a hacer visita, no sea así de pinchurria, chayán.
4: Era 2 horas ahí, todo el mundo con afán, y el Junior de visita, bajando guayabas.
0: Ay, Junior mandó la foto de la señora.
2: Mire. Una de las señoras que recibieron ayuda, que le entregamos cama de bajos recursos y afectados.
4: Tan bonita la señora.
2: Por el
4: ¿Él es el esposo, Junior?
2: No, la verdad no sé, porque mire, esto me lo está reportando Cristina, quien es la encargada del centro de acopio de Betania. Entonces yo le recomendé mucho que me fuera enviando fotografías para tener evidencia para nuestros oyentes de la familia Candela, que las ayudas sí se están entregando. Porque pues en el país, la verdad, se han viralizado muchos videos que algunos centros de acopio tienen muchas ayudas y no las están entregando. Nosotros sí queremos ser muy transparentes y que visiten nuestras redes sociales @candela, @vibra, para que vean que todas las ayudas que ustedes entregaron a Radiópolis se llevaron a las personas que más lo necesitaban. Continuamos en el camino y aprovechamos para entregar en un sector que se llama La Primavera. También entregamos ayuda, unas casas muy afectadas.
0: Sí.
2: Y hasta que por fin llegamos a Betania, nos tenían almuercito preparado. Recibieron a todo el personal con alegría y una nostalgia muy grande, porque había un niño que yo le empecé a hacer voces, o varios niños les empecé a hacer voces.
1: Yo vi el video.
2: Exactamente. ¿Y cómo le parece que un niño en agradecimiento tenía una especie de jugueticos como estrellitas, caritas, algo de colores como con que se hacen chaquiras las mujeres? Y no sé si fue algo sarcástico, el niño me entregó todo eso, me dijo, el único juguete que tengo, tenga para que se entretenga usted en agradecimiento.
0: Ay, qué lindo.
2: Entonces, ahí tengo mis jugueticos y yo no se los quería recibir, así como la señora
0: Panela. Me causa curiosidad, ¿es usted en los pelos de dónde se va a hacer chaquiras?
2: Pero no en los pelos, pero sí los lleva en el bolsillo y en el corazón.
4: Y yo creo que el niño, tome para que deje de hacer bobadas, para que...
2: Sí.
4: Tome para que se quede quieto.
2: La comunidad se puso a hacer empanadas, unas empanadas deliciosas. preciosas.
3: Qué lindo.
2: Y después visitamos una iglesia que tiene 105 años de historia después de entregar las ayudas y nos

0: Recomendaron mucho que si Pipe se pensaba casar, que se casara ya en Betania, en la iglesia que tiene cientos, Betania, 105 años de tradición, porque la iglesia, pues, su estructura fue muy afectada,
1: Junior,
0: y que ayudaría mucho al turismo.
1: Pero, o sea, que si yo me llegaba a casar, me casara
0: sí,
1: allá en Betania.
0: Sí, que lo invitaba, que si usted de pronto se iba a casar o alguno de nuestros compañeros se casaba,
1: sí,
0: que lo hiciera en Betania.
1: ¿Pero
0: que,
1: por qué razón?
0: Pues, ¿por qué razón? Porque uno, porque se va a casar en una iglesia muy hermosa, Pipe, y para quien lo vaya a hacer,
1: sí,
0: es un sitio muy alejado, pero marca la historia, 105 años de Colombia, y una iglesia de 105 años,
1: imagínese,
0: y por sus características, por su diseño, es hermosísimo.
2: Debe ser,
0: y esta,
2: claro,
0: y estas situaciones visibilizan una comunidad en la cual casi no le llegan a ayudas por lo extremo y lo inhóspito del territorio.
1: ¿Qué es inhóspito, Junior?
0: Pues, o sea, puedo decir que es alejado.
1: Ah, pues hubiera dicho alejado en vez de inhóspito. Que uno,
0: bueno, entonces alejado.
1: Como usted, Chayanne, usted es inhóspito.
0: Usted
1: pero,
0: es alejado.
1: ¿Pero qué es inhóspito? Inhóspito es alejado. Usted es alejado de la belleza, de la inteligencia, de...
3: del humor.
1: Del humor.
0: Y algo que nos conmovió, que nos estremeció, ya cuando entregamos las ayudas, tuvimos varias inconveniencias en el camino. Se pinchó el camión.
1: No, joder.
0: Ya cuando entregamos todo, aparecieron varios campesinos con racimos de bananos, de plátanos.
1: Ay, usted, Pipe, que le gustan los racimos.
0: A entregarlos, y los subieron en el camión y a darlos de regalito. De verdad que fue una experiencia que nos deja marcados, y que ve uno que quienes tienen más poquito lo quieren dar
1: son
0: todo.
1: Los más generosos,
0: así,
1: eso es,
0: son los
1: eso
0: más generosos.
1: Tiene usted toda la razón, Junior. Pues muy bonita labor, y vamos a seguir en ella, mi familia Candela, porque próximamente saldrán más camiones para otros puntos afectados por el terremoto. Tenemos que arrancar el programa con una noticia un poco fuerte y un poco dolorosa, y un poco, ¿cómo le digo yo? No sé cómo decirlo, pues,
3: preocupante,
1: nos llena un poco de angustia. Vuelve a temblar, vuelve a sacudirse la tierra fuertemente, mi familia Candela. Hoy hacia la 1 de la tarde, un terremoto de 7.2.
2: Duro,
1: que fue
2: también
1: durísimo, fue
2: porque el que nos afectó en
1: de 7.4.
2: 7.4, 7.2 entonces.
1: 7.2 es alto, de hecho 7 de 7.2 en la escala de Richter fue el primero que sacudió la tierra de Venezuela, La Guaira, fue el primero fue de 7.2,
0: sí,
1: y el segundo de 7.5, pero esta vez de 7.2, hoy jueves 20 de agosto, sacudió la región andina de Ayacucho en el sur de Perú, mi familia Candela. Un poco fuerte hasta el momento no se registran mayores desastres.
0: Sí.
1: Porque parece que fue alejado un poco de
0: las
1: ciudades, fue más en zona montañosa, pero de todas maneras los pueblitos que quedaban ahí cerquita del epicentro, que fue en Ayacucho, en el sur de Perú, sí se movió bastante, y el susto fue bastante grande. Esperemos
2: que no haya
1: habido
2: pérdidas,
1: pues,
2: mortales,
1: mayor pérdida,
2: o,
1: ni pérdidas
2: materiales
1: ni de ninguna índole.
2: Sí, que no haya traído tanta catástrofe allá.
1: Exactamente, pero sí se registró temblor fuerte, terremoto fuerte, de 7.2 en la escala de Richter, hoy jueves a la 1 de la tarde, en Perú. Entonces, pues, hay que tener mucha precaución, mi familia Candela. Nosotros ya pasamos por esto aquí en Colombia, pero pues vale la pena decir que tenemos que estar atentos, ¿no? Y alerta,
0: sí,
1: a cualquier situación, porque al parecer el tema está un poco álgido, un poco complicado, y la tierra no quiere dejar de moverse.
2: Junior, sí, eso iba a decir, es que es como global, ¿no? O sea, vi que en Filipinas, que en España, Perú, la vez pasada también escuché uno más suave, pero vea, otro fuerte, Venezuela, Colombia, está duro eso, Junior.
3: México
2: está,
3: también tembló.
2: Y hay conspiración, ¿no, Junior? Hay una teoría conspiranoica de eso, ¿no?
0: Pues sí, pero llama que más que conspiración, mire, yo creo que es un mensaje de reflexión, y de verdad que la tierra está hablando. En muchas ocasiones uno, construcción indiscriminada, tala de árboles indiscriminada, agotamiento de los recursos naturales.
1: Sí.
0: Y entonces yo creo que nosotros somos seres espirituales, seres energéticos, la tierra y todos los elementos que nos rodean son seres sintientes. Yo creo que ya es hora de parar y de reconocer.
1: ¿Sintientes?
0: Que...
1: Sintientes, que sienten, animal, sienten.
0: Uno tendrá que educar aquí a...
2: Pero no, solo, pero no sean así conmigo, yo solo escuché mal.
1: Pero es que estamos hablando en serio. Mire,
2: pero yo también.
1: Hoy también tembló en Colombia a las 12:30 minutos,
0: imagínense,
1: hace 3 horas. Tembló en Bucaramanga de 3.9, solamente que fue un poco profundo, y a las 12.30 dos veces se movió la tierra aquí en Colombia, uno de 3.6 y otro de 3.9 en Bucaramanga y en Los Santos, Santander. Entonces, está fuerte, Pipe, está potente, amigos.
2: Lo que dice Junior, yo también, o sea, yo creo, la tierra está hablando y algo está pasando raro, porque es que está a todo lado. Y esos ventarrones que me dice.
4: Oiga, sí.
2: Uy, pero ayer casi me tumbó uno, Junior, de la moto.
1: Pero mire, Chayán, que leyendo acerca de eso en el...
2: ¿De los ventarrones?
1: Sí, digamos que de los vientos en el geológico colombiano, en el... ¿Cómo es que se llama? Bueno, en el geológico colombiano, en el Instituto Geológico Colombiano.
4: Sí, sí, sí.
1: Decían y aclaraban que el clima no tiene absolutamente nada que ver con los movimientos telúricos, no tiene nada que ver con los movimientos de tierra. Eso decía. O sea, si llueve, hace sol o hace viento, no tiene absolutamente nada que ver
2: con los terremotos,
1: digamos, porque el movimiento es bajo tierra. Entonces, pues ellos aclararon y dijeron eso. No sé hasta qué punto sea cierto. Pero bueno, con esas noticias, noticias de ayudas y noticias también del temblor y del movimiento que hubo en Perú, arrancamos Sintonía de Locura. Para hoy muchas cosas, mi familia Candela. Mire, tenemos concierto. Hay que de pronto... y preciso, este man pone con la tierra encima.
4: Así, no.
1: Así se llama la canción, Nicolás.
4: Es una de las más conocidas de Charrito Negro.
1: Con la tierra encima.
2: Uy, no.
1: Porque tenemos invitación al concierto del Charrito Negro con el grupo Galé. Esto va a ser este sábado, pasado mañana, en el Club de la Policía. Es con JMK. Ya, Junior, ya se llegó.
2: Y se veía lejos.
4: Qué bueno. ¿No? Uy, no, yo quiero ver al grupo Galé en concierto. Sí, qué belleza, qué bueno.
1: Sí, vea, con el grupo Galé también. Qué bueno, mi familia Candela. Hoy tenemos invitaciones para entregar. También tenemos muchas sorpresas para los oyentes de la familia Candela. Invitado especial en minuticos en Sintonía de Locura y mucho más. Chayana Lirio, Nico Junior, con las muy buenas tardes también para todos los oyentes de la familia
5: Candela.

0: Sábado 22 de agosto, se ha pasado mañana a las 7 de la noche,
1: sí,
0: en el Club de la Policía Nacional, ahí en la 26 con 68, el Charrito Negro y el Grupo Galé. ¿Cómo vamos a entrar y entregar esas entradas para nuestros oyentes de la familia Candela?
1: Ay, sí, hombre, exclusivas. Fácil y sencillo para que los oyentes de la familia Candela no digan, ay no, es que eso es muy difícil ganar, es que no, fácil, vea.
2: Es easy,
1: vamos a hacerlo de la manera, de la siguiente manera. Van a mandar una notica de voz en el WhatsApp de Candela, 315-301-9580. 315-301-9580. Dicen, mi nombre es, yo escucho Candela, solo éxitos. Y nos dicen por qué quieren ir al concierto. Y ya. Y listo, no, es que yo quiero ir porque estoy de reconcilio con mi pareja.
0: ¡Qué chulo!
1: ¡Ah, listo! Es que yo quiero ir porque son los cumpleaños de mi esposo.
0: ¡Claro!
1: Es que yo quiero ir porque quiero va a ser el primer concierto de mi hija y es fanática del Grupo Galé.
0: Sí.
1: ¡Vamos! Es que yo quiero ir porque quiero, hace rato no salgo con mi prima o con mi primo y quiero irme a pegar la fiesta con mis primos. ¡Hágale! Entonces, la notica de voz es muy fácil. 315-301-9580. Dicen, mi nombre es, yo escucho Candela, solo éxito. Y nos cuentan la razón por la que quieren ir a ver al Grupo Galé.
0: ¿Y con quién?
2: Eso, de
1: una. Claro.
2: ¿Cuál es el ejemplo?
1: Claro, Chayanne.
2: Vamos a empezar con el ejemplo. Buenas tardes, mi nombre es Chayanne Alirio, yo escucho Candela, solo éxito. Y quiero ir al concierto con mi amigo Junior.
1: Con mi amigo Junior,
2: porque ¿por usan los negros y puede empezar con el Charrito Negro?
1: Claro.
2: Sencillo.
1: Junior, ¿quieres dar un ejemplo también?
0: ¿Qué dices, Junior? ¿Si puedo hacer el ejemplo también, la indicación?
1: Yo
0: sí voy con Chayanne. Siempre he soñado salir así con una persona incluyente.
2: Gracias, Junior.
1: A ver, dale ejemplo, Junior.
0: Mi nombre es Pipe Quintero. Mi nombre es Eliezer Rodríguez Junior. Yo escucho Candela, solo éxitos. Y yo quiero ir al concierto porque a mí me encanta el Grupo Galé para cantar salsita con mi pareja Chayanne.
3: Para que se canten esta.
1: No.
2: Ojo que Hassan se pone celoso.
1: Ojo, me daña esa bonita relación.
2: Ojo que Hassan se pone celoso.
0: Ve, por fin lo está reconociendo y asumiendo ya.
1: Claro,
0: ¿no? No le molesta
1: porque
0: tanto.
1: Les llevo la contraria. Ya todo se.
0: No, es que desde que está tomando cerveza por la cola, eso mejor dice.
1: Imagínese, no. El Junior es tan descarado. Te voy a contar la historia, ¿no?
2: Cuéntame la historia.
1: Mi amigo Hassan tiene un emprendimiento que es la cerveza por la cola. O sea, es como la cola y pola, pero al revés. Pola cola.
2: ¡Qué creativo!
1: Muy creativo, sí.
2: Demasiado.
1: Entonces hay pola cola negra, pola cola roja, pola cola dorada. Y Junior, cuando se enteró, sí, me pidió pola cola. ¡Ay, deme pola cola! Y yo, Junior, no, es que ese es de mi amigo, yo no.
2: Y la cola es de. Esa es
1: no,
2: de
1: no, la cerveza. La cerveza se llama pola cola.
2: Junior,
1: de una vez me dijo, ay, Chayanne, yo deseo que me dé pola cola. Y yo, no, Junior, no.
2: No, porque eso es de mi amigo. Usted
1: sí, dice, sí,
2: eso
1: claro.
2: Es de mi amigo.
1: Claro, yo la, ¿sí o no, Junior? ¿O estoy hablando paja, Junior?
0: No, eso es verdad. Está dentro de ese
2: Chayanne. Si estuviera hablando paja, no le gustaría pola cola.

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1: Avanzamos, tarde de jueves en Sintonía. Hoy es jueves, ¿cierto?
2: Sí.
1: Gracias a Dios, hoy es jueves. Avanzamos en Sintonía de Locura a través de los 101.9. Y aquí están los oyentes de la familia Candela que se quieren ir de concierto.
3: Mi nombre es Jairo Enrique Jiménez. Yo escucho Candela, solo éxitos. Y me gustaría ir al concierto.
2: Sí.
3: Porque me quiero reconciliar con mi mujer.
2: Ay,
3: y ese sería el mejor regalo para poderla reconquistar.
1: Ay, mire el abuelito.
3: Y el oyente Jairo Jiménez.
1: No, pícaro el abuelito. Dice que reconciliarse con la mujer después del concierto, a querer hacerle la vuelta al abuelito. Jairito.
2: Está vigoroso.
1: ¿Cómo era el Jairito ahí?
4: Está vigoroso el Jairito, mejor dicho.
1: A ver, buenas tardes.
5: Hola, buenas tardes. Mi nombre es Susana Ávila. Yo escucho Candela, solo éxitos. Y quisiera ir al concierto del Charrito Negro con el grupo Galé, con mi hija, para que se desestrese un poquito. Está pasando ahorita por unos problemas un poquito como graves, pero pues nada, quiero llevarla para que se distraiga.
1: Eso.
5: Yo escucho Candela, solo éxito.
1: Para que se desestrese, necesitamos distraernos, sí, también un poquito, ¿verdad? Distraerla, mover la mente un poquito.
4: Sí, toca mover la cabeza, distraerse, pasar la agua. Susanita, o sea, un dos para dos, ¿podemos hacer ahí?
1: No.
4: Ah, no, nosotros no podemos ir, ¿verdad, Susanita?
1: Lástima.
4: Así se divierte con su hija, Susanita.
1: Sí, déjela.
6: Hola, Carmencita. Ay, Carmencita, qué pena molestarla. Yo quiero recomendar, si al fin este sábado la doctora atiende, no importa la hora. 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
1: este fin de semana que la señora tiene que trabajar y de todas maneras necesita ir a la cita, entonces para que la atiendan.
4: Metió mal el dedo esta señora.
1: Imagine uno metiendo mal el dedo.
4: Imagínese.
1: ¿Ah? Imagínese nomás.
7: Si nos puede colaborar, Carmencita, qué pena molestarla, ¿no?
1: Sí, pero sí, Carmen, sí.
7: Si alguien conoce a Carmencita.
8: Sí. Raúl Arango y escucho Candela, Candela, Candela. Solo éxitos. Me gustaría ir al concierto para compartir con mi hijo, que hace rato pues no salimos juntos a tomarnos de pronto algo y compartir un rato de rumba. Y escucho Candela, Candela, Candela. ¡Solo éxito!
1: Me gusta esto. Este es de los padres que ya cuando el hijo crece le dice: hijo,
2: camine.
1: Camine, vamos, de las...
2: Donde las aquellas.
1: Donde las tales y ya, y nos...
7: No, el hijo, vamos, donde los rato. Aquellos, donde los que cantan, no le pongan malicia a la
1: por,
7: cosa.
1: Por sí, eso, pero...
4: Ese Pipe ya, sí, ya exageró.
1: Pero tan chévere, ¿no? Que uno, el papá le diga a uno, ya cuando uno es adulto, mijo.
4: ¿Su papá le dijo?
1: No, nunca. Nunca me ha dicho, pero...
4: yo no lo haría.
1: ¿No lo haría?
4: No.
2: ¿No?
1: Papi, si me está escuchando un día de estos, vamos donde las tales.
9: Mi nombre es Ignacio López. Yo escucho Candela, Candela, Candela, solo éxitos. Y quiero ir al concierto porque a mí me encanta el Charrito Negro. Soy fan número uno del hombre. Y a mi hija y al esposo les encanta el grupo Galé y también les gusta el Charrito Negro. Entonces, vamos a ir a hacer una tarde de concierto. Gracias a Candela, Candela, solo éxitos.
1: No creo que vaya a ser una tarde de concierto. Porque es que es por la noche,
4: pues mía. Por la noche.
1: No. Tarde de concierto, no creo.
7: Sí, ese es el sábado 22 de agosto a las 7 de la noche.
1: Sí.
7: En el Club de la Policía Nacional, en la avenida calle 26 con 68.
1: Entonces, tarde de concierto no me suena.
2: No le pega.
1: No le pega, no le pega.
10: Mi nombre es Leonardo Ordóñez. Yo escucho Candela, Candela, solo éxitos. Y quiero ir al concierto porque quiero volver a conquistar a mi esposa. Hemos tenido muchos problemas este año y pues quiero invitarla para que ella se decida conmigo.
1: ¿Qué?
10: Yo escucho Candela, Candela, Candela, solo.
1: Si nos cuenta por qué terminaron, sí, le damos la boleta.
7: De una.
4: Sí, pero sí, sí, nos cuenta porque, porque dice que para invitar a la esposa, a ver si ella se decide a volver con él. Si nos cuenta por qué terminaron, le entregamos entrada.
7: De una. Pero los otros oyentes también siguen participando.
4: Ah,
7: también.
4: Sí, claro. Es que tenemos varias entradas. Como usted,
7: que es híbrido.
4: Pero bueno,
7: soy híbrido.

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2: 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Son las 4:58 minutos.
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7: 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Son las 4:59 minutos. 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

0: continuamos a través de los 101.9 en Candela. Solo éxitos en esta tarde de jueves. Les habíamos prometido invitados especiales.
1: Una gran sorpresa.
0: Sí, señor. Gran sorpresa. Yo sé que Junior está contento. Junior está feliz. Junior está feliz. Porque Junior es fanático y amante de la salsa.
1: Salsa.
0: ¿Sí o no, Junior?
2: No, pues deme este honor de presentar a este gran artista, señor. Mejor dicho,
0: claro.
2: Si yo fuera Morocho, mi compa, todo cambiaría, compa. Porque, ay, Dios mío, hoy tenemos en esta casa un artista que tiene sabor, que tiene historia, que tiene talento, sobre todo que tiene una capacidad de ponerle corazón a lo que hace, simpatía, alegría. Un hombre pues que ha recorrido, Pipe, escenarios, que ha hecho cantar, bailar, enamorar, nos ha hecho enamorar de esas mujeres hermosas, lindas, divinas, dale serenata, mejor dicho, y aprender a tirar paso, señor. Él
0: sí,
2: a través
0: señor.
2: De la música nos hace vivir, hoy nos honra con su presencia, señores y señoras, un artista querido, respetado y con una trayectoria que habla por él. Aquí está Andy Caicedo, señoras.
0: No. Pero yo pensé que lo iba a presentar como decían las canciones. ¡Andy Caicedo! ¡Aso!
3: ¡Ey, qué súper presentación, hermano! Me emocioné yo.
0: Grabarla.
3: ¿De quién están hablando?
2: Ese soy yo. Muchas no, Andy, gracias. Bienvenido a la casa de Candela Solo Éxito. Es un placer siempre escucharte. Ya hemos tenido el gusto. No sé si se acuerda, hermano, y usted con esas gafas nos acuerda de mí de pronto.
3: Mi hermano, estoy muy contento de estar aquí. Muy contento de volverlos a ver a todos. Contento de esta entrevista tan maravillosa, de esa presentación. Van pasando los años, uno haciendo música con amor, aquí y allá, viajando. Pero lo importante siempre es reencontrarse con amigos, presentar la nueva música, hablar de lo que está pasando en la carrera y, por supuesto, saludar a toda mi gente linda que escucha a Candela.
4: Las fans acá ya empezaron a escribirle que papacito, que uy. Que...
3: ¿Cómo
4: pero
3: así? Es que,
4: ¿cómo no?
3: Ahí me perdona, Chaya.
4: Allá es que... lo ve, allá lo ve en la pantalla.
3: Vean, ¿cómo ven que un amigo en Cali una vez me empezó a decir que yo era el Chayán de los Morochos? Me quedó mirando y dije, bueno, Andy, vos no sos el Chayán de los Morochos.

0: TikTok, estamos por TikTok, ¿cierto, Cati?
1: Sí, señor. Sí,
0: estamos en TikTok, arroba Candela Estéreo, porque vamos a charlar un ratico con Andy Caicedo, por supuesto, acerca de lo que ha pasado en esta trayectoria musical, que son años de música, años de salsa, años de bolero, además con una voz que no cambia, una voz característica, bonita, dulce, para la salsa colombiana, Andy.
2: Bueno, sí, ya van varios años. Comencé hace 5 días con la Orquesta Guayacán, pasaron 10 años. Casi 10 años estuve con Guayacán viajando por el mundo, empecé a los 15.
0: ¿A los 15 años con Guayacán?
2: Sí, a los 15 añitos comencé allí, digamos que fue mi universidad, tuve la oportunidad de aprender mucho del maestro Alexis, del maestro Nino, viajar, escenarios, Madison Square Garden, todo, todo.
3: Diga la verdad, Andy, usted ahí perdió la virginidad en esas giras, mejor dicho, con esas muchachas.
0: Con
3: 15 años, con 15 años, no, con 15 años se vive en locura, sí o no, después llega una fama. Sí. Oiga, pero de verdad que una cosa, y perdón que lo interrumpa, Andy, pero muy equilibrado, Andy, porque es que a los 15 años, recibiendo prácticamente la fama en esa época con 15 años, no es cosa fácil, Andy.
2: Mira que yo tuve la fortuna, pues mi papá es el maestro Nino Caicedo, compositor de todas las canciones de Guayacán. Sí. Entonces digamos que yo no viajaba solo, yo viajaba con mi papá, porque él siempre estaba ahí. Él, además de componer las canciones, es el gerente de Guayacán. Y Alexis, que es como la dirección musical, Alexis no tiene nada que ver con nada. Alexis es muy estricto.
0: Ya,
2: sí. Muy estricto, muy estricto. Entonces digamos que, obvio, tuve la oportunidad de viajar mucho, muy joven, de conocer el éxito, el escenario, cantar éxitos musicales, porque, o sea, y yo a los 15 años ya estaba cantando en Tarima. Cada día que pasa, te veo más bonita. Entonces es lo que yo estaba cantando y la gente, wow, ya.
0: Claro.
2: Cantando canciones muy reconocidas.
0: Claro.
2: Desde muy chico. Pero así como suena de chévere, pues es una responsabilidad muy grande.
0: Oh.
2: ¿Sí me entiendes? Que, por ejemplo, hay una canción que se llama Te Amo, Te Extraño.
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2: Pero esa canción tiene mucha letra, y me dice, ten cuidado con esa canción, le fascina a Alexis, es una de sus preferidas, no te vas a equivocar, hijo de pucha, ya burla.
0: ya la tensión.
2: Claro, uno sentía la presión, la coreografía, la responsabilidad de una orquesta que ya tenía muchos años andando por el mundo, y ahí llego yo. Me dan esa oportunidad y fue muy, muy bonito, y gracias a Dios, pues, se sacó adelante con mucho respeto a la profesión, y también gocé, obviamente.
0: Ay, claro. Eso es lo que nos interesa.
3: Maestro de maestros. Entonces, ¿cómo fue?
2: Mira, a mí el primer brasier que me tuve la oportunidad.
0: Me gusta esto.
2: Uno siempre como, uy, voy a cantar, ¿dónde voy a cantar? ¿Qué será que pasa allí? ¿Qué le pasa a los cantantes cuando uno va a comenzar?
0: Claro.
2: Yo salí del Conservatorio de Bellas Artes de Cali, donde yo cantaba ahí a los papás y a las mamás que iban a ver a sus hijos.
0: Y a los compañeros ahí.
2: A cantar al Parque Simón Bolívar. Y esos nervios y 100 mil personas, 150 mil personas, y cuando chumbulún, un brasier. Grande, su brasero.
0: Era bien gordo.
2: Yo veía que los manes, como en los conciertos, como que dejaban eso ahí tirado. Pero yo cogí el mío y yo ya te lo gustó. Pero no era por morbo. Era
0: no.
2: Imagínate uno a los 15 años. Era maravilloso.
0: ¿Era operado o no era operado?
2: Estoy viviendo, estoy triunfando, mamá. Después, ya cuando me estaba bajando de la tarima, que lo cuidé y dije que me lo ya dijo, yo qué hago con esto, ya no, pues al menos no lo guardé, pero
0: era lo simbólico.
2: Claro,
0: sí, eso simbolizaba, claro.
2: Va como de la mano,
0: sí.
2: Como que ese muchachito comenzando,
3: sobre todo con la mano,
0: claro.
2: fuerte eso.
0: Después de todos esos años con Guayacán Orquesta, la Orquesta Madera de Colombia, que además ha sido un ramillete de artistas increíble,
2: sí.
0: ¿Qué pasó en la carrera de Andy Caicedo?
2: Yo me vine a vivir a Bogotá. El primer trabajo que me ofrecieron, bueno, tengo que decir que yo siempre, mi bachillerato fue en Estados Unidos y fue con énfasis en teatro y en música.
0: Ajá.
2: Y siempre he estado muy ligado a las artes escénicas. Entonces, cuando termino con Guayacán, terminamos

0: bravos. Yo peleé con todo el mundo, mentira. Terminamos y me vine para Bogotá. Y empecé a buscar oportunidades. Yo, bueno, Bogotá es la capital, me voy para allá.
1: ¿Qué hago?
0: Y me llamaron de Fox TV Colombia para hacer la música de una novela que se llamaba Un Sueño Llamado Salsa. Entonces aproveché, hice un casting y hice la música. Y también me habían llamado para hacer otra novela del Joe. Y yo decía, no, pues yo, todo el mundo me dice el de Guayacán, ahí va el de Guayacán. Y ahora que marcado, me van a decir, no, que era Manyoma, ¿no? Que Manyoma. Yo dije, con todo la tristeza y el peso de la vida, yo dije, yo voy a comenzar. Si voy a actuar, voy a hacer de cero. Y me fui para Un Sueño Llamado Salsa y hice un personaje cero, hice la música, la novela. Okay. Y digamos que ahí me abrí una ventana aquí en Bogotá y empecé a actuar, empecé a hacer cosas diferentes. Lancé mi primer disco como solista. Me gané la Feria de Cali en ese año. Y ha sido una carrera muy bonita, porque yo salgo de Guayacán y al otro día soy Marc Anthony. Y no, la vida me enseñó que es paso a paso. Empecé a ganarme el espacio, poco a poco. Primero Ecuador, después México, Estados Unidos. Y aquí vamos, día a día con mi carrera y muy feliz de todo lo que ha sido.
1: Ah, qué bueno, bacano, qué chévere, Andy.
2: Qué sabor. Venga, yo quiero que con esa maliza picardía que maneja Andy, usted de pronto, hoy en día no, hoy es muy juicioso. Antes cuando conquistaba.
1: Antes,
2: cuando se podía y todo de cuento, ¿usted cantaba canciones románticas o les cantaba al oído? Vos lo que querés, que te coja tu morocho y ra. ¿Les cantaba esa o era más romántico o más aventado?
3: No, mire, yo le puedo responder yo por Andy.
2: A ver, mire que
3: Andy,
2: responda, pues.
3: A mí me gusta mucho la música de Andy porque tiene esas dos facetas. Esa que estaba cantando Junior, pero hay una canción que a mí me gusta mucho y se llama, ¿cuál?, Mi Amor por Ti. Vea, escucha.
2: Ah,

0: Pero es que tiene los dos contrastes, ¿no? Lo malicioso, lo pícaro y el amor. Entonces, ¿cuál personalidad es la verdadera?
1: Lo que pasa es que he tenido, imagínate uno muchacho al lado de viejos. Aprende uno mucha malicia. Uno
2: andando desde los 13 años con músicos grandotes, viéndolos la marrulla, enamorando aquí y allá, y uno tocándole a la puerta. Yo me acuerdo, le tocaba a la puerta al cantante de Guayacán de esa época, John Lozano. John, Lozano, quiero hablar contigo. Y Johncito, ya voy, mijo. Ya voy, mijo, espéreme. Y salió una muchacha. Decía que... ¿Y qué estaban haciendo? ¿Por qué no me podías atender?
0: Ay.
2: O sea, ¿sí me entiendes?
0: ¿Así inocente?
2: Muy inocente, muy inocente. Entonces, pero también, no solamente para lo malo. Esa canción que está sonando...
3: Uy, es lindísima.
2: Corresponde a un álbum que se llama Esencial, que fue mi primer álbum como solista. Y lo grabé en los estudios del grupo Niche. Y estaba el maestro Jairo Varela vivo.
3: Wow.
2: Me fui para allá porque quería un sonido diferente. Yo dije, no, pues, yo no... Sonar igual a Guayacán no quiero. ¿Para qué? Que intentemos darle una propuesta musical a los salseros. Entonces me fui con el maestro Jairo. Jairo se mantenía diciéndome, lo único que te falta es ser cantante del grupo Niche. Yo decía, maestro, ah, bueno, entonces vamos a sentar aquí a ver grabarte el disco. Y se quedó ahí y aconsejaba y le metía mano a los pregones. Me ayudó mucho. O sea que he sido muy bendecido. Como mucho. Comencé tan pelado. Uh-huh. He tenido la oportunidad de trabajar con maestros ya
3: grandes.
2: Sí, con mucha sabiduría. Entonces, asimismo, canciones románticas como Si tu amor no está.
3: Uy, Si tu amor no está es una canción.
2: Gracias, mi hermano. Si tu amor no está, sabía que vendrías.
0: Es que
2: mi
0: todo.
2: Amor para siempre. Exacto. O tu morocho. O sea, tenemos los dos caminos.
3: Claro. Sí. Hijo de pucha, es que es una trayectoria.
4: Un repertorio.
0: Sí. No.
4: A mí me gusta más la faceta de Andy como esta.
2: Esta.
4: Romanticona linda.

0: otra faceta, la de me póngame a mí, ¿es tu morocho o un beso?
1: Cojo muy arrecho, Junior.
0: No, ay, hermano, pues si estoy en el Valle del Cauca, es que hay una gran diferencia, aunque claro. Yo soy salsero también romántico, pero a veces no, es que toca el alboroto, el calocito, tú claro, sabes, sí. A 2 horas de Cali, ve, eso, ese sabor se pega, ¿oís?
2: Claro, claro, hemos experimentado los dos, un beso, te voy a olvidar.
0: Sí.
2: Tu morocho, mi amor para siempre. Son canciones que siempre van en los conciertos. La gente se las.
0: Ay, ay, ay.

0: Estos quiebra cintura, mijo. Esto, mejor dicho, es para comer chontaduro y salir todo un fin de semana con la señora.
1: Eso es puro sabor del Pacífico. Un saludo para toda la gente del Pacífico, mi gente linda que no la está pasando tan bien. Los quiero mucho.
2: Hablando de eso, Andy, estábamos hablando ahorita extra micrófonos. Te cogió el sismo, el temblorcito, trotando y en el río Pance, ¿no?
3: Estaba en Pance, estaba curándome.
2: Juepucha,
3: yo me sumerjo en Pance a curarme, me da calma, me da paz. Salí feliz de Pance, salí con una energía que yo iba caminando lento, tan lento que no me daba cuenta que estaba temblando.
2: No,
3: una señora me dijo, está temblando, señor, y yo le dije, ok, entonces va a ser un gran día. O sea, yo estaba en una energía.
2: Entiendo.
3: Yo estaba, después fui y me puse a llevar el sol y el sol me daba. Y yo llevaba el sol y miraba el cielo. Hasta que de pronto recibí una llamada y ya me empezaron a contar la magnitud de lo que estaba pasando. Pero yo estaba en otra película. Y ha sido, pues, para una persona que no vivió como que, cómo se estaba moviendo la tierra realmente, cuando empecé a ver los videos y a darme cuenta de lo que estaba pasando en el Chocó, de lo que estaba pasando en Cali, los familiares míos que de una u otra manera habían vivido cosas fuertes, fue muy y sigue siendo muy impactante. Estamos tratando de ayudar de una u otra manera porque es el deber ser, porque toca,
2: claro.
3: Porque, bueno, es lo que siempre he hecho y porque somos nosotros mismos. Fue devastador.
2: Fue devastado. Pero a mí lo que me impresiona es como esa calma y esa tranquilidad, sí. Porque Andy es un ser tranquilo, un man, sí, tranquilo.
4: Buena onda,
0: de hecho lo están comentando, Pipe, lo están comentando aquí en las redes sociales que transmites una muy buena energía,
2: sí.
0: Que eres un ser muy educado, uno bien alborotado, o sea, los morenos paremos nosotros definitivamente. A nosotros nos faltó un poquito más de sol, ole.
2: De melanina.
0: De melanina, de sabor, pero Andy de verdad, una... Transmite una energía muy bonita y siempre ha sido así.
3: Gracias,
0: estamos tocando lo que es la espiritualidad o siempre ha sido así con esa tranquilidad. Porque hoy actualmente te veo más tranquilo, como dice Pipe, o es por lo artístico, o qué ha pasado en tu vida que tienes esa tranquilidad, esa energía chévere.
3: Mi hermano, los años no vienen solos.
2: Yo con este sueño.
3: Yo siempre, digamos que siempre he sido más bien calmado. Yo soy de los que escucho. El signo también tiene muchos sagitarios, como más pausado. Intento analizar cuando los otros sismos que he experimentado, terremotos, yo soy el tranquilo, el no corra,
2: no corra,
3: calma. Por eso cuando me dijeron que estaba temblando, yo era como que bueno, todo va a estar bien, porque lo veo como una manera también de la tierra manifestarse. Pero wow, vuelvo y digo, aún no creo todo lo que pasó y por eso estoy haciendo todo lo posible por ayudar. Y para no desviarme de lo que me preguntabas, es muy importante en mi vida siempre moverme de la mano de Dios, que Él esté.
2: Ah, qué bonito.
3: Que Él esté en cada una de las cosas que yo hago. Siempre, porque cuando no lo hago no estoy tranquilo.
2: Claro, eso está,
3: como mi
2: eso
3: centro,
2: está lindo.
3: Es
2: eso
3: mi
2: está,
3: centro.
2: Eso está muy bonito. No, pon la que estaba sonando, que se llama Un Beso.
3: Ok,
2: un beso. ¿Cómo hace una persona tan tranquila con tanta paz para despelucar al resto del mundo con esta vaina?
3: Sí, yeah. Son cosas diferentes, mira.

0: mucho sabor.
1: Claro, mucha fuerza.
2: Estaba aquí en Bogotá.
1: Sí.
2: Y estaba una presentación en el Tunal. Tunal.
1: ¿A qué?
2: ¿Tunal?
1: ¿Tunal? ¿Al Tunal?
2: El Parque El Tunal.
1: Sí.
2: Y estaba cantando un compañero de Salsa Choque, estaba cantando.
1: Sí.
2: Pero en esa época el reggaetón estaba muy fuerte. Por todo lado lo que se escuchaba era reggaetón. Entonces yo como que... Y yo escuché... ¡Pum! Yo escuchaba Ostambo y yo decía, wow, esta es la respuesta como que latina, afrolatina para combatir el reggaetón. Yo como que con esto nos vamos a defender. Yo como salsero, yo llegaba y yo decía, bueno, la primera canción que iba a cantar era No sabría qué hacer, no podría vivir si tu amor no está. Pero también había en reggaetón y yo decía, pero no tengo esa arma para defenderme. Entonces desde ahí salimos para el estudio y empezamos a trabajar en una salsa choque, pues, pero un poquito más urbana, y metimos un poquito de letra, que la gente la pudiera cantar y que dijera algo, claro. No como que simplemente, ya tú sabes, y ajá, no, como que, con todo respeto, hay gente que le funciona.
1: Sí, sí, claro, pero que tenga letra.
2: Sí, que fuera dedicable, que fuera cantable.
3: Yo quiero un beso.
2: Y ahí salió un beso.

0: Este alboroto, toda esta recocha, de verdad, ¿por qué tenemos el agrado de tener a Andy Caicedo en el día en los estudios de Candela? Pues ¿a qué demos la visita? Todos estos pandebonos que nos trajo. Aparte de todo esto,
1: las ganas traen de comer pandebono que dejó, más bien. Mi hermano, con todo el amor y el cariño, para pa presentarles musiquita, lo más reciente, yo... Volvemos al mismo punto. Como músico, como intérprete, como compositor, quiero, mi deseo es hacer música que la gente pueda escuchar. Que la gente pueda decir, wow, aquí hay algo. Entonces, en medio de tanto ruido, nos fuimos al estudio con Juancho Valencia, mi gran amigo, ganador de Grammy, de Puerto Candelaria, de Merlin Producciones. Digamos que ya venimos trabajando hace un rato. Primero hicimos Mi Amor Para Siempre. Y dijimos, bueno, esta esquina está muy interesante y vamos a hacer música para quien quiera escuchar.
2: Uy, qué, y suena lindo.
1: Música, exacto, música bonita. Y bueno, con mucho respeto, mucho amor, venimos a presentar esta más reciente canción que se llama Tu Orillita.

0: pero muy, pero muy bien.
1: Demasiado.
0: Es como
1: bien,
0: un bolero con sabor del Pacífico. Así, escuché
1: es unas, la marimba
0: ahí. Unas marimbas ahí, unas. ¿Cómo es? ¿Sí se llama marimba o no se llama marimba? Estoy equivocado.
2: Se llama marimba.
0: Sí. Se llama marimba, ¿cierto?
3: Se
0: llama marimba.
3: Se me quiere salir la cintura. Algo pasa con esta canción.
0: No, está buenísima, Andy.
2: La canción se llama La Orillita y el álbum se llama Historias de Amor en la Orillita.
0: Historias de Amor en la Orillita.
2: Exactamente. Entonces la idea es que se sientan en esa orilla del Pacífico, al lado del río o al lado del mar, escuchando canciones con guitarrita, con marimba, que la puedan dedicar, que la puedan cantar al oído. Esa es la idea.
3: Marimba es un instrumento.
0: Marimba sigue. Sí, yo sé que marimba es el instrumento. Sí. Lo que pasa es que pensé.
3: No, es que Chayanne se confundió un poquito.
0: Porque... No, yo ya dejé esas vainas. Yo no.
2: Ave María, me pasó Chayanne.
0: No, antes no pienses mal de mí.
4: No te entiendo.
3: Pero no, pero es que, Andy, usted mira a Chayanne con esa pinta. ¿Usted qué piensa del hombre?
0: Oh. En serio, Andy.
2: No, Chayanne.
3: En serio.
2: Chayanne tiene cara.
3: Es
2: pachetra.
0: Cierto, Andy, sí. Es acá no me valoran.
2: ¿Cómo así? No, Andy, Chayanne tiene cara de ñero.
0: Pero un ñero bacán.
2: No me le quite lo bacán más por delante, güey.
0: Vamos a escucharnos, Andy, toda. Vamos a escucharla completica. Pero que por favor seas tú quien se la presente a los oyentes de la familia Candela aquí a través de los 101.9 Tu Orillita.
2: Familia Candela, yo soy Andy Caicedo y esta es mi nueva canción. Espero les guste Tu Orillita.

0: muy buena tarde para la familia Candela. No, se fajaron en una sola palabra. Se fajaron con ese tremendo cantante. Eso sí es Colombia. Eso sí es salsa. Eso es lo que uno se merece. Y Candela, mientras trabaja en este taxi todo el día. 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
1: ¿Qué tal, Pipe? Ah, imagínese.
2: Vean
1: usted
2: lo que son los oyentes.
1: Mire, mire, cuando uno transmite esa buena energía, se rodea de gente muy positiva,
2: sí.
1: Llega a esos bonitos corazones y mire lo que hace, acompañando con buena música a los oyentes de la familia Candela.
2: No, y mire, es que aquí extra micrófonos también estábamos, bueno, extra micrófonos no, por chat.
1: Sí, sí.
2: Estábamos hablando, sí, que el aura que transmite Andy es muy chévere, muy bonita. Y yo realmente, a mí me gusta mucho la música de Andy, pero no me como no la escucho todos los días, sí, no me acordaba de esas canciones que estábamos poniendo hace un ratico, oh, Un Beso, Serenata de Amor, no, mejor dicho, un montón de canciones que yo digo, uy, parce, de verdad que este man tiene música, una chimba, un repertorio, el hijo de pucha, que yo no me acordaba que tenía, y son éxitos total, Andy. ¿Qué se viene después de tu orillita?
3: Ay, hombre, el sueño es muy grande. El sueño es muy grande. Esperar en Dios. Yo, como te dije, está el álbum completo que se llama Historias de Amor en la Orillita. Y estamos ahorita trabajando fuertemente en él. Hicimos un video maravilloso en Cali, bien romántico, tratando, sí, de plasmar lo que dice la letra de la canción. Y vamos a promocionar esta canción con el alma.
2: Duro,
3: duro, porque creemos en ella, creemos en el sonido, creemos en lo que estamos haciendo. Presentaciones, giras y mucha promoción y mucha música. Esa es mi tarea aquí, dar alegría con este don, hasta que Dios quiera.
2: Por ejemplo, ahorita como los oyentes, el oyente que acabó de sonar, fanático, que nos fajamos con el invitado de hoy, la verdad fue Andy el que nos sorprendió hoy con su...
3: Sí,
2: nada,
3: eso es verdad.
2: ¿Hay algún show o alguna presentación que tengas en estos días aquí en la ciudad de Bogotá para quienes quieran ir a verte en vivo?
3: Gracias por la oportunidad. Sí, el día de mañana vamos a estar en el Royal Center.
2: Upa,
3: algo que se llama Afro Salsa.
2: Oh.
3: Pero hay algo muy bonito. Hay algo muy bonito que pasa o que sale después del terremoto, de esta tragedia. Y es que a todas las personas que compren la boleta pueden invitar a alguien más, pero con la única condición, si quieren invitar a alguien más, es que lleven una donación.
2: Oh, qué lindo.
3: De alimentos no perecederos o cualquier cosa que puedan hacer de corazón. Entonces mañana vamos a estar ahí en el Royal Center aquí en Bogotá.
2: Antes de ir con audio de los oyentes, ¿dónde se consigue la entrada? ¿Qué valor tiene?
3: En el Royal Center.
2: En el Royal Center, en la página del Royal Center.
3: En la página del Royal Center. Vamos a estar con más invitados, Salsero, La Palabra, Jimmy Sai, La 33. Va a ser algo bien chévere.
2: ¡Qué belleza!
1: Sabroso, sabroso. Tanto sabor, tanta energía bonita. Aprovechando esa energía bonita, sí. Pipe, quisiera preguntarle a Andy. Pues hoy amanecí como con la batería al 4%, entonces no me alcanza ni como para prender el micrófono.
2: Normalmente
1: no tiene 200 mil pesos que nos preste el día de hoy. No sé.
3: Claro que
4: una
3: sí.
4: Una plática que le estorbe, don
3: Andy. Estos días ando donando, hermano. Estos días a nada le decimos que no estos días. Estos días son bonitos. Además, eso es como prestarle a Dios. ¿Sí me entiende, mi hermano?
1: Oh. Este man es elegante hasta para decir que no, oigan.
3: Este man es elegante.
5: Hasta para sacar el cuerpo.
6: Una colaboración en el futuro, incursionar en otros ritmos. No sé, de pronto puede ser. Y si haría una colaboración, ¿con quién sería? Esa sería una pregunta.
2: Chévere. Bueno, ahí están las preguntas de los oyentes.
3: La salsa es un género, mi hermano, complicado, donde apenas se están comenzando a ver colaboraciones, ¿sí?
2: Ya.
3: No se ha apalancado,
2: no han sido tan abiertos.
3: Como el reggaetón.
2: La popular.
3: Que tú ves que cuando, bueno, se pegó, vamos para atrás, Nicky Jam. Entonces Nicky Jam grabó con todos los otros pegados o no pegados para que todos salieran y fluyeran. Después se pegó Balvin y grabó con todos los que pudo, Bad Bunny, y con todos. En la salsa casi no se ve eso. O sea, tú, por ejemplo, se pega... Que Marc Anthony, ¿no? Es el líder, se podría decir.
2: Podríamos decir.
3: Pero graba con dos o tres. no graba con todos como para que se refresque la cosa. Es un género de...
2: Pero incluso mira que ha grabado con reggaetoneros, porque Marc Anthony ha grabado
4: reggaetoneros
2: con reggaetoneros,
4: Maluma, con salseros,
2: con Yankee, con salseros, no, con muy poco. No,
1: pero es que reúnen 12 reggaetoneros para decir que van a correr el calzón. No,
4: sí, entonces es, sí, tengo muchos sueños, me gustaría grabar con todos. Yo tengo con los ídolos que tengo, con Oscar de León, con Rubén Blades, obviamente con Marc, se le respeta, con muchos artistas colombianos, Hansel Camacho, Javier Vázquez. Yo tengo mucha gente que admiro mucho. No está en la cultura salsera mucho hacerlo, pero poco a poco creo que se está comenzando y bueno, esperemos que se nos dé.
2: Y digamos que para arrancar, para empezar de pronto con una colaboración con algún artista colombiano, ¿cuál sería? Colombiano.
4: ¿Salsero o no salsero?
2: Salsero.
4: ¿Con un salsero colombiano?
2: Ah. Con el primero, que vos digas, con este quisiera ser el primero y si me lo propone, que hagamos una canción juntos, vamos para esa.
4: Hay varios, está Willy García, está Javier Vázquez, está Hansel Camacho, está el grupo Galé. No. Sí, hay gente activa,
2: sí,
4: haciendo cosas interesantes, que también eso tiene que ver, es que al final del día sigue siendo un negocio, ¿no?
2: Claro.
4: Hay que ver quién está activo y quién le va a meter a la canción, que no se va a guardar en una gaveta, man.
2: Claro.
4: Pero hay mucha gente, admiro y respeto a todos mis colegas y bueno, espero que este nuevo año que viene se vengan muchas colaboraciones.
2: Y bienvenido aquí siempre, Andy.
4: Muchas gracias.
2: Bienvenido aquí siempre. Cada vez que quieras venir a presentar. Es más, el álbum, ¿cuántas canciones tiene el álbum?
3: Es más, ¿qué va a hacer mañana, Andy?
2: Mañana tiene concierto en el Royal.
3: Puede venir antes un ratito acá.
4: Sí. A trabajar, pero ya no es la verdad, a trabajar. El Chayán de los Morochos y el Chayán, los dos.
1: El Chayán de los Ñeros.
4: Bueno, ocho canciones, como cuando venía el disco, que cuatro y cuatro. Tiene ocho ahí canciones. Ahí ve. Y bueno, espero presentárselos y también espero realmente que esta canción, Tu Orillita, siga con ustedes, que los acompañe en la programación y que les haya gustado a todos los que la escucharon hoy.
2: Despidámonos con las redes sociales oficiales de Andy Caicedo.
4: Mi gente, es muy fácil, @AndyCaicedo, Andy con doble D. Ahí me encuentran en el canal de YouTube, en Spotify, Deezer y en Instagram. Y Facebook es mi preferida.
2: Facebook, listo.
4: Ahí estoy. Ah, TikTok también hacemos. Ahí estamos en todas.
2: Andy, gracias por esta visita, por este ratico tan chévere, tan ameno, con tan bonita energía y buena música.
4: Bueno, Dios los bendiga a todos y muchas gracias por la oportunidad. Yo soy tu morocho.

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0: 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En Candela son las 6 de la tarde. 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
2: Llegó el momento, llegó la hora de que los oyentes que hacen parte de la familia Candela nos cuenten cómo está la ciudad de Bogotá en cuanto al tráfico, en cuanto al tránsito. Muchos trancones, poquitos trancones, vías despejadas, vías muy tapadas. Cuéntanos, mi familia Candela, porque llegó...
3: Tránsito.
2: No se meta pues.
4: Está muy trancadito, como decimos.
3: No se meta pues.
2: Está despejadito.
3: Métalo por ahí.
2: Úndalo por ahí. Suelta como gavete.
3: Úndalo por ahí.
5: Oiga, Junior. Ole, pero ya.
2: Ya, Junior se recalienta también.
5: Sí, señor.
2: Hace Junior le dice: Junior es como los buñuelos.
5: ¿Cómo?
2: Se calienta y se voltea sol. Ya, Junior sonó muy fingida esa risa.
5: Tránsito.
6: Muy buenas tardes, mi familia Candela. Solocito, Pipe Chayán, Junior. Reportando sintonía, Pablito el Matero. Vengo desde Siberia. Una mamacita trancón. Bastante carro grande, mucha congestión de carro. Entrada a Bogotá y la salida también. La Muti estaba muy movida. Métasen por ahí, cogí la Cali por sectores, estaba bastante congestionada en los dos carriles, no se metan por ahí, pero se toca tener paciencia, se quiere meter por ahí. Cogí las la Bastos, ahí donde están haciendo el trabajo, la puerta 3 de Bastos, está bastante congestionado, están haciendo ahí trabajos.
5: Sí.
6: Entonces, cojan vías alternas o métasen por ahí, tenga paciencia mientras pasan ese pedazo. Chicos, un fuerte abrazo, aquí reportando sintonía, Pablito el Motero.
2: Pablito, muchas gracias por el tránsito. Sigan enviando su notica de voz 315-301-9580. Mientras hemos decidido como equipo.
5: Sí.
2: Hemos decidido como equipo fusionar esta sección de tránsito con humor.
5: Estamos entonces, de un creativo
2: va
5: ¿verdad?
2: Un informe de tránsito,
5: un chiste.
2: Un informe de tránsito, un chiste.
5: Muy
2: entonces,
5: bien.
2: Vamos con el chiste.
5: ¿Quién lo cuenta, perdón?
2: Chayán Alirio, el humorista.
5: Yo, sí, claro.
2: Tiene que ser bueno. Sí. Todo debido a que ayer, el día de ayer, ¿se acuerda, Junior?
7: ¿Qué pasó ayer?
5: No, ayer Junior no estaba.
2: ¿Cuándo fue Junior?
7: Ayer. No, fue ayer que don Leopoldo le dijo.
2: Fue ayer que don Leopoldo
5: le dijo. Me salió un archienemigo.
2: Que por favor contara chistes buenos, le dijo a Chayán.
7: Don Leopoldo nos dejó ese mensaje de reflexión.
2: Ayer, de
5: don
2: reflexión.
5: Leopoldo, ¿y
2: yo lo defendí, yo dije a la...
5: Usted sabe el compañerazo que es Pipe.
2: Pero
5: buena
2: ¿qué dije yo, Nicolás?
7: Usted sabe lo defendió, realmente lo defendió, pero Chayán no dice que es hipocresía, que no sé qué.
2: Junior.
7: Él le molesta es que le hayan dicho la verdad, que no sabe contar chistes.
2: Junior. Yo dije que
5: Pipe, estoy Chayán hablando, yo
2: era uno de los mejores humoristas que le escribía los libretos.
5: Aló.
2: Ajá. Que le escribía los libretos a Lucumi.
5: Aló.
2: ¿Dije algo que fuera mentira?
5: Aló. Junior, ¿me escuchas?
2: No.
7: Sí, te escucho.
5: Junior, voy a apelar a su criterio.
7: Pélelo.
5: A su objetividad. Junior, usted sabe que el Pipe es una porquería de compañero y más lo quiere hundir a uno cuando ve un patazo para más cogerle la vida. ¿Usted lo sabe, sí o no?
7: Sí.
5: Ok, y ahora está dándosela acá de que vino a defenderme. Nada, lo que pasa es que yo me rebelé ayer, apenas escuché para dónde iba el Pipe que empezó. Ay, vamos a ver. Ay, vaya que le.
7: O sea, ya llevamos 7 minutos y no ha contado un chiste.
2: Ah, ¿verdad?
7: De
2: sí,
7: defensa,
2: señor.
7: De defensa jurídica. Y tenemos que contar un chiste. Entonces, usted en estos 8 años de su historia humorística acá, se ha pasado 7 años y medio defendiéndose. Y los otros 6

0: meses de contando chistes.
1: O sea, es muy sapo, esos, también muy desocupado contarme el tiempo.
0: No, es que en esos seis meses nos hemos dado cuenta que usted, cuando cuenta chistes y cuando dice, se defiende, nos hemos dado cuenta es muy bien. Bueno defendiéndose.
1: Bueno, pues, familia Candela, imagínate que llega un niño y va a la carnicería. Va a la carnicería, dice el carnicero, señor, ¿qué vale una libra de carne? Dijo, 18,000 pesos. Dijo, ¿Y tiene corazón? Dijo, sí, sí, tengo corazón. Ay, entonces bájela la carne. Sí.
0: ¡Vamos! A mí me gustó. Ahora a mí me gustó.
2: Informe de tránsito a cargo de los oyentes.
0: Tiene corazón, bájela la carne. Que se la deje más barata. Pero es que claro, esa como es a 18 y tiene corazón. Y sí, claro, ay, bueno, ay, a la carne.
1: Muy bueno, sí, sí, muy bueno, muy bueno. El Pepe está estirando jeta, yo no.
0: Pero es que mi
1: me pegó la
0: bandita. Es que tan 18 vale a la carne porque tiene buen corazón.
1: Listo. Ahora sí.
0: En una carnicería.
1: Me preguntaba Junior. No.
2: Informe de tránsito de los oyentes.
0: ¿Qué se le preguntó por el chorizo?
3: Yo lo escucho, Candela. Es un buen chiste. Estoy por acá por la primera de mayo con Villavicencio. Está congestionada. No se metan por ahí de oriente a occidente. Está duro, duro aquí la, el paso. Están buenos los chistes. Es que se le cae el anzuelo de chito.
2: Eso, primera de mayo con Boyacá. No se meta por ahí. Vamos con el chiste. Uniforme de tránsito. Un chiste.
1: Uniforme de tránsito y un chiste. Señor, sí. Imagínate que llegan dos amigos. Estaban hablando dos amigos.
2: Dos amigos. Sí.
1: Y entonces uno le dice al otro: venga, y a usted, ¿cómo le va con su suegra? Dijo: ah, mi suegra es un angelito. Dijo: ay, tan de buena, en cambio la mía toda está viva.
0: Ese sí no tenía corazón.

0: no tenía corazón. La suegra estaba
1: muy bueno, Junior, muy bueno.
0: Dejé la envidia. Hubiera buscado el peladito para que le dijera que no tenía corazón.
2: No quiero que lloren. Hagan una fiesta
1: con puentes. Ay, es que la tarde se lo va a contar.
0: Es que la mía es un angelito en China, es que no tengo corazón.
1: Sí, sí, claro. Entonces, un chiste atado con el otro. Yo no, que el otro sí no tenía corazón.
0: Sí, muy bueno.
1: No, muy bueno. Sí, gracias, Junior, por valorar. Estos dos están acá en vídeo. Ustedes saben que son una manguala. Pero bueno, Junior, ya tú y yo nos disfrutamos de esos chistes.
2: Y en lugar de velas,
1: ¿y con qué vamos, señor?
0: No, vamos a...
1: Exdirector. Dios mío. Dejé ver Viajes en Pelota, Pipe, ¿verdad?
3: No, no, Dios. Lo de Perú.
0: ¿Se prefiere eso que siga durmiendo?
1: Sí, mejor que vea Viajes en Pelota.
3: No, vamos a entregar invitaciones para ver al Charrito Negro. Y al grupo Galé este sábado. Los oyentes de la familia Candela tenían una tarea. ¿Ustedes recuerdan qué tarea era, mis queridos compañeros?
0: Claro, tenían que decir su nombre. Mi nombre es Eliezer Rodríguez Junior. Yo escucho Candela, Candela, solo éxitos.
3: Sí, sí.
0: Tenían, y debían decir por qué quieren ir al concierto.
3: Exactamente.
0: Porque
3: están en el concierto. Exactamente. Pues vamos a...
0: Porque girar. Todos tienen corazón.
3: Pues vamos a
1: girar. Sí, porque el corazón es muy bueno, Junior.
3: Sí. Ya. Vamos a girar la ruleta y vamos a entregar invitaciones a los oyentes de la familia Candela. Invitaciones a los oyentes de la familia Candela al concierto. Entonces, giremos la ruleta, Chayito, por favor.
1: Listo, todo bien, yo se le encargo la ruleta. A la una, a las dos y a las tres.
3: A ver.
4: Mi nombre es Jairo Enrique Jiménez. Yo escucho Candela, Candela, Candela, solo éxitos. Y me gustaría ir al concierto.
0: Sí.
4: Porque me quiero reconciliar con mi mujer. Y ese sería el mejor regalo para poderla reconquistar.
3: Tan lindo,
4: y el Jairo. Oyente Jairo Jiménez.
3: Jairito.
0: Sí.
3: Bonito.
0: Ah, peleó con otro que no tiene corazón y peleó con las.
3: ¡Bravo!
0: ¡Ganó!
3: ¡Felicitaciones!
1: Ojalá la esposa sí tenga el corazón.
3: A ver, volvamos a girar la ruleta. Buenas tardes, mi familia Candela. ¡Gire la ruleta!
5: Hola, hola, buenas tardes, mi nombre es Susana Ávila, yo escucho Candela, Candela, Candela, solo éxitos, y quisiera ir al concierto del Charrito Negro con el grupo Galé, con mi hija, para que se desestrese un poquito. Está pasando ahorita por unos problemas un poquito como graves, pero pues nada, quiero llevarla para que se distraiga.
3: Eso está bien, Susanita.
5: Yo escucho Candela, Candela, Candela, solo éxitos.
3: ¡Eso!
0: Ganó, ganó, ganó, ganó, ganó. Para que se distraiga, llévelo a la carnicería de los chistes de Chacha.
1: No, Junior, muy bueno, Junior, muy bueno, muy bueno. Muy bueno.
3: Otra vez giremos la otra para entregar otra
0: más. Más roleta.
6: Buenas tardes, familia Candela, mi nombre es Mercedes. Quisiera esas entradas para ir con mi esposo a compartir un rato. Hace rato que nos salimos así, bien rico, a escuchar música y a tomarse uno el alguito, como dicen. Bendiciones, yo escucho Candela, Candela, Candela, solo éxitos.
3: ¡Bravo! ¡Gano! ¡Gano!
0: La fama de Chayana a comprar carne los fines de semana.
3: Hay
0: otro
3: igual de bueno para que Junior se ría hasta mañana.
1: Junior así coqueteando, un man coqueteando, le decía a una chica, sí. Hola hermosa, ¿estás buscando un hombre rico, guapo e inteligente? Y ella le dijo, no. Digo, entonces diste con el indicado.

0: Tiene cintura, tiene cadera.
1: Tiene talento, tiene muy buena, muy buena, buena, de verdad. Esa mujer me tiene loco.
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1: Cobra 200,000, ya no te han mirado.
2: Bueno, mi familia Candela, más invitaciones para ver al grupo Galé y para ver al Charrito.
3: Vamos a entregar más, Pipe.
2: Sí, claro.
3: ¿Y usted qué siento hoy que estamos regalando tanto?
2: ¿Ah?
3: Que es que se untó hoy que estamos regalando tanto.
2: No, nada, siguiendo órdenes.
3: En vez de decir estoy de buena gente, invéntese algo, no. Es que estamos amplio en candelo, pero que no, es que sigo orden este muchacho.
2: Ah,
3: no tiene arreglo, Chaya.
2: No, entonces, digamos, no, él rompe la magia. Entonces vuélvame a preguntar.
3: Pipe, ¿y qué nos dieron hoy? ¿Qué segundo hoy que estamos dando tanto?
2: ¿Cómo era la respuesta? Diga, así demostramos el afecto a nuestros oyentes, a la familia Candela, que son los mejores del mundo. Así demostramos el oyente a nuestros oyentes, a la familia Candela.
3: No, pero no hable como enredado, como drogado, como
2: si se acabó de hablar usted.
3: No, pero porque yo le estoy
2: sapeando
3: a usted la respuesta.
2: Ah, entonces, ¿cómo es? ¿Cómo es la respuesta?
3: Dígale, Chayán.
2: Entonces usted le dice, no, pues porque nosotros tenemos que expresarle el afecto a nuestros oyentes, Candela, que son los mejores oyentes del mundo. No, pues porque nosotros tenemos que expresarle el cariño a nuestros oyentes de la familia Candela, pues porque son los mejores oyentes del mundo.
3: Oiga, bueno, deberíamos entregar el que le mejor imite a Chaya.
2: Oiga, el Iván, ese es un latina, me hizo dar risa que día.
3: Sí. ¿Cuál Iván?
2: Iván es de la mañana.
3: Ah, ¿y lo imitó usted?
2: Sí, pero se me hace, hola perrito, y yo no hablo así. Pero lo escuché y me hizo dar risa. Entonces, ¿cómo
3: usted cree que no habla así? Pero
2: es que
3: sí,
2: tengo que responder. No, yo no hablo así. Usted habla así.
3: ¿Cómo habló Pipe? Habló usted.
2: ¿Cómo es que tengo que responder? No, ya que le diga Junior, ya no lo va a decir.
3: No, ya que le diga Junior, ya.
2: Sí, ya.
3: Ya puso serio.
2: Ya. No me pareció chistoso.
4: Infló esa jeta, esos labios de.
3: De tía enojada.
4: Sí. Por no decir otra cosa.
3: Parece boutique de brillo.
2: Ustedes podrían hacer programa Costillas Mías como un año, ¿verdad? Todos los días tiene que joderme la vida.
4: Llevamos 8 años haciendo programa Costillas
2: Mías. Vamos a entregar invitaciones a los oyentes de la familia Candela. Giremos la ruleta.
3: Ay, giremos.
2: 1, 2, 3.
5: A ver. Buenas noches, ¿cómo están? Mi nombre es Sandra Díaz y yo escucho Candela, solo éxitos. Me gustaría ir con mi madrecita, ya que es una persona envidente y ya jamás ha ido a un concierto. Me gustaría llevarla por primera vez.
2: Ay, qué
5: muchas
2: bonito,
5: gracias, Candela.
2: Chévere, la mamita, claro.
3: Sí, claro.
2: Para que vea ya los artistas que van a presentarse.
3: Oiga, Pipe, de verdad, como nosotros sí somos sinceros, transparentes,
2: claro.
3: Usted no se ha puesto a pensar que los días, o si no viene Chayán, nosotros dos nos quedamos inmaterial.
2: Mire, le voy a decir una cosa. Cuando no viene Chayán, nosotros dos nos quedamos sin material.
3: Sí, cuando, no sabemos de qué.
2: Cuando
3: tratamos
2: no,
3: de coger de descontrol a Nico y no nada, porque Nico
2: cuando,
3: es una persona chévere, elegante.
2: Cuando no viene,
4: bien puesto,
2: cuando
4: y lo no, viera hoy que estaba repartiendo hojas de vida. Se vino.
2: Cuando no viene, cuando no viene Junior, nosotros nos quedamos sin material.
3: No, sí.
2: Yuyu va también mucho material, es una gran persona. O sea, y cuando no vengo yo, ¿qué sucede?
3: Uy, el programa su hablamos.
2: Guardamos hasta para el otro día más tarde.
3: Sí, eso no, eso todo el mundo ríe, brinca, nadie duerme, ¿no? ¿Qué porquería? Aquí no hay que caer un caldo.
2: Tengo que escucharlos a ver.
4: Ese Junior es una
2: porquería. Mañana los voy a escuchar. Bueno, señor. A ver.
3: ¿Viene mañana?
2: No, vengo mañana. Otra ruleta.
6: Señores de Candela, muy buenas noches. Mi nombre es Ángel Ramos. Yo escucho Candela, solo éxitos. Quiero ir al concierto del Charrito Negro. Primero, soy una persona con discapacidad. Segundo, siempre, toda la vida me ha aficionado a la música del Charrito Negro. Soy hincha furibundo del Charrito Negro. Quisiera ir. Muchas gracias. Muy amable.
3: ¡Eso, bravo! ¡Bravo! ¡Felicitaciones! ¡Ganó, ganó, ganó! ¡Ganó! ¡Ganó!
7: Uno más, Chayanne, uno más.
3: Empújese la ruleta, hágale.
7: Ya se cansaba el brazo de tanta ruleta.
8: Hola, mi familia Candela, buenas tardes. Ay, yo quisiera ganarme esas boletas para ir por mi esposo. Voy a pasar un momento agradable. Somos papás y no hemos tenido como tiempo para nosotros. Entonces, pues, esa podría ser una super invitación. Muchas gracias, familia Candela, Candela, Candela. Solo éxito.
7: ¿Y entonces para qué lo va a llevar a un concierto?
2: Sí, lléveselo a un motel.
7: Vaya, hágale, ¿verdad? Y habla toda calenturienta.
3: Uy, qué chacha.
7: Vaya para otro lado.
2: No hemos tenido tiempo para los dos, dice.
7: Dice así, toda cita.
2: A un concierto.
7: Sí, un concierto.
2: Llévelo a un motel.
3: No hemos tenido tiempo para los dos.
7: Eso es así.
3: No, bravo, ganó, ganó.
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